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1: Buenas noches, amada audiencia. Los saludamos con la paz del Señor. Un martes más, una noche más de este programa Impacto del Cielo, tu tiempo con Dios. Queremos bendecir a cada persona, a cada uno de ustedes, amada audiencia. Como siempre, saludarlos con la paz del Señor. Y queremos saludar, como siempre, comenzando el programa, saludando
2: desde Paraguay, saludamos desde Brasil, de Pelota, 33, Nuevo París, Rocha, Minas, Aiguá, Pan de Azúcar, Maldonado, San Carlos, Ciudad del Plata, Salina. ¿Alguno más, hermano, que te acuerdes?
3: ¿Cómo, Salina?
4: 33, Paysandú, Mina, Río Branco, Yung.
2: Saludamos Paysandú. A todo el Uruguay.
4: Sí, hay una banda de gente ya que
2: saludamos a todo el Uruguay, Argentina también, que ahí también nos están escuchando, a Cuba también, a ese país también los saludamos con la paz del Señor. Y bueno, como siempre, agradecido con el Señor, agradecido con este tiempo que Dios nos ha dado para y este espacio para poder compartir y difundir su palabra, su mensaje. Y realmente hoy pedirles que estén expectantes a lo que Dios puede traer a través de nuestras vidas, a través de nuestra boca, para cada uno de ustedes. Y como siempre, agradecido con cada persona que siempre, a través de un mensaje, a través siempre de un me gusta, a través de la página del programa La Radio, a través de TikTok también, a través de las otras plataformas que siempre de redes sociales ahí, que siempre están apoyando y compartiendo con nosotros. Así que bendecimos su vida, saludamos también a nuestro pastor ahí que por problemas personales no puede estar con nosotros, bendecimos su vida, le mandamos un fuerte abrazo, Dios los super bendiga.
4: Bueno, buenas tardes, amada audiencia, Dios los bendiga, los saludamos con la paz del Señor acá un martes más, firme en la brecha, expectante para poder compartir un mensaje de parte de Dios. 49, wow.
2: Programa 49.
4: Acá estamos un martes más, firme en la brecha, programa número 49. ¿Qué te iba a decir? Bueno, saludarlos a todos, darle la bienvenida a toda la gente linda que siempre que ha confiado en nosotros en este tiempo de abrirnos las puertas de su casa, como digo yo siempre, porque al abrir la aplicación y transmitir el programa, la verdad que nos están haciendo parte de su casa, de su tiempo en este nuevo tiempo para nuestra vida. Así que bueno, muchísimas gracias a toda la audiencia que siempre fielmente está ahí escuchando, gracias a la gente nueva que ha confiado también en poder ser partícipe de todo esto, ¿no? La verdad que es una bendición para nosotros y bueno, acá estamos haciendo lo que entendemos que Dios ha encomendado para nuestra vida en este tiempo. Saludamos a Ricardo ahí, nuestro operador, bendecimos su vida. La verdad que 49 programas ya. Y acá somos nosotros los que estamos hablando, pero él también está trabajando, así que la verdad que bendecimos su vida, saludamos la vida de nuestro pastor, ahí esperemos que nos esté escuchando, ahí si nos está escuchando que nos pueda mandar un mensaje ahí, bueno, saludamos a su familia, a cada uno de los hermanos de la iglesia, a cada uno de los hermanos que nos están escuchando, y bueno, preparado para lo que Dios tiene para nuestra vida en este tiempo, preparado para recibir un mensaje, una palabra, una reflexión, un aliento, una confrontación, pero siempre que venga de parte de Dios. En este tiempo venía caminando ahora, aprovecho a caminar también cuando vengo para la radio, porque siempre vengo pensando y meditando en algo, ¿no? Para poder compartir. Y venía pensando un poco en este pasaje, en dos pasajes me traía a memoria, ¿no? Mientras caminaba, de esto de que muchas veces hay promesas de parte de Dios, hay palabras que nos quieren enseñar o nos quieren ayudar en nuestro día cotidiano, ¿no?
2: Amén.
4: Sabemos que la función de la palabra, si no se pone por obra,
2: es muerta.
4: Es muerta. Si lo que nosotros escuchamos y recibimos de parte de Dios no lo activamos, no lo hacemos, no lo practicamos, no lo aplicamos, de nada sirve. ¿Tá? Y hoy venía meditando en esto, ¿no? En este tiempo, ¿cómo esto de la ansiedad en este tiempo es tremendo, ¿no? Yo tengo 34 años, ¿no? Pero me acuerdo que cuando yo era más chico no se hablaba mucho de la ansiedad. Y hoy en día un niño con 4 años ya es diagnosticado con ansiedad, ¿no? Wow, qué tremendo. Un niño muy hiperactivo, muy ya es diagnosticado con ansiedad. Y qué tremendo esto de la ansiedad, cómo repercute en la vida de las personas, grandes, chicos, medianos, gente adulta, gente joven, gente intermedia, la verdad, gente rica, gente pobre, gente con problemas de adicción, gente sin problemas de adicción. La ansiedad no es como el Señor, no hace acepción de persona, ¿no? Le va a caer a cualquiera. Entonces, qué importante es esto de la ansiedad, cómo ataca a las personas, ¿no? La verdad que es tremendo. La ansiedad está para ahí, para todos, y nadie está libre de eso, ¿no? Y venía pensando en eso, digo, sé que el Señor tiene la solución para la ansiedad, ¿no? Pero ¿por qué muchas veces uno, igual estando en el Evangelio, conociendo de Cristo, hermano, sufre ansiedad? ¿Cuántos cristianos, siervos, personas ungidas de reino, de ministerio, de años, sufren de ansiedad, hermano? Nosotros muchas veces hemos sufrido de ansiedad, ¿no? De estar ansiosos por esperar que venga eso, o esperar que me toque a mí, o esperar que... Y la verdad es que te carcome la cabeza la ansiedad, ¿no? Y dice la palabra ahí en 1 Pedro 5:7, echando toda vuestra ansiedad sobre Él, porque Él tiene cuidado de vosotros. Ahí en Salmo 55:22 dice, entrégale tus cargas al Señor y Él cuidará de ti y no permitirá que los justos tropiecen y caigan. Pero quiero quedarme en la de Pedro acá, dice 5:7, echando toda nuestra ansiedad sobre Él, porque Él tiene cuidado de nosotros, ¿no? Pero viste que la palabra te dice acá, echando toda nuestra ansiedad sobre Él. Está ok, sí, Señor, te entrego nuestra ansiedad, recibimos la palabra, pero muchas veces no sabemos cómo entregarle nuestra ansiedad al Señor. Porque ya es como hablábamos una vez, ya no, nuestra naturaleza ya quiere resolver todo, ¿no? Y nos cuesta entregarle la ansiedad al Señor. Cuesta entregarle nuestras preocupaciones al Señor. Pero entregárselas de verdad, ¿no? Entregarle toda preocupación quiere decir renunciar a la inquietud, ¿no? Renunciar a la preocupación. Bueno, si hoy la economía no está muy buena, bueno, entrego la ansiedad y la preocupación, se la entrego al Señor. Y eso quiere decir dejar de pensar en eso.
2: Amén.
4: Sí, seguir trabajando y seguir esforzándonos para cubrir los huecos, ¿verdad? Pero entregándole nuestra ansiedad, quiere decir entregándole nuestra inquietud. Por nada esté afanoso.
2: Nuestro temor también.
4: Nuestro temor,
2: nuestros problemas, ¿no? Qué importante, ¿no? Qué lindo pasaje, ¿no? Qué linda enseñanza también que nos da el Señor a través de ese pasaje, a través de ese versículo, ¿no? Y realmente, ya humanamente...
4: Nos cuesta horrible. No sé si nos cuesta, varón, pero no sabemos cómo.
2: O no sabemos cómo tener el dominio propio de eso, ¿no? De esa ansiedad, ¿no? Y realmente, importante, ¿no? Importante, como compartía el hermano, ¿no? De poder tener autoridad sobre nosotros, sobre esos momentos de problema, dificultad, ansiedad. Realmente nosotros grandes, como padres de familia, hemos tenido ese problema de ansiedad muchas veces, lo hablo por mí, en el momento de que no los va bien en la economía. Lo hablo por mí. Estoy ansioso, digo, ¿cómo voy a hacer? ¿Cómo puedo hacer por esto? ¿Cómo puedo hacer lo otro? A través del problema me pongo ansioso. Y muchas veces, a través de otras dificultades también, me pongo ansioso. Por querer conseguir cosas que todavía no son en el tiempo, ponerme ansioso para que ya sean, y realmente el tiempo de Dios es perfecto, ¿no? Todo lo que se quiere debajo del cielo tiene su hora y tiene su tiempo, dice la palabra de Dios, Eclesiastés 3:1-2. Pero realmente, qué importante, ¿no? Qué importante estar tranquilo en el momento de esa dificultad, ese problema, cuando vienen pruebas a nuestras vidas, cuando realmente nosotros nos ponemos ansiosos, saber afrontar esa situación, ¿no? Saber afrontar, estar tranquilo. Hoy en día, lo digo yo tengo una hija de 4 años y quiere todo para allá.
4: Sí, claro.
2: Ansiedad, ya quiere todo. Y realmente lo vivimos día a día hasta con los niños, ¿no? ¿Y qué más para nosotros, ¿no? Personas grandes con problemas, dificultades, luchando por la familia, luchando por un trabajo, luchando por salir adelante, luchando realmente día a día, cotidianamente, diariamente, vivimos pasando por momentos de ansiedad y problemas, ¿no? Por eso es una palabra muy linda, ¿no? Una palabra que realmente ahora cuando vos la compartías, hermano, la recibía, ¿no? La recibía porque muchas veces lo dejamos de menos ese versículo.
4: Sí, claro.
2: Nos catamos más en el 8. ¿Eh? Que el 8, ¿qué dice el 8? Léelo. Compartilo. Siempre cuando leemos Pedro, siempre nos basamos, lo pasamos, lo leemos, pero siempre ¿en cuál más nos basamos? En el 8. Echar fuera al diablo, ¿no? Primera de Pedro 1:5-8. ¿Lo encontraste?
4: Sí, lo tengo acá.
2: 5,
4: 6. El
2: 8. El 8.
4: Ser sobrios.
2: Ser sobrio y vela porque el adversario, el diablo.
4: Ser sobrios y velado porque vuestro adversario, el diablo, como león rugiente, anda alrededor buscando a quien devorar. Ser sobrios y velar.
2: Y ser sobrios y velar. Muchas veces cuando leemos esos pasajes, siempre nos vamos y nos centramos más en el 8. Pero el 7 es un pasaje muy lindo. Una enseñanza, ¿no? De poder afrontar ese momento con humildad a través del problema. Tener esa humildad para poder seguir adelante a través de esa situación. Cómo poder resolver ese problema, ¿no? Y realmente es una bendición poder tener la humildad en ese momento, ¿no? De poder seguir adelante, de poder seguir con lo que Dios tiene para tu vida, con lo que Dios tiene para mi vida, con lo que Dios tiene para cada uno de ustedes también, amada audiencia. Y qué importante tener diariamente esa humildad, diariamente tener el poder de poder manejar esa situación, ¿no? Con paz, con gozo, con tranquilidad, para poder seguir adelante y avanzando, ¿no? En la situación que te toque, en el momento que te toque, en la dificultad, en la prueba que te toque, al momento que venga la dificultad a tu vida, y no te pongas ansioso, seguí adelante, seguí avanzando, seguí creyendo en el Señor y seguirte enfocando en las cosas de Dios, ¿no? Que es lo primordial.
4: Amén, qué tremendo, ¿no? Acá meditaba un poquito y buscando un poco en sí, ¿no? Lo que es la ansiedad, ¿no? Es normal sentir ansiedad, dice, ante un problema difícil. Es normal sentir ansiedad ante una situación complicada que ya pasa a estar a nuestro alcance, ¿no? Por eso dice el Señor, entregando todas, que mirá, la ansiedad es el miedo. Y el miedo y el nerviosismo ante una situación que sabemos que no vamos a poder resolver, ante algo que es mucho más grande que nosotros, ¿tá? Por eso el Señor nos dice, entregad nuestras ansiedades.
2: Amén. Sobre Él, dice.
4: Sobre Él.
2: Entonces, porque Él tiene cuidado de vosotros.
4: Entonces, ¿qué te queremos decir hoy con esto? Que todas esas cosas, todas esas cargas, todas esas situaciones que sabés que no las vas a poder resolver, entregáselas al Señor, echando toda vuestra ansiedad sobre Él. ¿Y qué es la ansiedad? El temor, el miedo, el nerviosismo ante situaciones difíciles que no vamos a poder resolver, ¿tá? Y todo eso, todo lo que te parece que te sobrepasa, entregáselo al Señor. Por supuesto, dice la palabra, encomienda a Jehová tus obras y tus pensamientos. Encomienda a Jehová tus obras y Él afirmará tus pensamientos, dice la palabra, ¿no? Por supuesto que tenemos que entregar cada cosa que nosotros hagamos, entregársela al Señor, encomendársela al Señor. Bueno, Señor, encomiendo esta tarea para que tú perfecciones y metas tu mano en esa área. Pero hay cosas que tenemos que hacer nosotros de por sí. No podemos decirle al Señor, bueno, Señor, ayúdame a medir esta tabla, ayúdame a medir... Te digo porque en mi caso.
2: En tu rubro.
4: Claro, ayúdame a medir esta tabla, ayúdame a hacer este corte. No, hay cosas, varón, que no es necesario encomendársela a Jehová. Pero si hay situaciones personales, situaciones espirituales que nos sobrepasan, hermano. Un diagnóstico médico que vos decís, wow.
2: Tremendo.
4: Que sabes que está el miedo, se te para ese gigante ahí de. la ansiedad, ¿no? El querer ya. Y yo creo que hoy en día la ansiedad es tan fácil decir, ponerle, a mí me pasó una situación con mi hija, sufre de ansiedad, facilísimo. Y hoy en día pasa eso también con el tema de las redes sociales, ¿no? Los niños se están criando en una generación de pantallas, ¿no? Y vos sabés que y nosotros también, ¿no? Queremos descargar algo, un juego, una canción, una película, lo que sea, y son cuestión de segundos. Entonces estamos acostumbrados
2: a lo rápido,
4: toca, pa. Entonces cuando nosotros tenemos que esperar, lidiamos con eso, con la paciencia, con la ansiedad. Y qué tremendo, ¿no? Qué tremendo esto de la ansiedad, qué tremendo los miedos, ¿tá? Qué tremendas las dificultades que sobrepasan nuestra fuerza, ¿no? Y ahí es cuando tenemos que dejarlo todo en las manos del Señor. Recordemos que el Señor nos va a llevar a esos lugares donde vamos a estar que ya no podemos más, para que aprendamos a darle el lugar a Él. La verdad que esto de la ansiedad, es normal sentir ansiedad ante un problema difícil, y esa ansiedad a veces ya se vuelve muy, muy constante, ¿tá? Y no desaparece, porque después ante cualquier dificultad uno ya padece ansiedad, ya padece miedo, temor, ¿no? Y eso ya se vuelve en problemas mentales y físicos, ¿no? Ya después de eso pasa a cualquier cosa, ya, estoy ansioso porque mi mujer no viene, y ya no es un nerviosismo, ya pasa a ser algo más grave. Entonces, qué tremendo que todo eso que nos inquieta, todo eso, el miedo a, vamos a hablar claro, el miedo a morir, el miedo a fracasar, el miedo a no poder llegar, el miedo a la soledad, todo eso entregárselo al Señor. Pero dice la palabra del Señor también, sin irme más lejos, dice la palabra del Señor en Filipenses 4:6, por nada estéis afanosos, si no sean conocidas vuestras peticiones delante de Dios en toda oración
2: y ruego
4: con acción de gracia, y la paz de Dios que sobrepasa todo entendimiento guardará vuestros corazones y pensamientos en Cristo Jesús. Pongámosle que el afán, ansiedad, nerviosismo, miedo, todo eso que nos repercute, que no vamos a poder nunca por nuestra fuerza, entreguémosle al Señor, que sea
2: importante.
4: En oración, que nuestras peticiones sean delante de Dios en oración y en ruego, ¿tá? Y dice que la paz de Dios que sobrepasa todo entendimiento nos guardará. Hay veces que creemos que estamos en paz porque pagamos las cuentas, porque tenemos un trabajo, porque medianamente estamos prolijos, pero dentro de nosotros hay un desorden tremendo. Cuando el Señor habla de paz, no habla de paz de paz o de descanso que se quita con una buena noche de sueño, ¿tá? O con un buen día de descanso. ¿A cuántos les ha pasado de dormir una siesta y levantarse más cansado?
2: Más cansado.
4: De tener 2 días libres y levantar y venir más cansado. Entonces el Señor habla de otra paz, no una paz física, sino una paz mental, y ahí es donde trabaja la ansiedad, ¿no? Te come en la cabeza, no te deja tranquilo. A mí, varón, te digo la verdad, me ha pasado, mi esposa sabe, de querer dormir y no.
2: Y no poder.
4: Y la cabeza, y dale, y dale, y dale, y dale.
2: Exactamente.
4: Y te juro, Dios no me deja mentir, que me levanto y pego una buena oración. Pero.
2: Y ahí viene la paz.
4: Pero sinceramente, bueno, Señor, mira, yo no entiendo y no sé, pero por. No oro muy bonito, viste, con esa, bueno, Padre de la Gloria, Espíritu Santo, Rey de Gloria, descienda tu gloria. No, le hablo directamente como.
2: Directamente con Él ahí.
4: Señor, mira, no entiendo y por qué, y necesito descansar, por favor. Y ahí viene el descanso y la paz.
2: Gloria a Dios. Vos sabés que yo estaba en eso mismo que tú estabas compartiendo, ya lo había buscado también. Y qué importante, ¿no? Por nada estoy afanoso, ¿no? Sino sean conocidas vuestras peticiones, sino que sean conocidas vuestras peticiones delante de Dios en toda oración y ruego con acción de gracia, ¿no? Todo sean conocidas vuestras peticiones. Vuestras peticiones tienen que ser conocidas delante de qué? Del Señor en oración y ruego con acción de gracia, ¿no? Y la paz, como compartía el hermano, y la paz de Dios que sobrepasa todo entendimiento, es la que guardará vuestros corazones, es la que guardará tu corazón, amada audiencia, y vuestros pensamientos en Cristo Jesús. Él es el que se va a llevar tus problemas, tus pensamientos, las inquietudes de tu corazón se las va a llevar el Señor. Realmente. Y muchas veces nosotros queremos depender de nosotros, ¿no? Queremos entender que nosotros vamos a llevar todo adelante porque los merecemos, porque queremos, porque realmente nos esforzamos, porque realmente tenemos un pensamiento con una visión buena. Pero realmente tenemos que entender que no podemos estar afanosos, que realmente nuestras peticiones tienen que estar delante de Dios. El Señor realmente es el que va a traer paz a tu corazón, amada audiencia. Es el Señor el que va a traer, ha traído paz a mi corazón realmente. Y qué importante, ¿no? Qué importante entender que la paz de Dios es la que sobrepasa todo entendimiento. La paz del Señor es la que sobrepasa todo entendimiento. Entendimiento humano, hermano. Todo. Cosas que realmente vos pensás que no vas a lograr, el Señor lo sobrepasa. ¿Entendés? Cosas que realmente muchas veces te han dicho, no vas a poder, no vas a salir adelante. El Señor te hace que tú salgas adelante, que tú puedas salir adelante. ¿Por qué? Porque aprendiste a dejar todo en las manos del Señor, porque has aprendido a confiar en el Señor, porque has aprendido a recurrir en el Señor, el que te da la fuerza, el que te quita toda angustia, toda preocupación, toda ansiedad. Es el Señor. Y no estar afanoso realmente. Dejar todo en las manos del Señor. Confiadamente, creyendo. Creyendo, hermano. Creyendo, amada audiencia. Que el Señor es el que sobrepasa todo entendimiento. Y guarda vuestros corazones. Realmente es importante. Muchas veces nos pasa, ¿no? A los que tenemos familia, a los que tenemos esposa, tenemos hijos, ¿no? Muchas veces yo soy una persona que disparo a la discusión. He entendido que realmente a través del Señor he aprendido que realmente tengo que guardar mi corazón, tengo que cuidarme, y realmente hoy en día disparo a la discusión. Muchas veces en mi casa, ¿no? Lo hablo personalmente, ¿no? Como marido y esposa siempre algo vamos a ocurrir, ¿no? Van a ver nuestras diferencias, la dejo hablando sola, la dejo mirando la rambla. Después que se tranquiliza las aguas, vengo y le hablo. ¿Para qué? Para guardar mi corazón. Para no dañar también el corazón de ella, de mi esposa, ¿no? Y qué importante entender que la paz es la de Dios, la que sobrepasa todo entendimiento. Humanamente, yo en ese momento, viene el pensamiento de decir cualquier cosa, de no callarse. Pero el Señor me manda a callar. El Señor me dice, no, apartate. Y ahí es donde tengo que ser obediente a la palabra del Señor y a la voz de Dios.
4: Amén, amén. Qué tremendo. Qué tremendo, la verdad que... Bien, qué tremendo, la verdad que sí, ¿no? Eso de... Ahora me meditaba mientras te escuchaba y me daba cuenta de algo, ¿no? Dios me revelaba algo, dice, la paz que sobrepasa todo entendimiento. La paz que sobrepasa todo entendimiento, porque muchas veces, ¿no? Hay gente que está recontra realineada con el Señor y en medio de una dificultad de salud o económica, pongámosle X
2: motivo.
4: Un diagnóstico médico terminal así, y esa gente está en paz. Y vos decís, ¿pero cómo está en paz? Y es la paz del Señor. La gente tiene un diagnóstico médico. Te voy a poner un ejemplo, ¿no? Esta persona tiene tantos meses de vida y si no se cuida y no pasa esto, bueno, lo más seguro que la quede. Y esa persona está tranquila.
2: Tranquilo.
4: Tranquila con lo suyo, tranquilo con lo mío, y vamos para adelante que sabemos que el Señor va a sanar. Y ahí está la paz que sobrepasa todo este dinero. Vos decís, ¿cómo esta persona que está en el horno ya? Está tan tranquila, y es la paz que sobrepasa todo entendimiento. No la vas a entender porque esa paz la da el Señor.
2: El Señor es.
4: Qué tremendo, la verdad que
2: es el Señor el que te da esa paz.
4: A veces uno los versículos los pasa tan por alto, pero cuando en esas situaciones que wow, en esos sacudones, en esa temporada, porque dice que todo bajo el cielo tiene su hora y tiene su tiempo, y tiempo de abrazar, tiempo de abstenerse, tiempo de llorar, tiempo de reír. No, y sabemos que van a haber tiempo de dificultad.
2: De dificultad.
4: Claro, por supuesto. Hace tiempo se está hablando de eso, ¿no? hablamos, se hace mucha énfasis de la dificultad, ¿no? Y para que la gente entienda también, yo creo que cuando uno va conociendo al Señor, es bueno, sí, hablarle de un Cristo que sana, que restaura, que prospera y todas esas cosas buenas.
2: Pero hablarle de la dificultad también.
4: Pero hablarle que también todo eso viene con un proceso. El otro día en el culto hablábamos de la tierra prometida, ¿no? Y yo me revelaba que cuando entremos en esa tierra prometida y tomemos posesión de ella y nos establezcamos en ese lugar que Dios nos prometió, vamos a llegar todos sucios, todos embarrados, también lastimados, porque vamos a tener que guerrear, vamos a tener que luchar.
2: Para llegar.
4: Claro. Dice que estos 12 espías, dice que fueron a ver la tierra, dice que el Señor, Dios mediante Moisés, encomienda a 12 espías que vayan a reconocer una tierra, ¿no? A la tierra de Canaán, la tierra que Dios le había prometido, ya había establecido un pacto con ellos para que entraran en esa tierra. Y dice que Moisés los dirige, le dice, bueno, hagan un reconocimiento, fíjense cómo está esa tierra, si está buena, cómo es, si es grande, chica, si son muchos, son pocos, débiles, cómo es, vayan y reconozcan y vengan. Y cuando los varones estos vienen, dice que vienen y dicen, ciertamente la tierra es buenísima, hay provisión, hay sustento, pero está complicada la cosa. Dice que están los gigantes, están los enemigos, los jebuseos, los amorreos, están todos juntos en ese lugar, al justo lugar que tenemos que entrar, están todos. ¿Tá? Y dice que estos varones sintieron miedo, pero habían dos que estaban muy confiados en Jehová, ¿no? Tenían confianza en que Dios le iba a dar la victoria, ¿no? Y dice que si Jehová está de nuestro lado los comeremos como a pan, dice. Y todos tenemos una promesa de parte de Dios, hermano. Si vos me decís hoy, si alguien me está escuchando y dice, no, a mí Dios no me prometió nada, bueno, ¿sabes qué? Te voy a decir algo. Ponete a orar y busca una comunión con el Señor. El Señor te va a prometer algo. Todos tenemos una tierra prometida de parte de Jehová. Sea nuestra familia, nuestro trabajo, salud, no lo sé, algún anhelo. Pero Dios tiene algo para ti, para todos. Pero no vamos a entrar hecho unas princesas. No vamos a entrar hecho unas ladies y ay, llegué, Señor, sí, gracias. No, no, varón. En esa tierra, para entrar en esa tierra, nosotros tenemos que vencer gigantes. ¿Está? Gigantes. Te pongo el nombre de gigante: el perdón, el orgullo, el ego, ¿está? El odio, la adicción, el pasado. ¿Está? Van a estar nuestros enemigos, ¿está? Nuestra mente, nuestros pensamientos, las tentaciones. También Satanás, que por ahí va a meter la cola, pero esos gigantes más que nada son esas actitudes que muchas veces tenemos que nos alejan
2: del Señor.
4: Y vamos a tener que luchar y vamos a entrar sucio y lastimado, pero bueno, eso no quita que nos rindamos en el proceso, ¿no?
2: No, tal cual, sí. Fue una palabra muy linda, ¿no? Una palabra muy linda recibida, ¿no? Y de parte de Dios, ¿no? Y qué importante, ¿no? Qué importante. Porque realmente queremos, anhelamos, ¿no? Llegar a esa tierra prometida, pero sin tener dificultades, ¿no? Y vamos a tener dificultades, iglesia, amado.
4: Y adentro de esa
2: tierra. Y adentro de esa tierra vamos a seguir teniendo dificultades. Cuando tú conquistes y llegues a ese Canaán, vas a tener dificultades. ¿Te vas a pensar que vas a llegar y vas a estar tranquilo? No, vas a seguir teniendo dificultades.
4: ¿Vos sabes que te doy un pie ahí y te dejo? Viste que cuando Dios me meditaba en la palabra, ¿no? Y discernía que cuando entremos en esa tierra, a través de todas esas luchas, de todas las guerras con los gigantes, es para que cuando nosotros entremos seamos más fuertes, más constantes en fe y más maduros, ¿no? Para que cuando estemos adentro no venga cualquier situación y nos demoralice.
2: Y nos demoralice.
4: Nos estabilice.
2: Amén, amén, amén. Qué importante, ¿no? Qué importante. Y realmente es edificación, ¿no? Para nuestras vidas. Poder estar firme, poder estar constante en el Señor. Para poder conquistar ese anhelo, ese sueño que tienes en tu corazón. Esa tierra prometida. Realmente. Y realmente siempre, siempre enfocado en el Señor, hermano. Siempre enfocado en el Señor, que nada te detenga, que nada te haga retroceder, ¿no? porque nosotros somos de los que avanzamos, no de los que retrocedemos, ¿no? Y qué importante, ¿no? Dice en Santiago 1:2, dice: hermanos míos, tened por sumo gozo cuando os halléis en diversas pruebas, sabiendo que la prueba de vuestra fe produce paciencia, ¿no? Tener la paciencia en el momento de la dificultad, tener paciencia al momento de la prueba, estar gozosos en el Señor a través de las diversas pruebas. ¿Para qué? Para poder llegar con paz, con gozo, para poder conquistar esa tierra prometida, ¿no? Porque si realmente vos en el momento de la dificultad y de la prueba, de las aflicciones, que estás para llegar a esa tierra prometida, te arrancás a alejar del Señor, te arrancás a desviar de la verdad, ¿qué va a pasar? Te vas a terminar apartando. No vas a poder llegar a conquistar ese sueño, esa tierra prometida, ¿no? Que Dios tiene preparado para cada uno de nosotros. Yo sé que el Señor tiene preparado una tierra prometida para cada uno de nosotros. Para mí, para el hermano, para Ricardo, para cada uno de ustedes que está escuchando, amada audiencia. Dios tiene preparado una tierra prometida. Vas a tener que luchar. Vas a tener que seguir adelante. Vas a tener que seguir avanzando. Vas a tener que descansar, alimentarte, comer y seguir avanzando. Seguir adelante, iglesia. Seguir adelante, amada audiencia. Así como tú te preparas cada día para que descansas. Descansas, te levantas. El que toma mate, toma mate. El que desayuna, desayuna y sale a laburar. ¿Qué hace? Toma un descanso, se apronta y sigue avanzando porque por su sueño, por su familia, por sus anhelos. Así también tienes que prepararte para llegar a conquistar esa tierra prometida.
4: Amén.
2: Esa tierra prometida no podés aflojar, tenés que seguir adelante. Van a haber momentos que vas a tener que descansar, van a haber momentos que te vas a sentir cansado como vienes de un trabajo, van a haber momentos que en el trabajo vas a tener dificultades, vas a tener problemas. Realmente los que hemos sido empleados hemos tenido dificultades con un hermano, con un compañero de trabajo, con un patrón, con nuestras diferencias, y esas son dificultades también para poder conquistar esa tierra prometida, ¿no? Y realmente es importante entender que realmente hay que seguir adelante para poder llegar a conquistar ese sueño y esa tierra prometida que tiene Dios preparada para ti y para mí. Es tiempo de seguir adelante, es tiempo de poder conquistar, es tiempo de que no te detengas, es tiempo que sigas avanzando. El Señor hoy te dice: no te canses, es un poquito más, un poquito más, un poquito más de ti, un poquito más de mí.
4: Amén, qué tremendo. Tenemos un tema, no lo vamos a pasar ahora, pero lo estaba leyendo y dice: valió la pena esperar. Se llama la canción que vamos a compartir
2: ahí. Sí, gloria a
4: Dios. La verdad que sí, la espera es muy, muy, muy bueno. Y ¿sabes qué pasa, no? Que hay mucha promesa, mucha cosa buena, pero como te comentaba, ¿no? Que a veces no, al no ministrar bien o al no plantear la situación como es a la gente cuando va conociendo al Señor, viste que cuando pasa la primera no entendés. Porque escuchamos que Dios sana, que Dios restaura, que Dios prospera, pero no muchas veces se habla de los desiertos, de los padecimientos, del dolor, del sufrimiento, de que hay cosas que están, ¿no? Siempre se habla de que Dios quita todo lo que no sirve para nuestra vida y todos estamos de acuerdo que Dios quite lo que no sirva. Aunque a lo primero duela, estamos de acuerdo porque sabemos que Dios no falla. Dios no se equivoca y Dios sabe lo que hace. Pero cuando Dios deja esas situaciones, cuando Dios deja esas cosas que todavía nos dificultan salir adelante, esas cosas son las que nos van preparando, ¿viste? No sé si me explico lo que digo. Estamos de acuerdo siempre y hay versículos y palabras y frases que son muy, muy, muy eficientes, ¿no? Como cuando te dicen: Dios quita todo lo que no sirve. Si esa persona no está es porque Dios la quitó, porque escuchó comentarios que vos no escuchaste y todas esas cosas, ¿no? Que siempre se hablan. Pero también muchas veces Dios deja cosas que muchas veces nos dificultan, cosas que nos inquietan, cosas que nos exigen a tratar de estar más atento, cosas que nos exigen también a seguir en comunión con el Señor. ¿Tá? Como dice el relato de que el apóstol Pablo tenía un aguijón en la carne y eso no fue quitado, eso fue dejado por el Señor para exigirlo a mantenerse dándole la gloria al Señor, ¿no? Es tremendo. Estamos de acuerdo que el Señor quite todo eso que quita en mi vida, que no me edifica, pero hay cosas que Dios deja que me inquietan, que me inquietan y me exigen a buscar más de Él, ¿tá? Porque me exigen a buscar más de Él y eso me va preparando, ¿no? Nos va preparando, nos va fortaleciendo. ¿Se entiende lo que quiero decir?
2: Sí, te entiendo.
4: Viste que eso de que Dios quitó todo y estoy de acuerdo que Dios saca, Señor, todo lo que no provenga de ti, ¿tá? Esto lo voy a dejar. Pa, pero esto me parece que, bueno, esto te va a hacer bien, pero pa, sí. Queda ahí, varón. No, pero ¿qué? Queda ahí. No, pero queda ahí.
2: Queda el tiempo ahí, de sacártelo.
4: Queda ahí. Entonces, hay muchas cosas. Es tan complejo el Señor como obra, como trabaja, que muchas veces nos demanda también a un 70% nuestro, ¿no? Muchas veces esperamos que todo venga de parte de Dios, pero también nosotros tenemos que colaborar muchísimo para entrar en esa tierra prometida, para recibir lo que Dios tiene preparado para nuestra vida, ¿tá? Para todo lo que queramos emprender o hacer, espiritual o naturalmente, hay que prepararse.
2: Hay que prepararse. Y realmente vos sabés que ahora, de eso no, que veníamos hablando, ¿no? De la tierra prometida, ¿no? Y de las dificultades, ¿no? Que podemos tener para poder conquistar y llegar a esa tierra prometida, ¿no? Pero realmente es muy importante, ¿no? Y ahora se me venía, meditaba en el Señor y venía una palabra que es muy importante, ¿no? Dice en 2 Corintios 4:17, porque esta leve tribulación es momentánea, produce en nosotros una cada vez más excelente y eterno peso de gloria, ¿no? Vamos a tener tribulaciones, hermano. Vamos a tener tribulaciones, amada audiencia. Pero que son momentáneas y producen en nosotros un cada vez más excelente y eterno
4: peso
2: de gloria. Peso de gloria. Qué importante, ¿no? El peso que va a producir, eterno peso de gloria sobre tu vida, sobre mi vida, ¿no? Vamos a tener tribulaciones, una leve tribulación momentánea, vamos a tener tribulaciones cotidianamente, día a día.
4: Escuchá, para vos, vos sabés a quién le estoy dirigiendo la palabra. Es momentánea, varón.
2: Es momentánea, varón.
4: No va a pasar, me extraña, mi hermano, me extraña.
2: Me extraña. Realmente es momentánea esta leve tribulación. Pero ¿qué va a hacer? Produce en nosotros un cada vez más excelente.
4: Escuche.
2: Excelente y eterno peso de gloria. A través de esta tribulación se vienen cosas buenas para tu vida. Vienen cosas buenas, pero ¿qué tenemos que hacer? Tenemos que seguir. Tenemos que aceptar. Tenemos que seguir adelante. ¿Para qué? Para poder llegar a conquistar esa tierra prometida.
4: Amén. Qué tremendo, ¿no? ¿Sabés que escuchaba esto? El otro día hablaba con una persona muy, muy querida en mi vida y espero que esté escuchando. La verdad que qué tremendo, ¿no? Esas leves tribulaciones momentáneas, pero en el momento no nos damos cuenta, bro.
2: No
4: importa el nivel eclesiástico o la autoridad, la posición que tenga cuando viene, porque ya somos nuestra naturaleza así. Después nos acordamos, sí, que todo, pero si automáticamente pudiéramos entender y desarrollar ese momento, lo tomaríamos distinto. Que sepamos que esta leve tribulación es momentánea, no quiere decir que no va a estar.
2: Va a estar.
4: Claro, por supuesto.
2: Va a estar.
4: La dificultad va a estar, hermano. Qué importante eso. La verdad que yo esto, todo esto que hablamos de la tribulación, del desierto, papá, esto para mí lo aprendí hace poco, hace un par de años, pero empecé a ver que la cosa estaba más difícil. Y un día hablando con mi madre me dice, ¿y esto hasta cuándo va a ser esta situación? Y tener que estar tan alerta. Y yo le dije, creo que de por vida.
2: De por vida,
4: Me parece que de por vida, nunca. Es que el Evangelio, por algo dice que esforzaos, esforzado, dice la palabra, siempre hay que esforzarse. Dice Josué 1:9, mira que te mando que te esfuerces y seas valiente. Esto se trata de no temer, ¿no? ¿Por qué la palabra nos dice esforzado y sé valiente? Porque vamos a tener que enfrentar situaciones. Vamos a tener que afrontar situaciones complicadas, ¿tá? Que nos van a demandar a tener valentía. Valentía, ¿qué se trata la valentía? De poder confiar también en el Señor. De no salir corriendo. ¿Sabes qué he aprendido en este tiempo, hermano?
2: Dime.
4: De que es más fácil rendirse
2: que seguir adelante.
4: Escúchame una cosa. A mí me pueden decir lo que quiera. Yo puedo fracasar, puedo fallar hoy, pero mañana me voy a levantar y voy a seguir intentándolo.
2: Amén.
4: Y si mañana fallo, pasado también. Y así lo voy a seguir intentando. No importa cuántas faltas tenga, cuántas fallas tenga, voy a seguir intentándolo. Porque ¿sabe qué? Fallar no quiere decir que te rendiste. Al contrario.
2: No.
4: Si yo fallo es porque lo intenté. Entonces yo prefiero fallar intentándolo.
2: Ser valiente.
4: Entonces es más fácil renunciar que decir, bueno, hoy gané, hoy fui victorioso en el nombre de Jesús y mañana lo voy a seguir intentando. ¿Tá? Así que recuerda esto, hermano, hermana, audiencia. Es más fácil rendirse. Siempre es más fácil decir, hasta ya me tiene repodrido esto. Está, no quiero más.
2: Estoy cansado.
4: Eso es lo más fácil. Esa es la más fácil. Es la más fácil. Es la vía más rápida a todo. Pero hay que intentarlo. Hay que intentarlo.
2: Vos sabés que ahora que vos decías de intentarlo, de que te canses, de rendirse, y se me venía ahora a la mente, ¿no? Meditaba, ¿no? De que siempre nosotros hablamos, ¿no? De la preparación del atleta, ¿no? Creo que usted compartió una vuelta una palabra, ¿no?
4: ¿Del atleta?
2: Del atleta. De ser un atleta, ¿no? Un deportista.
4: Ah, un atleta, sí, un sí, atleta. Claro.
2: Ah,
4: sí.
2: Es lo mismo, ponele, yo en mi caso te voy a hablar del fútbol, ¿no? Porque me gusta el fútbol. Te voy a hablar del fútbol. En el fútbol compiten y se preparan 23 un plantel más la competencia. Y sale uno solo campeón. Llega uno solo a coronar el logro, que es la gloria, ¿no? En el fútbol, ¿no? Para mí la gloria es Cristo, ¿no? Pero qué importante, ¿no? Tener esa mentalidad de volverse a preparar, de no rendirse y de seguir adelante para que, bueno, fallé esta vez, pero me levanto, sigo adelante, me preparo para poder conquistar el mañana.
4: Amén.
2: Qué importante, ¿no? Y realmente entender eso, que vamos a fallar, nos vamos a sentir cansados, vamos a estar ahí a punto de lograr lo que anhelamos, a punto de lograr lo que realmente es nuestro sueño, y cada vez lo vemos más lejos, y bueno, vamos a tener que prepararnos, levantarnos, seguir entrenando, seguir buscando del Señor, seguir dependiendo del Señor, para prepararnos para la próxima, ¿no? Y muchas veces, porque fallamos una vez, queremos rendirnos, queremos alejarnos, no queremos luchar más por nuestro sueño y por lo que Dios ha encomendado en cada uno de nosotros. Dice la palabra de Dios, desde los días de Juan el Bautista hasta ahora el reino de los cielos sufre violencia. ¿Y qué dice? Y los violentos lo arrebatan. Hay que ser violento para arrebatar, hermano. Como dice la palabra, el reino de los cielos sufre violencia. Y los violentos son los que lo arrebatan. Vas a tener dificultades, iglesia. Gloria a Dios.
4: Qué tremendo, ¿no? La verdad es, cuando habla de violencia, no habla de...
2: No, de agarrar un palo bater y
4: de andar los taponazos con todo, ¿no? Al contrario, ¿no? Siempre en lo espiritual. Sabemos que lo espiritual y lo natural son distintas cosas, ¿no? Para lo que el mundo parece pérdida, en lo espiritual es ganancia, ¿no?
2: Es ganancia.
4: Qué tremendo. Así que, bueno, hay que estar activo siempre, ¿no? Siempre, siempre. No importa la situación que estés pasando. No importa si fracasaste en el intento, pero no te dejes de intentar. No dejes de intentar. No dejes que la ansiedad te gane. No dejes que la frustración te gane. No dejes que el dolor te gane. Entendamos que todo eso que para ti hoy te agobia, todo eso que hoy para ti te dificulta, todo eso que estás cansado de enfrentar, presentáselo al Señor en oración. ¿Cómo? Busca un lugar en tu casa, un momento. momento de intimidad donde nadie esté y que puedas presentarle tu ansiedad, tu petición, tu necesidad, tu aflicción, tu duda, tu dolor, tu miedo al Señor. Bueno, Señor, mira, tú sabes que yo mucho no entiendo, pero quiero pedirte que me ayudes en esto. Necesito ayuda, no puedo más. Una oración de corazón no tiene que ser muy bonita tampoco, sino tiene que ser honesta y con un corazón sincero, buscando que el Señor supla esa necesidad. Y yo estoy seguro que el Señor algo va a hacer en tu vida. Estoy seguro que el Señor algo va a hacer en tu vida. Se va a manifestar de alguna manera. Es tremendo eso. Tremenda la oración, tremendo ese lugar de intimidad con el Señor, ese lugar secreto donde solamente tú y Él pueden estar, donde solamente Él puede obrar. Viste que hay lugares en nuestro corazón que nadie puede llegar. Ahí es donde solamente el Señor puede llegar y ahí es donde el Señor debe obrar en tu vida. Así que bueno, gloria a Dios por todas estas reflexiones que el Señor trae a nuestra mente. Gloria a Dios por la paz, esa que el Señor nos da, que sobrepasa todo entendimiento. Ese descanso que no se quita con una buena noche de sueño o con estar tirado mirando la tele en el sillón. Ese descanso que solamente el Señor nos da, que renueva nuestra fuerza, renueva nuestra fe a través de buscar de Él, de meditar y de confiar en Él, sabiendo que Él está al control de todo. Y sea cual sea la situación, darle gracias siempre al Señor, porque esa es la voluntad del Señor para con todos. Pasamos a un tema musical y después pasamos con los mensajes ahí.

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2: Bueno, estamos de regreso con el programa Impacto del Cielo, tu tiempo con Dios, desde la FM San Fernando, tu voz, mi voz y la voz de todos. Estamos acá en el estudio Alejandro Cabrera, la verdad que una bendición este lugar, tremenda bendición, la verdad muy lindo tema, valió la pena esperar en ti Señor, decía, la verdad que vale la pena esperar en el Señor, ¿no? Vale la pena esperar y dice no te rindas, que los tiempos de Dios son perfectos, hay que esperar, cuán importante la espera.

hay que esperar. Cuán importante la espera. Para mandarnos un mensajito, una palabra, nos quieran transmitir algo, la verdad que para nosotros es muy edificante, la verdad que es muy gratificante para nosotros cada uno de los mensajes que nos mandan. La verdad que muchísimas gracias a todos, como decía al principio, esa gente que abre sus puertas a sus hogares para que puedan recibir la palabra y nos puedan acompañar en esto que Dios nos ha encomendado en este tiempo Impacto del Cielo, tu tiempo con Dios. La verdad que es un tiempo con Dios, tiempo para meditar y reflexionar en la palabra, ¿no? Reflexionar en nuestro día cotidiano de cómo obra y cómo se manifiesta el Señor. Bueno, le mandamos un saludo ahí a Jorge Cuello, que nos mandó el primer mensaje él hoy, 20 y 52, ya no estaba escribiendo. Dios bendiga la vida de mi padre ahí, que nos mandó un mensaje. Bendiciones, hermanos portadores del Espíritu Santo. La palabra y la fe nuevamente al aire, peleando la batalla que el Padre Poderoso portó para ustedes. Bueno, muchísimas gracias. Y entendemos que todos tenemos una pelea que pelear, ¿no? Qué tremendo. Todos tenemos batallas. Qué tremendo. Como entendemos que tú también tendrás tu batalla y sabemos que la estás peleando y que la victoria ya está segura. La victoria ya está segura y somos victoriosos mediante lo que Cristo hizo a través de esa cruz por nosotros. Así que bueno, Dios bendiga tu vida. Muchísimas gracias por el mensaje y bueno, vamos arriba. Seguimos con los mensajes acá. Le mandamos un saludo grande a nuestra hermana Iri, a la mamá de Rodolfo ahí. Dice: buenas noches, hermanos de la fe, que el Señor los bendiga grandemente y los siga usando. Un abrazo lleno de aceite fresco y fuerzas nuevas para sus vidas. De parte de Iris y Víctor, los ancianos de la iglesia Peniel. Bueno, muchísimas gracias Iris y Víctor ahí por el mensaje. Dios bendiga su vida. La hermana está llegando del culto de mujeres ahí en San Carlos. La verdad que una bendición. Dios bendiga su vida, cada una de las que están ahí sirviendo, recibiendo y participando en ese culto tan maravilloso. Bueno, le mandamos un saludo a nuestra hermana ahí de Ciudad del Plata, a Patricia Montero. Le mandamos un saludo grande. Patricia fue la que escribió primero, pero sabes que como había mandado otro mensaje, quedó arriba. Dice nuestra hermana Patricia: bendiciones, muchas gracias por sus oraciones. Por sus oraciones, por nuestro hermano Marcelo, se recupera del ACV y el sábado pasado se reintegró al trabajo. Bueno, gloria a Dios. Su hermano había tenido un ACV, se acuerdan que estuvimos orando el otro día y Dios mediante pudo recuperar una pronta recuperación y ya se reintegró a su trabajo. Bueno, qué bueno, le mandamos un saludo grande a tu hermano ahí, Patricia, que Dios lo bendiga y bueno, pronta recuperación. La hermana nos pasaba un mensaje ahí, un versículo, dice Daniel 10:9. No tengas miedo, dice la palabra del Señor, dijo, porque eres muy precioso para Dios. Que tengan paz, ánimo y fuerza. Mientras me decía esta palabra, de pronto me sentí muy fuerte y le dije, por favor, háblame, Señor mío, porque me ha fortalecido. Este mensaje la hermana lo mandó 8:46. No habíamos Gloria empezado a hablar, a Dios. Yo no lo había visto y ya venía con un mensaje de parte del Señor de paz y de fuerza, ¿no? Cuán importante es poder mantenernos firmes y fuertes en el Evangelio. Este pasaje es para compartir con la audiencia. Gracias. Bueno, ahí lo compartimos, hermana, y la verdad, muchísimas gracias. Dice que está atenta al programa, está con paz. Bueno, Dios bendiga tu vida, Patricia. Saludo grande a toda tu familia. Saludo grande a tu hermano. Pronta recuperación. Y bueno, cualquier cosa, siempre estamos a las órdenes para cualquier oración, para lo que estés necesitando. Bueno, le mandamos un saludo a Rosa ahí de Ciudad del Plata, a nuestra hermana de la iglesia Betel. Dice, muchas bendiciones, hermanos. Saludo de la iglesia Betel, Ciudad del Plata. Son de gran bendición para nuestra vida. Hermoso escuchar la palabra de Dios, todo venciendo al gigante para recibir la salvación tan grande. Bueno, Rosa, muchísimas gracias y qué tremendo el mensaje. Dice, gran bendición para nuestra vida. Hermoso escuchar la palabra de Dios, todos venciendo al gigante para recibir la salvación tan grande. Bueno, gloria a Dios, Rosa, por tu vida. Un saludo grande para tu esposo, para tu hija ahí que también nos escribió. Tenemos un mensaje de ella más arriba. Así que bueno, muchísimas gracias, Rosa, y saludo grande. Le mandamos un saludo a nuestro hermano Darío. Gloria a Dios por su vida, por la vida del varón, del siervo. Dice, un abrazo grande desde Salinas. Seguimos adelante, vamos tras la visión. Estamos en la tierra prometida. Amén. Ministerio Internacional de Restauración a las Naciones. Silvia y Darío, gracias por su tiempo. Bueno, gracias a vos, hermano, por ese mensaje. Dice el hermano que ya estamos en la tierra prometida.

0: prometida. Ya estamos en la tierra que Dios nos prometió. Así que bueno.
1: Gloria a Dios.
0: Gloria a Dios por la vida del hermano ahí. Dice, le mandamos un saludo grande y un beso grande a nuestra hermana Rita de Ciudad del Plata, de la iglesia Betel. Dice, muy buenas noches, hermano. Buen programa, hermoso programa. Bendiciones para todos. Soy Rita de Ciudad del Plata. Pido oración por mí porque me siento mal. Bueno, Rita, estamos orando al final del programa, unos minutitos antes. Vamos a orar para que te puedas sentir mejor y entendemos que muchas veces nos sentimos mal, nos sentimos cansados, nos sentimos afligidos, pero eso no quita nuestra búsqueda y nuestra comunión con el Señor. Dios bendiga tu vida, Rita, y bueno, en un ratito estaremos orando por ti. Bueno, quiero mandarle un saludo grande, le mandamos un saludo grande ahí a Michael González Hidalgo, le mandamos un saludo grande a nuestro hermano, que apartó un tiempito ahí para escucharnos. Dice, gracias y paz, mis hermanos. Qué tremenda palabra. Mirá lo que dice el hermano. Cuando nos toca pasar por momentos difíciles y de ansiedad, a mí me funciona pedir en oración, Señor, devuélveme el gozo de la salvación. ¿Qué son? Mirá, esto lo leí antes, mientras él me escribía eso, y digo, qué tremendo. Dice, ¿qué son unos pocos años de tribulación en el plano terrenal en comparación con una eternidad con el Señor?
1: Gloria a Dios.
0: Y la verdad que sí, hermano. Que no se compara tener un poco de... ¿Qué son un poco de año de tribulación, de lucha, de prueba, de aflicción, comparados con una vida en gozo?
1: En gozo.
0: Una eternidad. Qué tremendo. La verdad que te comparto mucho ahí con el hermano. Gloria a Dios por la palabra, por la reflexión que traía el programa, por la semilla que tira. Gloria a Dios. En el mundo tendremos aflicciones, pero debemos estar tranquilos. Nuestro Señor Jesucristo venció el mundo. Gloria a Dios por eso. Y el Señor te lo... Es lo que hablábamos hoy un poquito, que muchas veces tenemos el concepto de que el Evangelio es color de rosa. Y el Señor nunca dijo eso. El Señor dijo, tendréis aflicciones. ¿Tá? El Señor relata que el diablo pide para zarandearnos muchas veces. Entonces el Señor no te promete estar eximido de problemas. Al contrario, predice la prueba.
1: Amén.
0: Predice la prueba. Que la paz sea con todos nosotros, dice. Por eso creo que el saludo entre nosotros debería ser siempre paz, gracias y paz. Bueno, mi hermano, gracias y paz para vos. Dios te bendiga. Muchísimas gracias por apartar este tiempo. Y bueno, se viene un tiempo nuevo ahí, Michael. Se vienen cosas buenas para ese lado. Así que vamos a orar, hermano. Vamos a levantarnos ahí en oración para poder estar preparado para lo que Dios tiene para nuestra vida, ¿no? Porque sabemos que Dios pone encomienda cosas, Dios no nos da tareas, nos da carga, pero tenemos que prepararnos, hermano, para lo que Dios tiene preparado para nosotros. Así que bueno, gloria a Dios, saludo grande para toda tu familia y bueno, bendecimos la barbería del hermano ahí. Bueno, le mandamos un saludo a nuestro pastor Kevin Pifano Suárez. Kevin está hace como dos semanas para venir vos.
1: Sí.
0: Que vengo este martes, vamos arriba, Aaron. Che, bueno, estuvimos hablando con el pastor de la iglesia de Salinas allá y bueno, se le ha complicado para venir al hermano, al pastor, pero bueno, sabemos que los tiempos de Dios son perfectos y que cuando venga va a ser de gran bendición para nosotros y va a partir el bacalao el varón en el nombre de Jesús. Gloria. Así que bueno, bendecimos tu vida, varón, y Dios bendiga tu vida de gran manera. Saludos para tu hija, para tu esposa y para toda la gente que esté ahí contigo alrededor. Bueno, le mandamos un saludo a Sofi, a la hija de nos escribió la hija de Rosa, Sofi de Ciudad del Plata. Le mandamos un saludo grande a Sofi y al enano. Así amén, que bueno, amén. Dios bendiga la vida del varón ahí, que no tenga miedo el enano y que escriba que no pasa nada, dice.
1: Dios lo bendiga.
0: Así que bueno, oración por nuestro hermano de la fe, Michael y Viviana Fortaleza, dice. Nos manda un saludo, nos manda una petición de oración nuestra hermana Patricia. Dice que hace un mes volvieron al Uruguay y tiene un hijo autista de 16 años, Tadeo. Bueno, al final del programa vamos a estar orando por todas estas peticiones que la gente tenga. Vamos a apartar unos minutitos antes de terminar el programa para poder orar ahí por Rita. Y vamos a orar por Michael y Viviana y por su hijo Tadeo para que el Señor tome el control. Así que bueno, tengo un montón de mensajes acá para mandar, para saludar. Así que bueno, tomamos aire, ¿tá? Y apartamos este tiempo para mandarle un saludo a toda la gente de las redes sociales que que son muy importantes también en esto que el Señor está haciendo, porque hay mucha gente que retransmite, se dice retransmite, Ricardo, retransmite el programa en Argentina, y la verdad que
1: gloria a Dios.
0: Es como te digo, Dios no cumple, rompe toda expectativa que tiene. Toda expectativa que tú tienes, el Señor la multiplica.
1: La sobrepasa.
0: Oh. No hay expectativa, nunca podés tener una expectativa, porque Dios siempre tiene más. Así que bueno. Dice Radio Sueños FM Chubut en Argentina, el director Daniel Ibáñez, le mandamos un saludo a la gente de Entreleu, la radio Chubut ahí en Argentina. Le mandamos un saludo grande a su director Daniel Ibáñez. Le mandamos un saludo a la gente de Radio Chévere San Francisco, provincia de Buenos Aires. Un saludo para la gente de Chévere. A su director Jorge Luis Río le mandamos un saludo grande. A la FM Fernandina de Maldonado, director Luis Arrospide. Saludo grande a la gente de la FM Fernandina. ¿Dónde es la FM Fernandina? Ah, ahí va. Bueno, un saludo grande para Luis Arrospide ahí, que nos retransmite en su radio Fernandina. Gloria a Dios por esa gente. Bueno, un saludo grande para Gabriel Lucas de Montevideo. Un saludo grande para la gente de Montevideo. Para Luján Capela de Luján Capala de Capla de Maldonado, ahí le mandamos un saludo grande. A Mabel y a Luis de Minas, a Katy de Jung, a Andrea de Igual, Leticia de Barrio Los Caracoles, a Marisa Complejo Ciao, Doris y Gustavo de Barrio 14 de Febrero, un saludo grande para la gente 14 de Febrero. A Juanita de Barrio Dicio, un saludo grande. A Doña Elena de San Jacinto, bendiciones para Doña Elena. Luis Osta de Las Piedras, un abrazo grande. Luis Sergio Pagola de Maldonado, bendiciones para la vida del varón. A Susana Pellejero de Maldonado, un saludo grande. A Marta y a Romina de Aiguá, un beso grande, un abrazo grande. Muchísimas gracias a la gente de Aiguá por escuchar el programa. A Rosana de Barrio Villadelia, un saludo grande. A Carmen y Alberto de Barrio Artigas. Esther de Cerro Pelado, muchísimas gracias, Esther, por escucharnos todos los martes. La verdad, una bendición. A Miriam de Paysandú. A Luis Gravi de 33. A la gente de 33, un saludo grande. A Susana del Centro de Maldonado. A Carlos Rodríguez de Maldonado. A María y a Daniel de San Carlos. Graciela y Tomás de Aiguá, saludo grande. A Rubén de Barrio Biarritz, saludo grande. Alicia de La Capuera, bueno, un saludo grande para la gente de La Capuera ahí. Lindo lugar ese. ¿Cómo se ha poblado La Capuera? Está lleno de gente el barrio, la verdad, muy lindo. ¿Cuánto? 9.000 solo en La Capuera. 9.000.
1: Gloria a Dios.
0: Es un pueblo aparte. Gloria a Dios. La verdad que un saludo grande para La Capuera ahí, para todo ese barrio, para toda esa gente linda. Alicia, Dios bendiga tu vida, Alicia. Amalia de Barrio Tazano, un saludo grande. De acá cerquita, dice Antonio del Centro de Maldonado, Jorge de Montevideo, un saludo grande para la gente de Montevideo, Lucía de Pan de Azúcar, bendiciones en la vida de Lucía, Dios bendiga tu vida y tu familia, hermana, a Ruperta y a Sergio de Piriápolis, a Betina y a Martín de Altos de La Laguna, Marcelo de 33, vamos arriba la gente de Olimar, a Andrea y Hugo de Jung, a Raúl Anquinio de Pan de Azúcar, bueno, un saludo grande para Raúl de ahí de Pan de Azúcar, Irma de Barrio Artigas, saludo grande para Irma, a Walter de San Carlos, a Irene de Cerro Colorado, Florida, bueno, un saludo grande para la gente de Florida, oh. A Daniel de Montevideo, a Elena de La Capuera, a Silvia y a Juan de Paysanduna, un saludo grande, a Alejandro Cabrera ahí, le mandamos un saludo grande a la gente que nos está escuchando en Paraguay, a Nancy de Maldonado Nuevo, un saludo grande, a Olga y a Rubén de Barrio Maldonado Nuevo, a Cristian y a Mariela del Centro, Cristina y Mariela del Centro de Maldonado, un saludo grande. A Miriam y Alfredo del Bañario Buenos Aires, un saludo grande a toda la gente del Bañario Buenos Aires. A Giovanna de Jung, a María Carmen de Aiguá, un saludo muy especial para ustedes, Gianfranco. Bueno, mirá, Gianfranco nos escribió, nos está escuchando. Bueno, vamos arriba, varón. Muchísimas gracias por tu mensaje, hermano. Y bueno, Dios tiene el control para hacer cualquier cosa, hermano. Cualquier cosa. No hay enfermedad tan grande que Dios no pueda curar. No hay problema tan grande que Dios no pueda perdonar. Dios tiene el control de todo, hermano. Dios tiene el poder de hacer todo. Muchas veces no vemos el favor de Dios a nuestro mover, porque muchas veces no entendemos, no creemos, no confiamos. La comunión que vos puedas tener con el Señor, hermano, tiene que ser tuya y del Señor. En un momento de intimidad, cuando tú puedes apartarte un tiempo para orar con el Señor, eso tiene que ser entre vos y Él, no se tiene que enterar nadie. Y yo te aseguro, mi hermano, que Dios va a hacer algo en tu vida. Que esta situación que pasó muchas veces es un puente para que uno pueda recurrir y buscar del Señor.
1: Amén, amén.
0: Gianfranco es el sobrino
1: de Ricardo. Gloria a Dios por su vida. Gloria a Dios.
0: Bueno, gloria a Dios por todo lo que nos están escuchando. Y ahí nos manda un mensaje más de Michael y dice: vamos arriba, vamos arriba.
1: Vamos arriba,
0: se hermano. Le pegó el vamos arriba. Se le pegó el vamos arriba de Uruguay. Bueno, un saludo, quiero mandar un saludo grande también a Ilín, ahí a David, unos hermanos ahí que se están arrimando a la célula y eso. Le mandamos un saludo grande a Giovanna también, que está escuchando. David y Ailín y Ana Paula, le mandamos un saludo grande a la familia ahí, a Giovanna también, a mi suegra que nos está escuchando. Y bueno, mandarle un saludo a Matías ahí, a Matías Díaz, que nos está escuchando. Dios bendiga tu vida, varón. Vamos arriba, hay que orar por esos anhelos para que las puertas laborales se abran, ¿tá? Y que cada anhelo que haya en tu corazón conforme a la voluntad del Señor se van a hacer. Así que bueno, vamos arriba, varón, vamos arriba. Dios bendiga tu vida. Bueno, Magda Silveira, te mandamos un saludo. Dice: gloria a Dios por el crecimiento de los oyentes en este programa, que los bendiga enormemente. Le mando un saludo, Magdalena, desde Atlántida. La verdad que sí, Magdalena, crecieron los oyentes de un momento para otro. Fue tremendo lo que Dios empezó a hacer. Nosotros siempre contamos que habían veces que sabíamos que alguien nos estaba escuchando, pero no nos escribía. Decían: bueno, un saludo grande para... Y sin que nadie nos escribiera, porque teníamos que mechar algún mensaje. Pero bueno, siempre le creímos al Señor que en algún momento alguien lo iba a escuchar. Y así que la verdad que sí. Le mandamos un saludo a la pastora Rosana Barrero, al pastor Jorge González, ahí a los conductores de Tiempo de Gracia. Bendecimos la vida de los siervos, de los pastores. Ellos tienen su programa lunes, miércoles y viernes a partir de las 18 horas, Tiempo de Gracia. Un tiempo con Dios, la verdad que bendecimos la vida de los conductores, de los pastores, de los siervos ahí, que están haciendo un trabajo genial. Ellos van a tener una campaña, van a tener una cruzada en dos días, creo que es el 27 y 28, van a estar activos ahí, un gran mover, va a venir gente de Argentina, van a venir salmistas. La cosa va a estar buena, así que no duden en arrimarse, no duden en ponerse en contacto con los pastores Tiempo de Gracia. Cualquier cosa se comunica con Ricardo ahí, que el hombre tiene toda la información ahí. Gloria, y bueno, así que gloria a Dios por la vida de los pastores. Ellos tienen los cultos los días jueves y los días domingos a partir de las 19 horas. Ellos están en la calle Ituzaingó, entre Román Guerra y Rincón. Ellos van a estar ahí. Así que bueno, si está cerca, no duden en acercarse. Si está cerquita ahí, no duden en acercarse. Y si está por San Carlos, bueno, no duden en acercarse a...
1: En San Carlos no duden en acercarte. Mariano Soler 860 entre 25 de agosto. Estamos los martes, culto de mujeres 19:30. Después tenemos culto de hombres los miércoles 19:30, también la misma dirección, Mariano Soler 860 entre 25 de agosto y Fernández Chávez. Y después tenemos los domingos, culto especial, culto general, Mariano Soler 860 entre 25 de agosto y Fernández Chávez también, 19:30, culto para la familia, culto general, martes, miércoles y domingo, actividades en la iglesia de San Carlos. Si estás aburrido, si estás al lado de la estufa y querés irte para la iglesia, avísanos, contactate con nuestros números, con la página de la iglesia también, Iglesia Peñel por Facebook, o también al número de WhatsApp que te pasamos a buscar si está frío. Vamos por ti para que puedas ser parte de esta gran familia de la fe. Gloria a Dios por cada uno de ustedes, como siempre agradecido con Dios por este tiempo. Y no te olvides también de la actividad de los sábados, la olla popular en Barrio Asturias. Estamos también trabajando con la olla popular frente al comunal del Barrio Asturias, 18:30, todos los sábados. Todos los sábados, Barrio Asturias, San Carlos, 18:30, olla popular. Gloria a Dios.
0: Bueno, nos manda un mensaje Evelyn Luz, nos manda un mensaje y dice: mira que bueno, se ve que toda la gente de Metanoia ahí, de Damas, nos están escuchando, así que le mandamos un saludo grande. Saludo a todas las chiquilinas que están ahí en Metanoia escuchándonos. Gloria a Dios por la vida de cada una de esas mujeres que ha tomado la decisión y la determinación de comprometerse en salir adelante y en mejorar sus vidas. Así que bueno, para cada una de ellas tengo una palabra que mi hermano Michael me tiró el pie, ahí se lo mecho, y dice: yo planté, Apolo regó, pero el crecimiento lo ha dado Dios. Así que ni el que planta es algo, ni el que riega, sino Dios que da el crecimiento. Chiquilina, el crecimiento lo da Dios. Amén. Hay gente que nos va a ayudar, que nos va a impulsar, a introducir en el camino, pero el crecimiento te lo va a dar Dios. Así que cualquier cosa que necesites, como hablábamos hoy, en petición al Señor, aferrate al Señor, tomate de la mano del Señor, y no importa cuál sea la situación, no dejes de intentarlo, no dejes de buscar, que a su tiempo vas a,
1: amén, amén,
0: a cosechar.
1: Gloria a Dios.
0: Dios los bendiga. Dice, acá los escucho desde Metanoia de Damas. Muy buena la radio. Les deseamos todo lo mejor acá con la viejita Sonia y Eva, que les estamos escuchando. Jaja, ellas son una bendición. Siempre me dicen si pueden escuchar la radio. Qué bendición, les amamos. Y bueno, ya saben, los martes a partir de 29:15, 21:21 Es que son tantos mensajes, tantos nombres, tanta información que... ¿Qué? Claro, tengo que parar un poco para seguir porque...
1: Bueno, descansar.
0: Vos sabés que lo que Dios va haciendo a través de esto, nunca pensé que fuera a leer tanto y hablar tan fluidamente, la verdad que... Qué tremendo.
1: Gloria a Dios.
0: Mira que tengo una pantalla acá, un monitor, ¿de cuánto será esto?
1: De 32.
0: De 32, imagínate.
1: Más el celular.
0: Claro, obvio.
1: Dos celulares.
0: Y lo que la cabeza te...
1: Pero bueno, gloria a Dios, le mandamos un fuerte abrazo ahí a Sonia, a la hermana Evelyn ahí. Sonia, Dios te bendiga, te amamos, te bendecimos y realmente felices que sigues adelante con tu proceso, con tu rehabilitación. Sos una gran bendición y el Señor te ama, Sonia. El Señor te ama grandemente y nosotros también te amamos. Gloria a Dios por tu vida, te mandamos un fuerte abrazo. Te bendecimos en el nombre de Jesús.
0: Bueno, la verdad que le mandamos un saludo a nuestro pastor ahí, esperemos que nos esté escuchando ahí.
1: Sí.
0: Le mandamos un saludo grande.
1: Fuerte abrazo para nuestro pastor Juan.
0: La verdad que bendecido con todo lo que Dios ha hecho en nuestra vida en este tiempo, ¿no? Yo creo que se viene tiempo nuevo. El apóstol decía el otro día en una reunión que algo está pasando, ¿no? Que algo va a pasar. Y sabemos que siempre cuando se viene un poquito
1: de dificultad
0: es porque algo hay, ¿viste?
1: Algo grande viene, varón.
0: Exacto, exacto. No hay que rendirse, ¿viste? No hay que dejar de intentarlo. Yo creo que hay veces que hay que guardar silencio y dejar que todo se calme, ¿no? Claro.
1: Dejar
0: que, dice que el sabio calla, que hasta el necio cuando calla es contado por sabio. Qué tremendo el saber guardar silencio, ¿no? El ir aprendiendo a guardar silencio. Gloria. Así que bueno, gracias a todos los que apartaron este tiempo para escucharnos. La verdad que estamos muy agradecidos con lo que Dios hizo en nuestra vida, lo que Dios está haciendo a través de esta radio. Bueno, el martes que viene va a ser el programa número 50, así que esperemos que todos estén expectantes ahí para lo que se viene para ese programa. Va a haber algo lindo, algo grande, así que bueno, audiencia, no se pierda el programa número 50 que va a haber sorpresa, van a haber cosas grandes de parte de Dios. Así que bueno, quiero mandarle un saludo a mi esposa ahí que me está escribiendo. Espero que sea para mandarme un saludo, porque cuando me pone Jonathan es porque...
1: Tráete queso, Jonathan.
0: Algo pasó. Jonathan, viste, todo...
1: Jonathan, tráete queso.
0: No es Jonah ni amor, viste, es Jonathan.
1: Claro, mangazo viene. Cuando es Jonathan, viene mangazo.
0: Entero es Jonathan, ¿no? No es Jonah o amor. Así que bueno, Dios bendiga su vida. Dios bendiga todo lo que Dios está haciendo en su vida. Cada cosa que anhele tu corazón y sea conforme a la voluntad del Señor, confiamos y creemos que Dios lo va a hacer. Así que quiero dejarte, antes de empezar a orar por las personas que nos piden oración, quiero dejarte esto en tu corazón: no te rindas, no te rindas. Es más fácil rendirse que seguir adelante, ¿tá? Entonces nosotros tenemos que ser de los que intentamos, que en alguna de esas vamos a coronar, vamos a calzar. Es más fácil rendirse que intentarlo. Y si fracasás intentándolo, bueno, mejor es fracasar intentándolo que quedarte con la duda. Ay, si yo lo hubiera intentado y me hubiera ido bien. Así que no te canses de intentar, no te canses de buscar del Señor y no te canses de creer. No te canses de creer en que Dios va a hacer un milagro en tu vida. No pierdas la fe nunca. Nunca pierdas la fe. Sea cual sea la situación, aunque no entiendas, aunque te duela, aunque quieras abandonar todo, no pierdas la fe, no pierdas la fe. Entendamos que, como dice nuestro hermano Michael, que son unos pocos años de tribulación en un plano terrenal comparado con una eternidad en gozo. Esa es la promesa del Señor. Esa es la promesa del Señor. vamos a tener aflicciones, vamos a tener dificultades. El Señor nunca dijo que no, al contrario, tendréis aflicciones, va a haber tiempo de fuego, dice, cuando pases por el fuego, cuando pases por los ríos, quiere decir que va a haber tiempo de fuego, va a haber tiempo de prueba, va a haber tiempo de escasez, tiempo de abrazar, tiempo de llorar, tiempo de reírnos, ¿está? Tenemos que adaptarnos a los tiempos de Dios. Amén. Bueno, vamos a orar por la vida de Rita. Oramos por la vida de Rita ahí que se siente mal. Bueno, Padre amado, Señor Jesús, te damos gracias, Señor, por este día. Queremos orar por la vida de nuestra hermana Rita ahí, que se siente triste, que se siente cansada, Padre, para que tú, Dios mío, renueves su fuerza y fortalezca su fe, Padre, en el nombre de Jesús. Quita todo espíritu contrario al tuyo que se quiera manifestar en su vida ahora, poderoso Dios. Oramos por cada una de esas personas, Señor, que hoy se sienten cansadas, Padre, para que ellos puedan entregar sus cargas a ti, Padre, para poder descansar. En el nombre de Jesús, Padre, danos fuerzas nuevas para seguir avanzando, Dios mío. Danos fuerzas nuevas para poder seguir avanzando. En el nombre de Jesús, Padre, fortalécenos en esas áreas donde tú sabes que somos débiles, Padre. En el nombre poderoso de Jesús, oramos por la vida de Michael, Señor, y Viviana, Padre, para que tú hagas un milagro en sus vidas, Padre. En el nombre de Jesús, para que tú intercedas en esa situación, Padre, en esa aflicción, en esa necesidad que solamente tú y ellos saben que están padeciendo, Padre. Toma el control de su vida, Padre. Extiende tu brazo de amor hacia esa familia en el nombre de Jesús. Oramos por la vida de Tadeo, Señor, de 16 años, Padre, en el nombre de Jesús, para que tú intercedas, Señor, para que tú quites toda perturbación en su mente, Señor, para que tú traigas libertad a su mente ahora en el nombre poderoso de Jesús, Señor, para que tu espíritu contrario al tuyo ahora se vaya de su vida en el nombre poderoso de Jesús, Señor. Oramos, Padre, para que tú abras nuestro entendimiento, Señor, para que tú abras nuestra mente, Señor, y podamos entender, conocer y discernir más de tu palabra, Señor. Oramos para que en este tiempo, Señor, que nos queda por delante, Señor, tu presencia, Señor, nos pueda acompañar, Padre. Oramos para que tú nos sostengas con tu mano poderosa, Señor, para que no nos dejes caer en la trampa del enemigo, Señor, para que tú nos libres de toda tentación, de toda fantasía, Padre, ahora en el nombre poderoso de Jesús, Señor. Dejamos nuestra vida en tus manos, Señor. Dejamos nuestra familia en tus manos, Señor. Dejamos nuestra economía y todo lo que nos queda de este día para que tú obres a nuestro favor. En el nombre poderoso de Jesús. Amén.

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Muy pero muy buenas noches, queridos amigos y familia de FM del Castillo, radio online que transmite desde la comarca de los Cerros y el Mar, Piriápolis, Maldonado, Uruguay, hacia el mundo. Hoy, desde la hora 23, en este mismo instante, ahí va, se actualizan las radios automatizadas que nos acompañan en esta nueva entrega de Solos y Solas. Claro que sí. FM San Fernando de Maldonado, el señor Ricardo Silva, su director. Un fuerte abrazo para él, su esposa, sobrinos y audiencia en general. También, de igual forma, FM Encuentro y al señor Javier Arruspide. Javier, un pierre es. Tenés que ser fuerte. Hoy arrancamos mal, pero bueno, esto es así. Un fuerte abrazo para Javier Umpierres, también su familia y audiencia en general. A su vez, también FM Fernandina, el señor, ahora sí, Luis Arrospide. Un fuerte abrazo para él, su familia y toda su audiencia. Del otro lado del río de los pájaros pintados, río Uruguay, con FM Chajarí, de la mano del señor director Luis Gordillos y radios asociadas de la República Argentina que retransmiten cada día nuestra programación. Un fuerte abrazo para Gordillos, ellos transmitiendo desde la ciudad de Caseros, de la triple frontera con Uruguay, Uruguay, Brasil, Argentina, Argentina y bueno, sucesivamente por ahí. Como antes habíamos dicho, Radio Chajarí, desde Chajarí también, de los correntinos por ahí, También FM, barbaridad, se me traba la lengua, Tenés que ser fuerte. Desde Paraná, Entre Ríos, también desde Rosario, provincia de Santa Fe, Córdoba y Río Cuarto, todas esas radios que retransmiten, esas radios asociadas a todos, muchísimas gracias y un fuerte abrazo a todos los directores y toda esa gente linda de la hermana República Argentina. Como cada día decimos, tratamos de ser un poquito más para acompañarlos y que no se sientan tan solos. En el día de hoy, ¿quién habla contigo? Sergio Silva. Producción, selección musical, puesta al aire y charlando contigo, sí, Sergio Silva quien habla. Hoy estamos solitos por la radio ya que el personal tiene que descansar, claro que sí. Los compañeros tienen que tomar un descanso y cuando le erramos en algo nos están llamando. Ahí me sonaba el celular y me decían, no se te trabe la lengua. Bueno, claro que sí, están siempre atentos. Bueno, creo que tenemos varios mensajitos para pasar en el día de hoy. Un fuerte abrazo, vamos a hacer algo que sí, que todos queremos, y sin duda. Pero, ¿qué es lo que más queremos en el día de hoy? Bueno, es que no se sientan ni tan solos ni tan solas. Así que, como nuestra compañera ya ayer, sí, había comenzado con la Cumanacao, civilización, ayer todo plena. Hoy, tropical de ambas orillas. Y vamos a empezar con ella, con esta belleza de chica que la vamos a tener en breve visitando la República Oriental del Uruguay. Brisa Ramírez, en este video, audio para ustedes, en Pasión de Sábado. Así que la escuchamos y vemos qué tenemos de ella. Un fuerte abrazo.

Sí, Brisa Ramírez para todos ustedes, queridos amigos y audiencia de FM del Castillo, ¿no? Ese la sacamos, y las radios que nos retransmiten, tanto como SER, FM San Fernando de Maldonado, FM Encuentro, FM Fernandina, FM Chajarí y radios asociadas de la República Argentina. Para todos ustedes, estos dos temitas de esta pequeña pero gigante, es una, tiene una voz espectacular, no sé cómo la están escuchando por ahí, pero la conocemos, ya fuimos a cerrar ese primer contrato que la vamos a tener pisando nuestros mayores escenarios bailables. Claro que sí. Brisa Ramírez, desde José C. Paz, Capital Federal, la vamos a tener como también hemos tenido a Mónica Cruz, Mari La Dulce, en fin, y tantos otros artistas. En este día de tropical de ambas orillas, vamos con ella, con esta morocha monumental, con una voz que sí hace mover los pajaritos y bailar los pisos. Vanessa Britos, Mucha Mujer para Ti. Ahí lo estaba pidiendo Teresa González, de Capilla Sella, Departamento de Canelones.

Queridos amigos, esto que ha pasado, Luana, Lucas Hugo, Luana. Cuidado, corazón, qué temazo. Ese es el tema que nos encantaría cuando los tengamos en esas carpas gigantes que ya estábamos esperando por la producción de Sentimientos, a ver si podemos lograr. Estamos buscando el día que podamos tenerlos ambos. Claro que sí. Uno que entrega el escenario, el otro que lo tome. Eso es algo que nos prometimos a nosotros mismos hace un tiempo, cuando pensamos en hacer ese solos y solas. Y bueno, estamos trabajando para ello. Esperamos que sí. Estamos ahora con ella. Sí, sí. Una pasión verdadera. Noches vacías. Gilda, para vos, NFM del Castillo.

Bueno, nos piden que sigamos un poquito más. Así lo vamos a hacer, claro que sí. Vamos con la Caribe, sin sentimientos.

0: Ahora sí, queridos amigos, lo prometido es deuda, a ver si podemos encontrarlo, porque la verdad que se nos ha complicado, algo muy fácil. Tenés que ser fuerte, Roberto, vamos por ahí, vamos a ver si nos sale. Vamos ahí, una pequeñísima tanda publicitaria y ya estamos de nuevo con ustedes.
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1: No digas que no te lo conté, el Percy, ¿eh? Próximamente vamos a alargar todos los temitas ahí. Bueno, claro que sí. Y bueno, y también en nuestra plataforma sus videos musicales. Claro que sí, estamos en Solos y Solas. No te olvides que este chico va a mover. Ya está moviendo. Claro que sí, lo movía como cover y ahora como solista. Como que escribe relación a sus temas y les está poniendo un contenido tremendo, ¿eh? En breve, todos los temas del Percy por ahí, sí señor. Vamos a continuar con ella, sí, esa princesita, la original, con la misma moneda, Karina, desde Argentina, para ustedes.

Muy bien, amigos. Bueno, estamos en Solos y Solas, este programa que se irradia de domingos a jueves, ya para viernes, Solos y Solas, para que se trate de que no se sientan ni tan solos ni solas. Esta es la idea, acompañarlos con la música, llenar esos espacios y sí, ¿por qué no hacer soñar, pensar, recordar? Junto a ti, ¿quién habla? Sergio Silva, en controles. Y bueno, selección musical. Hoy tenemos toda la tarea. Tenemos el mensajero del amor. Por ahí es 0989-53257. Claro que sí. Retransmitiendo por Radio San Fernando de Maldonado, FM Encuentro, FM Fernandina, FM Chajarí de la República Argentina y radios asociadas. Ellas transmitiendo desde la triple frontera con Uruguay y Brasil por esos grandes, pero grandes lugares que tiene la República Argentina. La ciudad de Caseros, propiamente dicho Chajarí, Paraná, Entre Ríos, Rosario, provincia de Santa Fe, Santa Fe, Córdoba y Río Cuarto. Claro que sí, con ustedes. Ahí Alma nos estaba pidiendo que había agarrado ya casi terminando ese tema de El Perse, que está grabando sus videos, escribe sus partituras, sus letras, los arreglos con unos chicos formidables, esos técnicos, esperando la pronta veña para dar los nombres que son y han sido unos chicos que sí, en la música han dejado muchísimas huellas. Muy bien, para esta querida amiga vamos a repetir el tema, claro que sí, y lo vamos a escuchar con mucha atención. Acuérdense quién se los dijo, dónde se lo dijeron, lo escucharon por dónde, por FM del Castillo. Ya pisó fuerte los escenarios como cover, hoy como solista, como gran músico. Escuchá, suena así El Perse.

No digas que no te lo contamos. Claro que sí, el Perse. Por ahí sonando, sonando con sus... Ya ese es el cuarto tema que está grabando, quinto, perdón. Está haciendo todo ese trabajo, lleva muchísima cabeza, muchísimas horas, viajes de estudio. Claro que está viviendo por acá, por el este del país. Entonces lleva muchísimas horas entre que viajes para estar concentrado, estar en el estudio de grabación, claro está. No digas que no te lo contamos y en dónde te dimos la primicia. Claro que sí, en Solos y Solas, por FM del Castillo. Sí, señores, ahora vamos, después de haber escuchado al Perse. Sí, señor, vamos con ella, vamos con la morocha, Miriam Britos. Me equivoqué, nos dice así.

Pero muy bien, Gilda, no es mi despedida, nos decía en esa versión, claro que sí, verdadera, esa Gilda, una versión verdadera. Bueno, por ahí se corta cada tanto, nos dicen transmisión, queremos contarle a nuestra amiga Claudia que es su aplicación la que está fallando, nosotros no, estamos chequeando constantemente la página. Por eso mismo, para definir y ir detectando fallas, si las hay. Ella misma nos dice, buenas noches, ¿cómo están? ¿Nos podrían pasar tema de Martín Segovia? Entonces, ¿qué somos? Nos pide. Saludos para ustedes. Claro que sí. Bueno, así que bueno, vamos a complacer por ahí a Claudia y a otros varios amigos que nos han pedido temas a elección de nosotros, así que para ellos todo el saludito va de esa manera. Así que, hablando de lo que estábamos hablando anteriormente de esto, el Perse, él estaba complicado, está viajando, está en ruta, está poquitísimos kilómetros de Sarandí Grande, ya por allá, por Ruta 5, Departamento de Florida, y bueno, y los llamamos para, bueno, contarles ahí que nos estaban pidiendo que pasáramos sus temas y demás. Siempre necesitamos autorización, siempre de los autores, en este caso de El Perse. El nombre se lo vamos a dejar más adelante, pero ahí lo van a encontrar, por ese nombre lo van a encontrar en breve en todas las plataformas, en YouTube, en Spotify, bueno, donde sea, pero antes donde lo escucharon, donde lo mencionaron en FM de Castillo, esta primicia para compartir con todos ustedes. Vamos a esto que nos han pedido y enseguida volvemos.

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0: Muy bien, nos pedían algo Lucas Hugo y sonido Caracol. A ver si es esto lo que nos pedía Yamila. Abrazo para ti también.
1: Caracol.
0: Fuerte, fuerte.

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All right. Esta canción la escribí cuando tenía 17 años. Sí, porque a los 15 ya me había enamorado. Es más, la primera vez que me enamoré tenía 4 años. Yeah, that's right. You know, the first time I fell in love, I was 4. His name was Jose, he was 5. My parents never approved though. Anyway, we're not here to discuss my kindergarten romances, right? So to the point, to the point. Esta canción yo creo que ustedes la conocen. Y si la conocen, quiero oírlo. Se llama Antología. ¿Qué dices?

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Dice que fueron halladas en la carga de arbolito y en la quincha envainadito, viejo facón carcomido y colgado como al descuido después que tanto sonaron cencerros que amadrinaron las tropillas que he tenido. 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De refilón tiene un tajo que rola las cuerdas tal vez. La quiero mucho aunque no es mi herramienta de trabajo. Una tijera gastada de martillo de esquilar, como la uso pa' tuzar en piedra gruesa afilada. Una manea de traba que aguantó más de un bagual. Un lazo monumental de cuatro anqueras trenzao, que no es aquel ramaliao que se cortó al primer pial. 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

tengan muy buenos días. Les deseamos desde aquí, desde esta humilde emisora, y escuchando la cantora, hoy se levanta un país. Yo sembrando la raíz con mi guitarra sonora, cuando despierta la aurora compartiendo con la gente estas cosas simplemente, Termo Mate y la cantora. Una mañana más, así se llama este programa. Y si usted tiene ganas de algún tema a escuchar, aquí lo puede solicitar. Es necesario su presencia y el folclore es la esencia. Para que no te sientas solo, te acompañamos con Tololo y toda la gran audiencia.

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Por eso, si abarco ancho que hay, me va a decir que está mal porque a usted no le gusta. 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Muy fácil, pa' saber lo lindo que es el calor. Si no existiera el no, el sí estaría de más. 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Pa' poder ubicar cuatro palabras que son: eso no se hace. 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Justamente pa' que otro pueda hacer lo que usted no debe hacer. 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Pa' aliviar la conciencia del que lo da. Es una buena forma de perdonarse uno mismo. Entonces, ya somos buenos y podemos seguir bufando honestidad. Ajá, linda palabra. Lástima que es medio larga. Será por eso que a veces es medio incómodo ubicarla. Ah, si se le manca el zaino, no lo muente. ¿Sabe qué pasa? 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

mucha gratitud si trata de entenderme. Sé que es mucho pedir, no porque usted sea un ignorante, un malintencionado, sino porque yo soy medio bagual y utilizo para hacerme entender un relincho que algunos le llaman canto y que al final es lo mismo, porque hay relinchos lindos y de los otros, igual que las flores. ¿Usted alguna vuelta miró a las flores? Una vez mirando los bichos en el campo, observé que las abejas y las mariposas no eligen las flores más bonitas para pararse arriba de ellas. De ahí aprendí que lo lindo debe estar adentro, igual que en el relincho. Y si no, dígame qué tal es el peludo sancochao. De mirar para arriba, se me endureció el pescuezo. De ahí aprendí a mirar para abajo. Y lo primero que vi me dejó asombrado. Vi a la raíz retorcida de una planta que asomaba como si fuera un callo crecido en el pecho de la tierra. Alrededor las hojas caídas y el ramerío seco y derrotado, con un silbido gemidor y agonizante que acompañaba el viento del invierno. Vi una torcasita acurrucada al reparo de una paja brava, que hacía retranca como defendiéndose, hijo de carne tibia que su especie de yuyo no le dio.

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0: Seguro que de mi charla nada malo va a sacar. Si hasta puedo asegurar que sin tener mucha esencia, le va a alegrar la conciencia alguna que otra verdad. Verdades que fueron llagas, verdades que alivio fueron, verdades que se metieron con arrogancia salvaje. Es el grito del gauchaje que se escucha hasta en el cielo. En toda la huella larga donde mi voz se escuchó, hasta el viento se calmó para poderse enterar.
1: Señores, ¿cómo están? Tengan ustedes muy, pero muy buenos días. Bienvenidos a una mañana más, una mañana de tantas. Como siempre, termo, mate y la cantora prendida. De lunes a viernes, de 6 a 9.30, con todo el folclore y el canto popular rioplatense.
0: 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Sonido.
1: El comienzo lo hacíamos con el Pampa Larralde, eran herencia para un hijo gaucho, la voz del Pampa Larralde, un tema que dura unos cuantos minutos, 27 minutos, ya lo vamos a seguir compartiendo.
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1: Ya habilitado el 095-512-158, vía por la cual ustedes se comunican, nos envían un mensaje de texto, mensaje de audio a través de WhatsApp.
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1: sea, cual sea la emisora por la cual nos escuchan mañana a mañana. Seguimos compartiendo a el Pampa Larralde y ya regresamos con una mañana más.
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trate de hacerlo solito. 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

mil ejemplos da la vida para el que los quiera tomar. No es fácil poder guardar tanta agua en un solo aljibe, pero siempre se consigue cubrir la necesidad. Cuanto más cosas se saben, más quedan por aprender. La ayuda que da el saber termina en lo que se ignora. Si hasta la luz de la aurora termina al anochecer. Si el hombre quiere vivir, debe cambiar de querencia. No es bueno ni en cierra esencia nacer y quedarse quieto. El andar pa' mis defectos ha sido madre experiencia. 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Andar y andar por andar es quedarse donde está. 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Vive aquel que no se queda, el otro dura nomás.

cosas que uno pregunta y nadie sabe explicar. 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El tranco del buey es lento, pero su fuerza es pareja. 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Lento el tiempo es gran señor y grande el tendal que deja. Al que vive del ayer jamás le llega un mañana. Se envuelve solo y se afana por conservar la distancia. La grasa se pone rancia a fuerza de estar colgada. También está el que de apuro del presente se ha olvidado. Vive siempre fatigado por alcanzar el mañana. Hoy se queda con las ganas y mañana con pasado. De las dos formas de vida ninguna es buena a mi ver. Que el que guarda va a tener es cosa ya muy sabida. 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Es bueno tener constancia y mirar con claridad. Si el hoy es conformidad, mañana es perseverancia.

sencillo, sin gritar ni hacer alarde. 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

al momento. 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
1: Lo teníamos a Carlos Barabice con Tómate un mate, así se llama este tema. En ese primer bloque, José Larralde con Herencia para un hijo gaucho.
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1: Tómate un mate con un buen amigo, bien tempranito, termo mate, la cantora prendida. En una mañana más, una mañana de tanto.

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1: Bueno, por acá queremos comentarles el estado del tiempo. Parece ser que está caída la página de Inumet. Vamos a contarles el estado del tiempo elaborado por Lourdes y Fran Yadó, a ver qué dice para el día de hoy. Está bravo. Ay, Tololo, Tololo. Vamos con algunos mensajes y ya le contamos el estado del tiempo. Por acá dice: buenos días, gente, que tengan una excelente y bendecida jornada para jornada. Saludos cordiales para todos. Decía por ahí Fernando Pintos. El Facha de Jun dice: buen día, Daniel, Tololo y a la barra. Por estos lares lindo pinta al menos con la turma. Con la turma yerbeando y escuchando la radio. Que tengan todos una excelente jornada. Si vamos arriba, salud, te dice por ahí el Facha desde Los Pagos de Jun.
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1: Buen día, Daniel, buena jornada de miércoles. Abrazo grande, amigo, dice por ahí Carlitos Luna, que nos envía el estado del tiempo. 12 grados la temperatura actual en la ciudad de Buenos Aires, 14 la máxima, 12 la mínima. Temperatura actual 12 grados.
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1: Clever dice: buen día de miércoles, en sintonía con la temperatura agradable y mucha humedad. Abrazos. Dice por ahí Clever: 14 grados la temperatura actual, 19 la máxima, 8 la mínima.
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1: Buen día, decía Leticia, por ahí rumbo a su trabajo. Danilo, desde Los Pagos de Jun, dice: buen día para todos y que tengan muy buena jornada, vamos arriba. Nos envía el estado del tiempo: 8 grados la temperatura actual, 17 la máxima, 9 la mínima, sensación térmica 7 grados. Sí. Buen día, saludos a todos, dice Jorge desde Long Island.
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1: Álvaro Luzardo y Mabel desde Progreso dice: buen día, Daniel, para vos y toda la audiencia, que tengan muy buena jornada. Decía por ahí Álvaro Luzardo y Mabel desde Progreso.
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1: Julito de las Flores dice: buen día para todos, que tengan muy buena jornada de miércoles. Saludos, decía por ahí Julito de las Flores. Bueno, parece ser que está caída la página de Inumet.
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1: No deja ingresar.
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1: Pero bueno, cosas que pasan, ¿no?
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1: Recuerden que el 095-512-158. Por ahí ustedes se comunican, tanto aquellos que nos escuchan a través de rpcradio.tune.uy, a través de la 87.9 FM Radio Parque UTC, aquí en Montevideo, FM San Fernando en la ciudad de Maldonado, 88.1 Radio 1 desde Punta del Este, Avenida Ciudadana.com en la ciudad de Colonia, Radio 100, 101.1 FM Santa Lucía Canelones, 90.7.net, Radio Play y también a través del 105.3 Nueva Helvecia FM en la ciudad de Nueva Helvecia, ¿no?

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1: Alguna cosita para contarles en esta mañana. Ya vamos a estar por ahí comentándoles algunas cositas que van a suceder en el día de mañana, o a quién vamos a recibir en el día de mañana aquí en Una Mañana Más. 45 de las 6 de la mañana.

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Las 6 de la mañana, 56 minutos, a mi cerro largo, la voz de Diego Sosa. Al tranquito y por la huella lo teníamos a Carlos Ramón Fernández. Bueno, contarles, sigue caída la página en Numete, pero contarles el informe elaborado por Lourdes y Franchado para esta jornada. Aquí en la capital, cielo nuboso con nieblas, el viento de dirección noreste cercano a los 20 kilómetros. La temperatura mínima estará en el entorno de los 11 grados y la máxima 15 grados, con una humedad promedio del 86%. Florece mi tierra. Porque dice, buen día, Daniel Tololo, audiencia y grupo. Buena jornada de miércoles, saludos para todos. Ricardo Silva, desde FM San Fernando, que nos envía el estado del tiempo. 11 grados la temperatura actual, 13 la máxima. Sensación térmica, 10 grados. Nos vamos a la pausa y ya regresamos en una mañana más.

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1: Muy buenos días, Daniel y gente linda de La Mañana Más. Tengan un hermoso miércoles. Saludos, cariño para todos y vamos arriba, paisito querido.
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2: Lo teníamos por ahí a Omar Santos desde Buenos Aires, que por lo que puedo notar se durmió y se perdió...
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2: herencia para un hijo gaucho del Pampa Larralde, ¿no?
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2: ahí que le gusta el Pampa Larralde.
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2: Bueno, por acá saludos para Flavio, la gente de Radio 100 por ahí. Estamos por ahí whatsappeando, hablando de Inumete, ¿no?

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1: 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Gracias, amigo.
2: Recuerden que 095-512-158, por ahí ustedes se comunican, nos envían un mensaje de texto, mensaje de audio a través de WhatsApp. Saludos para Walter desde Paysandú, que dice buen día para todos acá en la sintonía. Leonardo desde Nuevo París, que dice buen día Daniel, acá aprontando las cosas para salir a trabajar, decía por ahí el amigo Leonardo desde Nuevo París.

7 de la mañana, 6 minutos. Vamos con la voz de Héctor del Valle. El tema se llama Juancho el Desertor. Héctor del Valle. Ya les voy a contar en un ratito quién nos va a estar visitando o quiénes nos van a estar visitando en el día de mañana aquí en Una Mañana Más.

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0: Lo teníamos a Hernán Figueroa Reyes con Zamba del Gaucho Guerrero, así se llama este tema de Hernán Figueroa Reyes. Recuerden que 095-512-158, por ahí ustedes se comunican, nos envían un mensaje de texto, mensaje de audio a través de WhatsApp. Dora desde Pajas Blancas dice: buen día para todos, mañana fresquita por acá, aprontando el mate. Saludos, Daniel, para vos y todo el equipo, decía por ahí Dora desde Pajas Blancas. Fernando de los Bulevares dice por acá: buen día, Daniel, acabamos rumbo al trabajo en la sintonía, un saludo grande, dice por ahí este Fernando de los Bulevares.
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0: Me río porque no, estoy whatsappeando por interno con Jorge Cavalieri por ahí. Un poco usado, Jorge, un poco usado.
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0: 7 de la mañana, 14 minutos. Mañana de miércoles, mitad de semana ya, ¿eh? Uy, sí.

Lo teníamos a los del Suquía, a Jardín Florido, los del Suquía, Por acá dice, buenos días para todos, buena jornada, Daniel, y para vos y la audiencia, decía por ahí la amiga Teresa, Está lindo para tocar la guitarra, Teresa, hoy. Está fresco. Ay, todo lolo. Mañana de miércoles, por acá Fernando Pinto dice, me gustaría escuchar Charaboneando, gracias, abrazo grande. Dice por ahí, saludos para Fernando Pinto y la señora Sandra Holguín. Bueno, mañana en la mañana, a eso de las 8 de la mañana, por ahí tampoco lo vamos a hacer madrugar, ¿no? Vamos a tener la visita de Miguel Ángel Olivera, payador, relator de criolla, bueno, conductor, trabaja en un programa de televisión también, y este aquí que lo más probable, ya Miguel Ángel Olivera ya está confirmado, dijo, sí, voy para ahí, arranco para ahí, dijo. Que venga con Gabriel Luceno también. Así que vamos a tener la visita de Miguel Ángel Olivera y Gabriel Luceno aquí en una mañana más. Vamos a estar conversando de todo un poco como siempre. Y vamos a estar canturreando, dijo. Haremos, dijo el mosquito, ¿no? Con yo no voy a, escúchame, dos monstruos, te puedo imaginar que yo que puedo canturrear, ¿no? Yo tengo que escuchar más, mantenerme ahí en un costado y escuchar, lo único que puedo hacer, ¿no? Así que mañana jueves, ya confirmado, vamos a tener al señor Miguel Ángel Olivera, que hace un tiempazo lo conocemos, de las criollas del Prado y un montón de cosas. Trabajamos con su hermana en radio, con Carmen, que es amiga y oyente de la radio también, Carmen Estero Olivera. Y bueno, vamos a conocer a Gabriel Luceno. Yo no lo conocía a Gabriel, o sea, no lo conozco personalmente, pero vamos a estar aquí en una mañana más compartiendo ese tiempo de radio, como digo yo. Y como dice el amigo Ricardo Silva, con el arte payadoril. Mañana tenemos payada de todas clases mañana, ¿eh? Así que mañana jueves, a eso de las 8 de la mañana, lo vamos a tener a Miguel Ángel Olivera y Gabriel Luceno aquí en una mañana más. 7 de la mañana, 20 minutos. Vamos con la voz de Horacio Guaraní, Carcelero se llama el tema.

0: Así lo teníamos a Horacio Guaraní con este tema del año 1966 en la voz de Horacio Guaraní. Carcelero se llama el tema, ¿no?
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0: Saludos para Shirley desde Maldonado. Dice: buen día, Daniel, hoy tocó madrugar. Acá estamos en la sintonía. Saludos, decía por ahí Shirley desde Maldonado.
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0: Santiago desde Nueva Palmira dice: saludos para todos, buena entrevista mañana. Decía con Miguel Ángel Olivera, a quien lo conocemos de Colonia, dice por ahí Santiago desde Nueva Palmira, ¿no?
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0: El encuentro con la pausa. Y ya regresamos. Nos vamos a la pausa con Marcelo Garay. Soy de Paso de los Toros, se llama el tema, la voz de Marcelo Garay. Pausa y volvemos.

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0: Lo teníamos a Los Orilleros con este trenzado de 6, Los Orilleros. Saludos para Lourdes desde Atahualpa, que dice buen día, Daniel, a vos y a tu compañero. Decía por acá Lourdes desde Atahualpa. Esteban y la gente de la aduana, que dice buen día para todos por comenzar las tareas. Fresca la mañana, ¿eh? A ver si podemos ingresar ahora a Inomet para actualizar el estado del tiempo. Por ahí nos reíamos con Flavio porque estaba re loca la página de Inomet en el día de hoy.
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0: No, sigue estando re loca, ¿no?
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0: Recuerden que 095-512-158, vía por la cual ustedes nos escuchan mañana, sea cual sea la emisora por la cual nos escuchan, a través del 095-512-158, por ahí ustedes se comunican, nos solicitan temas musicales, bueno, nos comentan lo que quieran comentarnos, ¿no? Como cada mañana en una mañana más, Termo Mati la Cantora Prendida, de lunes a viernes de 6 a 9:30.

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1: La teníamos a la Sinfónica de Tambores con Terrones en la Ciudad. Antes pasaba Larvanoa Carrero con el Ñato García.
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1: El 095-512-158 para que ustedes se puedan comunicar con nosotros. Por acá Rocío de San Gregorio de Polanco dice: buen día para todos, por acá se amarguea y en la sintonía. Decía por ahí Rocío de San Gregorio de Polanco. El amigo Santiago de Aires Puro, por ahí que nos
0: Salto.
1: Hacía una pregunta.
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1: Bueno, ahora te contestamos, Santiago.
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1: 44 minutos pasan de las 8 de la mañana. Rosa. Termo, mate, la cantora prendida en una mañana más.

Lo teníamos desde Santa Lucía, Canelones, a Los Orientales con este tema llamado Hermano, ¿eh? Antes pasaba Copla Alta, Néstor Moreno y Alejandro Silvera con el tema Hoy Pagan. Por acá dice, buen día, buen programa, Daniel, decía por ahí Sandra Díaz, nuestra informativista. Oscar y la gente del taller de La Teja dice, buen día, Daniel, Tololo y audiencia. Por acá comenzando la jornada laboral, fría, fría, decía por ahí este Oscar y la gente del taller de La Teja. Saludos para Alejandro también desde Colonia, que dice, buen día para todos en la sintonía. 7:54 a.m. Mañana de miércoles, mañana jueves, tenemos visitas por acá por los estudios de RP. Mañana el señor Miguel Ángel Olivera y Gabriel Luceno nos van a estar visitando más o menos a esta hora, ¿no? A las 8 de la mañana, por ahí quedamos, de que nos van a estar visitando aquí en una mañana más. El encuentro con la pausa y ya regresamos con una mañana más, una mañana de tantas.

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1: Lo teníamos a Los Olimareños con Cachilo Dormido. Los Olimareños.
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1: Por acá dice, buenos días para todos, como cada mañana en la sintonía y con el amargo. Recuerden que nunca dejen de sonreír, ni siquiera cuando estés triste, porque nunca sabes quién se puede enamorar de tu sonrisa. Buen miércoles, saludos, dice la amiga Teresa, desde la heroica Paysandú. Muy buen día, feliz miércoles, que tengan todos buena jornada, decía por ahí Grisel Suárez desde la Villa del Cerro. El chino de

Recuerden que sea cual sea la emisora por la cual nos escuchan mañana a mañana, el 095-512-158, por ahí ustedes se comunican, nos envían un mensaje de texto, mensaje de audio a través de WhatsApp al 095-512-158.

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1: Lo teníamos al amigo Luis Arrúa con uno de sus tantos temas, desde Tupambaé. Ilusión de compañera se llama este tema, uno de los tantos temas de el amigo Luis Arrúa, que ayer lo vimos en las redes sociales. Ayer tuvimos un encuentro con nuestro amigo y hermano, el señor Álvaro Coturruti. Hacía tiempo que no hacíamos nada juntos. Estuvimos un rato por ahí chiveando a través de TikTok, haciendo un video desde el noveno piso. Y siempre es un placer juntarme con Alvarito, porque tiene buenas ocurrencias que me hacen divertir mucho. Aparte de ser coleccionista, tiene una página en TikTok que se llama Cacería de Feria, donde sale a recorrer la feria y él apunta bien a los juguetes. Trae busca juguetes antiguos, por ahí compra, vende, cambia, hace de todo. Pero aparte es un libro abierto, porque él, pregunte lo que pregunte, él siempre sabe, porque siempre anda googleando. Y tuvimos un rato por ahí con buena respuesta anoche, haciendo algo desde el noveno piso, como le llamábamos nosotros, ¿no? Estuvo divertido, estuvo lindo. Porque dice: buenos días, señor Daniel Viñas, Tololo y audiencia. Acá estamos, Termo Mati y la Cantora, disfrutando de la buena música y de una cerrazón que no se ve nada. Está feo por estos pagos. Viñas, si se puede, algo de copla alta. Saludos y buena jornada para todos. Dice nuestro amigo Alexander Peña desde Fray Marcos. Saludos para Alexander Peña y para doña Mabel, que debe estar durmiendo, pegándole un susto a la almohada hasta ahora todavía. Y más si hay cerrazón, ¿viste? Dice: ¿para qué me voy a levantar si no se ve nada, no? Porque dice: hola, buen día, buen miércoles para todos. Decía por ahí Marita Silva desde Paysandú. Bueno, la página del Instituto Uruguayo de Meteorología dice: informamos que nuestra página web presenta inconvenientes técnicos mientras se resuelve. Las advertencias se publicarán a través de nuestras redes sociales. Estamos trabajando para solucionarlo. Toma vos, No somos los únicos que tenemos problemas, che. ¿Viste?
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0: Así teníamos ya Cosas del dúo Cosas del Camino con este Candombe para Caminar, un tema de Mario Carrero. Daniel de Ruta 25 en la ciudad de Yun dice: buen día para todos, y podés pasarme cualquier tema de Tabaré Echeverri, decía por ahí Daniel de Ruta 25. La amiga Mirta desde Pando dice: buen día Daniel, acá en la sintonía y por desayunar. Beatriz de Parque Posada dice: buen día Daniel, yo nuevamente engripada, y eso que salgo poco, dice por ahí. Bueno, hay que cuidarse, ¿eh? Yo por ahí vengo cuidándome, tratando de cuidarme. Algo de lo que estábamos hablando, whatsappeando por ahí con Jorge Cavalieri hoy, ¿no? Niver desde Durazno dice: buen día para todos, en la sintonía, mañana muy fría. Decía por ahí Niver desde Durazno, la ciudad de Durazno, linda ciudad de Durazno, ¿eh?
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0: 24 minutos son los que pasan de las 8 de la mañana. Vamos con dúo Cruza Caminos. Voy a agarrar caballo, se llama el tema. Pausa y ya volvemos.

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0: La teníamos a Catherine Bernes con Compañeros del Interior. La voz de Catherine Bernes. Sonia desde Piriápolis dice: buen día para todos, que tengan muy buena jornada. Nosotros, como siempre, comenzando las tareas. Saludos, decía por ahí. Saludos para el amigo Rafael también desde Toledo. Le dice: buen día, Daniel, acá en la sintonía. Martín del Cerro, ¿cómo anda, Martín?
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0: Mauro desde La Paz dice: buen día para todos.

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1: Por acá dice buen día a todos en sintonía, dice Seba Castillo, que hoy tiene su programa este. Tardes románticas. Hoy nos ponemos románticos con el señor Seba Castillo.
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1: 35 minutos son los que pasan de las 8 de la mañana. Vamos con la voz de Nelson Pato Silva, milonga del albañil. La voz de Nelson Pato Silva.

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jamás imaginó que algún día le pasará una historia como esta, que no es una más de tantas. Porque esta historia de amor, la de Juan y la de Clara, es la más grande de todas que en mi vida yo escuchara. Tan dulce, tan tierna y fuerte, que hasta me cuesta narrarla, sin que la emoción me brote de tan solo recordarla. Él un hombre, ella una niña, Juan el padre y su hija Clara. Y algo que ocurrió muy cierto, que parece un cuento de hadas, pero que de cuento, juro, esto nunca tuvo nada. Clara, un sol adolescente con 13 años en el alma y otro montón de ilusiones puestos en algún mañana, y una picardía inocente de curiosidad tan sana que la pone frente al padre, aunque un tanto apresurada, preguntándole en un tiempo, cuando 2 años pasaran, qué cosa al cumplir los 15 su papá le regalara. Y recibe por respuesta:

rumbo a Raza. Y ya habían pasado 6 meses de los 14 de Clara, cuando una mala noticia surge en forma inesperada. Un desmayo, una caída que hacen hospitalizarla, y el diagnóstico tremendo de un corazón que fallaba, de tan trágica manera que la dan por desahuciada. Cuando el padre ingresa a verla y un beso se acerca a darle, ella rompe aquel silencio tan terriblemente grande, diciéndole a Juan: papito, ¿sabías que estoy muy grave? Y que me muero de a poco, que no hay nada que me salve. Según escuché un doctor, no podrán ellos ni nadie sacarme de este castigo ni aliviarme de mis males. El padre vuelve a salir sin poder ni contestarle, y se aleja de ese cuarto ya sin que nada lo pare, en busca de los doctores para poder preguntarle que era bien lo acontecido.

0: la sala y entre los ramos de flores que le aroman la mañana, también encontró una carta de papá Juan en la cama, que cuando la abrió decía: si estás leyendo esta carta, si puedes tan solo hacerlo, entonces salió, hija mía, todo como prometieron. Los doctores esa tarde con dolor me transmitieron lo que vos ya me habías dicho cuando me alejé sufriendo, sin valor ni a contestarte, llorando solo en silencio, recordando tantas cosas que a mi mente se vinieron, y pensé en tus 15 años, en vos y en todos tus sueños. Recordé tu vocecita cuando me hiciste sonriendo, aquella dulce pregunta que aún parece que la siento. Por eso escapé de todo, para mirarme por dentro, para que nada me aturda ni el menor remordimiento, y elegir qué regalarte junto con mi último beso. Fue tan fácil decidirlo, tan hermoso fue entregarte en ese momento, mija, lo que más necesitaste.
1: Lo teníamos a Marcelo Miraglia con el tema del regalo. Por ahí Alfredo desde Las Piedras nos estaba solicitando este tema aquí en Una Mañana Más. Una mañana, mañana de tantas, ¿eh? Buenos días, decía por ahí Andrea Salgado, nuestra compañera de Pasan Qué Cosas, hoy a partir de las 16 horas junto a Adrián Mederos.
0: Juan se imaginó que algún día,
1: no se lo pierdan, un programa interesantísimo,
0: una historia como esta,
1: donde siempre hay notas para destacar, ¿eh?
0: Porque esta historia de amor, la de Juan y la de Clara.
1: 46 minutos pasan de las 8 de la mañana, una mañana más, una mañana de tantas, ya ante último bloque. Mañana gris, fría, patética, horrible, inhóspita. ¿Qué más le podemos agregar a esta mañana, mañana de miércoles, no? En fin, mañana de miércoles. Vamos con Majay Correa, Amiga Luna. Marita Silva le gusta Majay Correa, ¿eh?

0: Buen día, buen día. Bueno, sugiero algo, pongámosle un color a la mañana. Acaba el mío.
1: Lo decía por ahí Susana La Minuana que, bueno, subía unas flores ahí de su jardín, che.
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1: Ah, qué lindo, ¿eh? ¡Oh, qué lindo!
2: Tanta hermosura.
1: Creo que tengo de esa clavelina, son, ¿no? Creo que sí.
2: De nuestra ciudad.
1: Por acá dicen muy buenos días, feliz miércoles, que tengan una linda jornada, decía por ahí Mónica.
2: En los diarios.
1: Saludos para Mónica.
2: Se apagó su voz.
1: Que está por ahí en la sintonía. Uy, gracias, decía por ahí Marita Silva por el tema de Majay Correa, ¿no?
2: Prolonga el adiós.
1: Nos vamos al encuentro de la última pausa y ya regresamos en una mañana más y una mañana de tantas. Como siempre, termo mate. La cantora prendida hasta las 9:30.

0: Amigos, si no han escuchado la respuesta de su mensaje a través del programa, estén pendientes que durante el día estaremos respondiendo sus mensajes como lo merecen.
1: De esta manera, mis amigos, quedan ustedes cordialmente invitados para que nos escriban o nos visiten personalmente en cualquiera de nuestros centros de atención y consulta. Hemos llegado a la parte final de esta pequeña disertación. Quedan ustedes en la compañía de Dios Todopoderoso y hasta un próximo programa, si el Señor quiere y lo permite.
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0: Amigos oyentes, muy buenos días. Bienvenidos a las primeras noticias de la jornada. Comenzamos una nueva jornada de noticias, como todos los días a través de la radio de la región. FM Cerro de Nico Pérez, 96.5, la radio de la región. Para toda la región, para todo el país y el mundo. Estamos en este miércoles 27 de mayo del año 2026. 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Saludos a las radios que nos acompañan, como todas las mañanas en las primeras noticias, allí desde Maldonado. Estamos a través de FM San Fernando, fmsanfernando.esenvivo.com. Y desde la ciudad de la costa estamos a través de FM Todo Cumbia 100.5. Bueno, vino la niebla, hay cielo cubierto, por supuesto. Hay muy poca visibilidad, mucha niebla. Hay que extremar el cuidado para los conductores, peatones. Se ve muy poco, andar con todas las señalizaciones, luces, obviamente. Tener mucho cuidado, andar suave, andar despacio en las rutas, sobre todo. 10 grados la temperatura en este momento, la máxima de 15, mínima de 9 para la próxima madrugada. Vientos a 5 kilómetros a la hora soplan del sector este. La humedad está muy alta, 95%. La presión atmosférica está en 700... pasando los 764 milibares, 1025 en hectopascales. 15 la máxima, 9 la mínima. Mañana jueves, 15 la máxima, también 9 la mínima, cielo cubierto. Y el viernes hay una probabilidad de lluvias, un 60%, 15 la máxima, 8 la mínima. Así estará el tiempo para las próximas horas y también para los próximos días. Momento de los títulos de esta jornada, los principales títulos.
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nuestro radar no lo vio y hay algunos que se nos escapan, dijo Orsi sobre el hombre que murió cuando dormía en la calle. El presidente Orsi dijo que es muy triste la noticia, la muerte de un hombre que vivía y dormía en la calle en Montevideo. El presidente habló de ANCAP, dijo ANCAP está abasteciéndose como para tener espalda todo el año y que los precios se verán mes a mes.

0: Presidente fue consultado acerca de si volverán a subir en junio los precios de los combustibles. Triste noticia, ¿eh? Una mujer embarazada de 8 meses y murió en un accidente del departamento 33 en la ruta 8, kilómetro 299, antes de ayer. Ayer Nacional ganó por Copa Libertadores de América, buscando un cupo en la Copa Sudamericana, derrotó 1-0 a Coquimbo Unido. Hoy juega Peñarol a las 21:30. Título de los temas que vamos a desarrollar a partir de este momento. Comenzamos con las noticias. Hoy es el Consejo de la Valleja también en Zapicán a partir de las 10 de la mañana. Título de los temas que comenzamos ahora. Bienvenidos.
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Bueno, hoy miércoles a partir de las 10 de la mañana, en un rato nada más, comienza el Consejo de la Valleja, que vuelve a realizarse en Zapicán después de realizarse en todos los municipios del departamento. Bueno, con la presencia, por supuesto, del intendente departamental de la Valleja, el doctor Daniel Jiménez, toda la cúpula de directores en las distintas áreas y, por supuesto, los alcaldes, todos los alcaldes de cada uno de los municipios del departamento de la Valleja, con el alcalde anfitrión, que es Fabián Manuel Miravalles. A las 10 de la mañana, repetimos, el consejo, donde además de la reunión entre ellos, también hay espacio para las consultas y las sugerencias y inquietudes de la comunidad también.

0: El presidente Yamandú Orce fue consultado ayer martes sobre el hombre que murió en Flor de Maroñas, el Montevideo, y que dormía en la calle y que no fue captado por los servicios del Ministerio de Desarrollo Social o la policía para ser trasladado a un refugio en el marco de la alerta roja por frío extremo. Es una muy triste noticia la muerte de este compatriota, tan triste como su vida misma. Había emigrado del país, fue deportado por falta de papeles, tuvo algunos problemas con la justicia, menor, por lo que tengo entendido, no fue muy grave, problemas de adicción, dijo Orsi ayer en rueda de prensa.
1: Es una triste, muy triste noticia, la muerte de este compatriota, tan triste como la vida, como su vida misma. Había emigrado del país, fue deportado por falta de papeles, tuvo algún problema con la justicia, menor, no muy grave, por lo que tengo entendido no fue muy grave, problemas de adicción, por lo tanto, y nuestro radar no lo vio. A eso se refería tanto el director del SINAE como el resto de las autoridades. Son de esas realidades que hablan de mucha soledad. Muerte en soledad es terrible, pero vida también. Y es cierto, es real.
2: La oposición lo está...
1: Funciona después que se lo contiene, que se lo lleva, pero el problema es que hay, dicho de una forma un poco que no es lo más correcto, hay algunos que se escapan o que no se nos escapan, no porque se vayan, sino porque no los vemos. Bueno, eso es lo que hay que mejorar.
3: ¿En esas etapas se pudo rescatar a esta persona?
1: Yo me pongo el... Recordemos el ejemplo del otro año cuando murió alguien en Las Piedras. Era una persona invisible y estaba en estado de salud calamitoso. Yo me acuerdo perfectamente. Y nadie lo había visto. Nadie. Nadie, cuando digo nadie, hablamos del Estado. A lo largo de todos los años no se lo había visto. No figuraba en el MIDE. Me acuerdo de ese caso porque fue dantesco.
3: Entonces no es cuestión de recursos, es cuestión de prestar...
1: No, es cuestión de mejorar lo que tenemos. Y esta realidad, que no es nueva, pero que ha ido creciendo a lo largo de los años, nos obliga a trabajar muy distinto a lo que trabajamos hasta ahora. Es real.
0: El presidente Orsi fue consultado también sobre la decisión que tomará esta semana con el precio de los combustibles y si a partir de junio habrá otra suba, la tercera consecutiva, o si por el contrario hay margen para mantenerlos sin cambios el próximo mes. Preguntado también en rueda de prensa si espera no tener que subir los precios de los combustibles en junio, Orsi respondió: bueno, siempre deseas eso, dice. Lo que pasa es que la realidad mundial te está marcando cosas distintas, dijo el presidente de la República, que reiteramos, en esta semana va a estar definiendo el gobierno los precios de los combustibles para el mes de junio.
1: En realidad, una de las cosas que está escaseando es el diésel. Y para nosotros el gasoil es clave por factor fundamental en la producción, ¿no? ¿Por qué digo el diésel? Porque como en algunos países el gas no está saliendo, se utiliza diésel, entonces no es todo igual. Pero bueno, los precios son los que son. Hay una oportunidad a nivel energético en la región por lo que está generando Argentina. Yo estoy mirando con mucha atención lo que puede pasar con el gas. Creo que, bueno, hay una noticia que no, quizá haya pasado desapercibida, pero... Nuestra central de Punta del Tigre hoy está trabajando con gas. Fue una central hecha para trabajar con gas que no lo podía hacer. Ahora está viniendo gas argentino. Y eso nos permite reducir a la mitad el precio.
3: ¿Aspira a que no se tengan que subir de vuelta los combustibles a fin de mes?
1: Bueno, siempre deseas eso. Lo que es, la realidad mundial te está marcando cosas distintas. Se anunció la paz ahora, o como que la semana que viene podría haber alguna señal. Yo creo que eso va a marcar, y es increíble, como eso te pone en otro lugar. Igual... ANCAP está abasteciéndose como para tener espalda para todo el año.
4: ¿Se puede esperar un poco lo que pasa a nivel internacional como para tomar una decisión de incremento o no de los combustibles?
1: Y veremos, mes a mes tenemos que ir viendo eso, porque nosotros somos muy dependientes de eso.
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0: Bueno, por la niebla que es mucha, dos accidentes se registraron ayer martes de mañana sobre la ruta 5, dejando cuatro personas lesionadas en Florida y Tacuarembó. En momentos en que había intensa niebla y escasa visibilidad en varios puntos del país. El primero ocurrió ayer a las 7:30 de la mañana en el kilómetro 348 de la ruta 5, en la zona de Curtina. Tacuarembó, según informó Policía Caminera, un ómnibus que trasladaba escolares y liceales hacia el sur chocó de forma frontolateral, con un micro que transportaba escolares que intentaban ingresar a la ruta El Camino del Arbolito. Bueno, tras el impacto, el micro despistó hacia la franja natural oeste. En ese vehículo viajaban 10 personas y 3 resultaron lesionadas. Por otra parte, un accidente en el departamento de Florida. También ayer, 8:50 de la mañana, se registró en el kilómetro 100.5, ruta 5 en Florida. Un camión que circulaba de norte a sur fue chocado de atrás por una camioneta que iba en el mismo sentido. A su vez, esa camioneta también fue impactada por otro camión. En este caso, hubo un lesionado leve. El acompañante que viajaba en la camioneta, la ruta quedó parcialmente obstruida y también había intensa niebla en la zona. Mucho cuidado en las rutas. Despacio hay que ir. Lamentablemente hay que ir despacio. La niebla, bueno, mucho cuidado. Y la triste noticia, ayer martes, este vuelco de un auto que dejó a una mujer embarazada muerta, a un niño de 7 años y a un hombre de 34 años graves, en el kilómetro 299 de la ruta 8, en 33. El accidente en principio no involucró a más vehículos. Ocurrió a las casi 10:30 de la noche del lunes pasado. La mujer cursaba su octavo mes de embarazo. Aparentemente el niño, que estaban grave, el niño y el hombre, el niño de 7 años y el hombre de 34 años, están fuera de peligro, aparentemente.

0: Bueno, la niebla que va a venir, dijo que iba a venir para nuestra zona, sí, lo dijo Nubel Cisneros, más que nada se da en lo que es la zona costera, en el litoral, Colonia, San José, Montevideo, Maldonado, pero bueno, iba a llegar y llegó nomás, la intensa niebla y los fríos que van a volver ahora para el fin de semana, así lo dijo Nubel Cisneros ayer en el pronóstico extendido de la semana que nos brinda para toda nuestra región.
1: Sí, va a dar una mejora cortita, una ventana acá que se va a dar entre esta hora, que ya está algo, quiere mejorar un poquito. Y bueno, y entre las 5 o 6 de la tarde, cuando empieza a caer de nuevo la temperatura, vamos nuevamente a tener presencia de importante niebla y neblina, que no solamente va a estar afectando a la capital, sino que gran parte de lo que es el territorio nacional, ¿no? Es decir, tenemos viento componente norte, el viento norte nos aporta un poquito mejor temperatura, pero mucha humedad, y bueno, y eso se ve reflejado lo que es en esta situación de nieblas y neblina, que van a ser muy importantes hoy y también durante el día de mañana. Vamos a tener, como tú decís, por lo menos 2 días de nieblas bastante importantes, que va a ser más que nada el día de hoy y mañana. El jueves ya vamos a notar que, si bien puede haber alguna neblina, ya no con esta intensidad, vamos a notar el jueves pasaje de mucha nubosidad, y ahí lo que vamos a notar, el jueves no hay lluvias, no hay ningún evento previsto, pero sí, luego del pasaje de esta nubosidad del día jueves, los vientos van a rotar nuevamente al sector sur, cambia la masa de aire, seca, y por lo tanto se lleva la humedad esta que tenemos en la zona, pero vuelve el frío, ¿no? Así, a partir del día viernes, nuevamente hay que sacar los cueros porque se va a poner bastante frío, ¿no? Sigue rondando un fin de semana, ¿no? Es decir, donde durante el mediodía las temperaturas van a ser agradables, se van a mantener frescas, digo, pero las madrugadas muy frías, ¿no? Pero libre de lluvia, ¿no? Así que aquella gente que esté, sabemos que hay muchas actividades que se realizan en esta época, y que empiezan las carneadas ya, digo, bueno, así que hay que aprovechar el frío. Y recién la semana que viene, hacia el final de la semana que viene, podría haber algo igualmente. Reitero, la probabilidad es baja, ¿no? ¿Te acuerdas que les decíamos hace un tiempo que la situación en cuanto a las lluvias van a comenzar a ser deficitaria, va a comenzar a entrar el frío? Bueno, eso es lo que iba a predominar. Bueno, y es un poco lo que se está dando, ¿no? Tenemos estas neblinas que mantienen un poquito de humedad en algunos sitios, digo, pero por ahora más que eso no hay.
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0: Bueno, ayer Nacional le ganó 1-0 con un golazo de Maximiliano Gómez de tiro libre a Coquimbo Unido. Nacional tenía que ganar para aspirar a entrar a fase de grupos, clasificar a la Sudamericana. Ya eliminado de la Copa Libertadores de América, le ganó a Coquimbo Unido 1-0. El gol a los 6 minutos. Bueno, Tomás Viera fue expulsado Nacional a los 45 minutos. Bueno, ayer ganó, repito, el Club Nacional de Fútbol. Ganó bien. El vicepresidente de la institución, Flavio Perchman, habló sobre la victoria del equipo tricolor.
1: La verdad que nos lo sufrimos el primer tiempo y está, y vino esa jugada desgraciada, vehemente de Tomás. Yo creo que no era para expulsión, me pareció una jugada así fuerte, pero no de expulsión. Pero bueno, cuando lo llama el VAR ya sabemos lo que pasa. Y después, bueno, la verdad el equipo mostró una entereza impresionante. Aparte también sufrimos un cambio por el tema del golero, o sea que nos quedamos con un cambio menos en cancha, y sin embargo con mucha actitud. Y esto es jugar a lo nacional, ¿no? Esto es jugar a lo nacional, y una mención especial también para la hinchada, que no paró de alentar un minuto en todo el partido. Y bueno, tenemos no lo que siempre quisimos, que era seguir en Copa Libertadores, pero sí estamos en Copa Internacional, en Copa Sudamericana, y bueno, eso nos permite para el segundo semestre por lo menos arrancar con Copa Internacional. Sí, yo dije que lo del miércoles pasado había sido grave para la historia del club, y esto es lo que es Nacional. O sea, después se podían empatar y te vas amargado, pero es de otra manera.
2: ¿Pudiste saber cómo están los jugadores, Mejía, qué le pasó?
1: No, vi en el momento que pidió el cambio, pero no, supongo que habrá sido un tirón o algo, no, espero que no sea más que eso, porque bueno, él tiene, ya es el último partido que él juega y después ya se va para el Mundial, así que esperemos que sea algo leve. Y después, no sé, lo de Barcia pareció que se sintió en el pique, en el primer pique que hizo. Después, los otros cambios fueron cambios estratégicos de bueno, que había que recomodar la defensa, ¿no?
0: Bueno, falta muy poquito para el Mundial. Sigue la polémica en torno a los convocados, a los no convocados por el técnico Marcelo Bielsa. Bueno, ya es oficial que Nathan Nández no va a ir, no va a jugar en el Mundial con Uruguay, ¿eh? No fue convocado, no lo tiene en cuenta a Nathan Nández, ¿eh? Y bueno, Suárez, que prácticamente está pidiendo a gritos volver a la selección después de todo lo que pasó, ¿no? Por supuesto, todo lo que dijo, todas las declaraciones, después de la despedida que se le hizo en el Estadio Centenario, con bombos y platillos, como se dice habitualmente en la jerga criolla. Bueno, ahora está a la orden, dice, de la selección, y probablemente, después de lo que pasó, el técnico de la selección muy probablemente no lo vaya a citar. Pero bueno, vamos a conocer en estos días la nómina de los convocados para el Mundial que se juega en Estados Unidos, México y Canadá, y que ustedes vivirán los partidos de Uruguay, por supuesto, a través de la radio de la región. Vamos a la información económica, señores.
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0: Abrazo grande para Marcelo Sanz, hablando del Mundial, hablando de Estados Unidos, allá en Orlando. Abrazo grande para nuestro querido compañero, que se viene el próximo sábado con todas las informaciones internacionales. Y atención, con una entrevista muy especial a una doctora en medicina, la doctora Laura Ávila, médica obstetra, para hablar de la baja natalidad en algunos países, incluido Uruguay, los embarazos, un tema del momento que preocupa a muchos países, sin lugar a dudas, la baja natalidad que hay, y cada vez es mayor, ¿eh? El dólar comienza la jornada de este miércoles 27 de mayo a 38 pesos con 90 la compra, 41 con 30 la venta. 38.90, 41 con 30 compra y venta respectivamente. El euro 44 con 15, 49 con 40. Peso argentino 0,02, 0,20. Y el real 7 pesos con 15 y 8 pesos con 85 compra y venta respectivamente. Así cotizan las principales monedas que operan en Uruguay. Comenzando esta jornada, como decíamos, de miércoles 27 de mayo.
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0: Y hasta aquí las primeras noticias de la jornada, como siempre con la presentación de Funeraria Acherito Garay Hermanos y Previsora Valle y Ordóñez. Llegamos al final de las noticias, nos vamos a estar encontrando con ustedes en la tarde, como siempre a las 6 de la tarde, 18 horas, en el informativo de cierre de jornada con el resumen de las principales noticias del día. Que tengan una buena jornada, un buen miércoles. Y les reiteramos que sigue la niebla, sigue la poca visibilidad, se ve muy poco, solamente a más de 100 metros no es la visibilidad. Y bueno, extremar el cuidado en lo que son la parte interna de las localidades, las calles, quienes van conduciendo con todas las luces encendidas, hay que andar todo. Tener cuidado los peatones y en las rutas nacionales, mucho cuidado, hay muchos accidentes lamentablemente. Andar a una velocidad baja, mantener la distancia con el vehículo que va más próximo adelante, la distancia, una distancia importante, acorde a, para, bueno, tratar de evitar un accidente. Nos encontramos, como decíamos en la tarde, gracias a FM San Fernando, que continúa con su programación, allí en Maldonado, fmsanfernando.esenvivo.com y FM Todo Cumbia en la Ciudad de la Costa, con Luisito Torres a la cabeza, que sigue con nuestra radio en las mañanas de 96.5 Latina en instante nada más. Más noticias, 11:30, en el informativo Rami, a través de la radio de la región. Buena jornada, hasta luego.
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2: Buenos días, amigas, amigos de Cerro Colorado, zonas vecinas, América y el mundo. Les habla Roberto Dieringer. A partir de este momento y por 2 horas consecutivas, les estaremos ofreciendo su programa matinal, La Botica. 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Y como es habitual, comenzamos con la voz de don Alfredo Zitarrosa.

0: ¿Qué tal, amigos? Buenos días. Estamos en las 9:51 minutos de la mañana de este 27 de mayo de 2026. 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
0: Bueno, tenemos un día con muchísima niebla, Hay que andar con mucho cuidado en la ruta. Veremos después los informes de los portales, de los diarios, si hubo algún accidente. En el día de ayer se registraron accidentes, varios debido justamente la niebla, pero hoy es mucho más espesa, se ve muy pero muy poquito, así que a la gente que anda en la ruta, mucha tranquilidad, mucha precaución, eso primero que nada. Y bueno, y después, como siempre, saludamos a todos los amigos, los oyentes amables y fieles y queridos que están siempre acompañándonos a través del receptor, y a don Ricardo Silva ya en Maldonado, a toda su audiencia que está retransmitiendo La Botica, Así que un saludo muy grande para él. Vamos a contarles que escuchábamos Alfredo, el Pericón de Roxlo, así se llama, y seguimos con la música rumbo al mediodía, sin estribos.

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6: Ya estamos en las 10 y un minuto de la mañana. Bueno, les contamos, como decíamos recién, el estado del tiempo es mucha niebla en este momento. Tenemos 11 grados de temperatura, el viento es del este, con ráfagas de 8 a 18 kilómetros en la hora. Los cielos van a estar cubiertos en las próximas horas. La temperatura máxima para el día de hoy será de 16 grados, la mínima de 9, y esos 16 grados estarán aproximadamente entre las 14 y las 15 horas, quizás un poco menos, la sensación térmica es menor. Mañana también vamos a amanecer con niebla, con cerrazón. El viernes quizás no, pero después 3 días seguidos sí, con alta nubosidad en la mañana. Cerrazón cerrada, precaución en el camino. Veíamos la gente en la ruta recién, dándole muy poca velocidad a sus vehículos, cosa que compartimos. Realmente es muy difícil el poder transitar con tranquilidad en un momento en el que hay este inconveniente meteorológico. La humedad del día de hoy es del 96%. Punto de rocío 10 grados centígrados, la sensación térmica 11. Visibilidad 50 metros, 100 en algunos casos, el viento medio es 8 kilómetros en la hora. Vamos a ver si sigue con esta situación o si por lo menos se despega las nubes, la cerrazón y el cielo se despeja. Vamos a ver qué pasa. Seguimos con la música en la botica. Tenemos, como siempre, información que vamos a compartir e intercalar con la música. Como el ave nos canta Estela Maris, de allá de Lascano, con el cuarteto de Julio Covelli.

Escuchábamos a Larvanoa Carrero, Coplas del Fogón. Estamos en las 10 minutos, compartimos el horóscopo del día.

para Aries. Tanto las personas como las situaciones relacionadas con el plano vincular, hoy pueden tender a ponerle o a resolver.

saltar un obstáculo o un freno. Sea muy paciente. Tauro, definitivamente es día para poco ajetreo, distenderse y descansar lo más que pueda. Su bienestar general no está en su mejor momento, así que mejor es prever. Géminis, su mente está muy clara, día especial para todo lo que sea intelectual, para estudiar, comunicaciones, participar de encuentros o reuniones también está bien. Cáncer, debe diversificar un poco sus intereses y dedicarlos y no ponerlos casi exclusivamente en cuestiones de su casa y ámbito doméstico. Hará su día bastante más fácil. Leo, es probable que encuentre frenos que lo coarten y no pueda hacer todo lo que esperaba o lo pendiente. Aún así está bien para la movilidad, contactos y negocios. Virgo, usted no suele ser muy impulsivo y hoy debe ser lo menos que nunca cuando maneje cuestiones financieras, económicas, de bienes. Paso a paso irá mucho más lejos. Libra, algo más racional y mucho menos emocional que ayer, pero aún le puede costar a veces mantener un cable a tierra. Use mucha diplomacia en el plano vincular. Escorpio, sigue con un estado anímico algo complejo, de altibajos, negación, tristezas, malestar emocional. Tiene elementos para alivianar la carga, solo propóngaselo. Sagitario, el plano social no le será especialmente amigable ni muy fluido. Mejor no se esfuerce demasiado y si puede, hoy prescinda un poco de la interacción con otros. Capricornio, si puede postergar un poco decisiones y acciones conducentes a lograr algunas metas u objetivos importantes para usted, es factible que obtenga mejores resultados. Acuario, es un buen momento para el plano afectivo, para el hogar. En cambio, si bien habrá cosas muy positivas, también es un ámbito inestable e incluso algo complicado. Y para Piscis, no espere mucho respecto a sus afectos. Ahí mejor ser sumamente light en pro de su tranquilidad y bienestar. En las finanzas, hoy mejor no hacer fe en terceros. Era el horóscopo. Vamos a los resultados de juego de anoche, la quiniela nocturna. A la cabeza, 366. Le siguen 969, 535, 472, 057, 269, 953, 087, 801, 589, del 11º al 20º, 349, 202, 564, 804, 892, 882, 729, 827, 909 y 575. Como quedó la tómbola: 01, 02, 04, 09, 27, 29, 35, 38, 49, 53, 57, 64, 66, 69, 72, 75, 82, 87, 89 y 92. Reiteramos, anoche a la cabeza salió el 366. Y hoy se juega el 5 de oro. Tiene un pozo acumulado
de 61.300.000 pesos. El revancha anda por los 37.100.000 y el pozo de oro tiene 24.200.000 pesos. Juegue responsablemente.

Seguimos con la música, 10:16 minutos de la mañana. María Hernández Pesci, sembrador de abecedario.

Estamos en las 10:22 minutos de la mañana. Vamos a compartir la fecha de hoy, 27 de mayo, día número 147, centésimo cuadragésimo séptimo día del año. En el calendario gregoriano quedan 218 días para finalizar el año. En el año 1812, en el Cerro de San Sebastián, cerca de la ciudad de Cochabamba, esto es en Bolivia, en el marco de la Guerra de la Independencia Sudamericana, el ejército realista al mando del general peruano José Manuel de Goyeneche asesina a las mujeres de la ciudad, heroínas de la Coronilla. En 1907, en San Francisco, California, comienza un rebrote de la peste bubónica, que no había nada para detenerla en aquel momento. En 1927, en los Estados Unidos, la Ford Motor Company deja de producir el Ford T y comienza a rearmar sus plantas para construir el Ford A. Tremendo auto, el Ford A, sí señor. Todavía hay algunos, cómo no, de colección. En 1931, en Francia, Augusto Picard es el primer hombre que alcanza la estratosfera al ascender en globo hasta los 16.000 metros de altura. En 1941, en el Océano Atlántico Norte, unidades de la Marina Británica localizan y hunden al famoso acorazado alemán Bismarck. Mueren 2.086 alemanes. En 1964, en Jerusalén, 422 congresales representantes de campos de refugiados, organizaciones sindicales y empresariales, personalidades de la cultura y grupos juveniles y femeninos crean la OLP, Organización para la Liberación de Palestina. En 1967, los australianos votan a favor de un referéndum constitucional que otorga al gobierno australiano el poder de elaborar leyes que beneficien a los australianos indígenas y de contarlos en el censo nacional. ¿Se dan cuenta, no? Los ingleses habían invadido Australia en el siglo XIX y los indígenas ni siquiera los contaban en el censo. Bueno, pasaron muchísimas cosas, realmente tristísimas. En 1976, en Buenos Aires, la dictadura cívico-militar argentina, que duró desde 1976 a 1986, hace desaparecer a Raimundo Gleiser, que era director de cine, crítico y periodista argentino de 34 años de edad. Y en 1999 se lanza el transbordador espacial Discovery en la misión STS-96. Es la primera misión de transbordador que se acopla a la Estación Espacial Internacional. Estos son hechos ocurridos un día como hoy, 27 de mayo de 2026. Seguimos con la música.

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1: Puro chamullo, saca la cuenta de Silva. Estamos en las 10:29 minutos de la mañana. Bueno, los coletazos de lo que es y lo que sigue siendo la estafa Conexión Ganadera continúan y bueno, van saliendo cosas a la luz. Un sacerdote, una escribana y un contador fueron denunciados por lavado de activos. Los abogados de los damnificados mencionan irregularidades en operaciones de compra-venta que tendrían como objetivo ocultar el origen de los fondos. Los abogados Leonardo Costa, Graciana Abelenda y Santiago Alonso denunciaron por lavado de activos al vicario de la diócesis de Florida, el sacerdote colombiano César de Jesús Buitrago, una escribana y un contador que trabajaban para la familia Basso, según informaron a La Diaria fuentes allegadas al caso. En cuanto al sacerdote, que se presentó como damnificado en la verificación de créditos de Conexión Ganadera y admitió públicamente su condición de ahorrista, la denuncia da cuenta de una operación inmobiliaria por $260,000 a la que no había hecho referencia alguna. En concreto, la denuncia señala que en junio de 2020 el presbítero compró 4 padrones en la localidad de Paso de la Azotea, en las afueras de Mina, que eran parte de un proyecto de inversión promovido por el Ministerio de Vivienda y Ordenamiento Territorial. Los denunciantes marcan que el monto de esa operación fue pagado a la empresa Lero Sur, sociedad anónima, perteneciente a Gustavo Basso, con un cheque de Conexión Ganadera en una operación en la que participó uno de los profesionales denunciado. Buitrago figura como damnificado por 2 contratos de inversión de Conexión Ganadera por $127,000. Declaró públicamente ante distintos medios de comunicación locales que confió todos sus ahorros al señor Basso por tratarse de un miembro del consejo parroquial de su comunidad, sin aludir al mencionado negocio previo por $260,000, señalan los denunciantes. Además, califican de llamativa la renovación de los contratos de inversión en Conexión Ganadera por $108,000 un mes después de la muerte de Basso. En cuanto a la escribana y el contador denunciados, los abogados plantean que ella participó en 7 negocios entre 2013 y 2020, 2 hipotecas por presuntos préstamos a Basso y a Frigorífico Casablanca por $2,980,000 y 5 compraventas por $5,960,000, escriturando todos los inmuebles bajo titularidad de terceras personas, tanto físicas como jurídicas, a pesar de que los fondos se habrían generado por la presunta actividad de Gustavo Basso y las empresas vinculadas. En el escrito marcan que en esos documentos no hay documentación sobre la actividad de los compradores y mencionan casos en los que los titulares de la compra son Agustina Basso, Candelaria Basso y Jorge Cunieti. Además señalan que la escribana avaló documentación de ingresos de Basso que están muy por debajo de los necesarios para cerrar todas esas operaciones ni para sostener un nivel de vida como el que Basso y su familia ostentaban. Además señalaron que fueron presentados para justificar el origen de los fondos boletas de venta de ganado de Conexión Ganadera que no tienen ninguna relación con los titulares de la compra y mencionan el caso de una pareja que compró ganado por $253,000 para adquirir 316 vacas y solo le registraron 45. La boleta de venta de 116 vacas fue utilizada para justificar una de las operaciones. Los denunciantes advierten que en ese caso expone que con el dinero de las víctimas no se compraba ganado, sino que se destinaba a la adquisición de bienes inmuebles y al mantenimiento de una vida suntuosa, de las cuales fueron beneficiados tanto la familia Basso como sus allegados. Y bueno, se sigue destapando el tarro. Entonces, vamos a ver en qué termina esto. Qué disparate. Dice que además señalan que la operación de compraventa del sacerdote colombiano no fue reportada por la escribana como operación sospechosa, sino que habría actuado como asesora y materializado las cuatro compraventas que implicaron la salida de estos apartamentos del patrimonio del Elo Sur hacia el vicario y que fue pagado con fondos de Conexión Ganaderas, originándose en la estafa más grande de la historia. Vamos a ver cómo se va a dilucidar esto en la justicia. 10:34 minutos de la mañana. Vamos a escuchar al Tata Umpierres, el Moro de Chalar.
2: Jorge Lande le hizo un homenaje al último Moro de la historia. Me emocionó, no sabía que vivía todavía. Tiene 42 años y lo tiene el que le regaló a Chalar, señor Bachino. Y yo digo, de los moros de la historia, solo uno está quedando. Los otros andan pastando por los campos de la gloria. El que evoque la memoria de aquel cantor ejemplar, qué lindo, qué lindo sería escuchar en toda la gauchería mentando que todavía vive el moro de Chalar. El morito que Bachino, el morito que Bachino me le regaló a Chalar, sería digno, es digno de acollarar con aquel otro de Aquino, aunque distintos destinos cumplieron sobre la tierra. Uno, en Minuana Sierra, cargó a Chalar con guitarra, y el de Aquino, entre las garras, cargó un arsenal de guerra. Por las cargas fusileras, por las cargas fusileras que tenía que enfrentar, y en cuantas pudo salvar, echado sobre la esquinera, de aquel morito que fuera como una luz de ligero. Cuántas veces al pampero corriendo para atrás dejaba, porque en sus patas estaba la libertad del matrero. Cuentan que el moro de Achino, cuentan que el moro de Aquino, tras sus épicas hazañas, recorría la campaña inaugurando sendero. Pero el moro que Bachino me regaló en Zorzal, en más de un festival, puso linda nota cuando desfilaba homenajeando alguna fecha oriental. Pero el moro de Varela, me parece que lo veo apartando en un rodeo sin rebenque y sin espuela, y a Wenceslao dando escuela en el campero manejo de un lazo trenzado parejo de tientos bien berigeado, luciéndose en un volcao pialando limpito y lejos. Aunque de campo estuviera, el moro de Wenceslao lo mantenía levantado, siempre agachado tras una espera, como en aquella carrera que confió a su parejero, la tropilla, el apero, y se confió a Jesús, cuando le ganó con luz al zaino del brasilero. De los huesos, hechos cenizas, ¿quién va a saber el destino de los moros argentinos como el que montara Urquiza? Aquel que la historia le aniza, le han de sobrar referencia, que los moros traen herencia de positivo valor desde allá, desde el albor de la patria en dependencia. Solo y viejo, en el potrero, anda el moro de Chalar, no hace más que relinchar, buscando a sus compañeros, en cuanto acierte el sendero que lo llevará a la gloria, los recuerdos en la memoria han de rodar como estaba del último que quedaba de los moros de la historia.
1: Tacuaré, himno al gofio de Don Abel Soria, 10:42 minutos de la mañana.

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0: Estamos en las 10:46 minutos de la mañana. 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Bueno, hay un tema que realmente está en el tapete desde hace ya planteado, hace varios meses, que es el tema de la salud mental adolescente. Paysandú fue sede del lanzamiento de un proyecto nacional para fortalecer justamente la salud mental adolescente. La iniciativa surgió a partir de un convenio entre varias instituciones con el objetivo de brindar herramientas de atención, detección y derivación a quienes trabajan en contacto con situaciones de vulnerabilidad. Con la presencia del gastroenterólogo uruguayo Henry Cohen, director del programa Hecho Uruguay, se realizó en ese departamento el lanzamiento de un nuevo proyecto enfocado en la salud mental de adolescentes y jóvenes en todo el país. La iniciativa surgió tras un convenio entre Hecho Uruguay, la Facultad de Medicina de la Universidad de la República y el Congreso de Intendentes, con el objetivo de brindar herramientas de atención, detección y derivaciones a quienes trabajan a diario en contacto con situaciones de vulnerabilidad. Durante la presentación, Cohen destacó la importancia del trabajo conjunto entre la academia y los gobiernos departamentales. Señaló que el proyecto no estará limitado al ámbito médico, sino que involucrará a docentes, funcionarios municipales, trabajadores de la salud y organizaciones sociales. Es inclusivo para todos los sectores de la ciudadanía. El programa prevé la realización de 10 clínicas Hecho a lo largo de un año y medio, además de actividades presenciales y educativas. Según explicó Cohen, el proceso contará con una evaluación al comienzo y al final para presentar conclusiones con evidencia sobre cuánto mejoraron los conocimientos de los participantes. Proyecto Nacional para Fortalecer la Salud Mental Adolescente. Un tema realmente muy delicado y que se debe tratar. 10:49 minutos de la mañana.

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0: 11:13 minutos de la mañana, vamos a las noticias, presentadas en forma exclusiva por Sacof.
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Les recordamos que en la Junta Local, perdón, se está anotando para el centro médico que viene el 16 de junio. Aquellas personas que necesiten carnet de salud y también la libreta de conducir, se pueden anotar en la Junta Local en el horario correspondiente, ya que el centro médico viene el 16 de junio. Avanza el plan de castraciones gratuitas en Florida, con nuevas jornadas en el interior del departamento. La Intendencia, a través de la Dirección de Desarrollo Sostenible y en coordinación con el Centro Médico Veterinario Departamental, continúa avanzando con el plan de castraciones gratuitas de perros y gatos en distintos puntos del departamento en el marco del Programa de Sanidad Animal. La iniciativa tiene como objetivo promover la tenencia responsable, contribuir al control poblacional de animales domésticos y fortalecer las acciones vinculadas al bienestar en las diferentes localidades. En este sentido, ya quedó conformado el cronograma de actividades correspondientes a los meses de junio y julio, con jornadas previstas tanto en la capital departamental como en las localidades del interior. Desde la organización se informó que en los próximos días se brindarán detalles sobre los lugares específicos de atención y la modalidad de inscripción. Veremos después realmente cuándo le toca a Cerro Colorado, ¿eh?

El presidente Yamandú Orsi encabezará este miércoles el Consejo de Ministros en Torre Ejecutiva desde las 11 de la mañana. El tema central del encuentro será el proyecto de ley de rendición de cuentas que el Poder Ejecutivo deberá enviar al Parlamento hasta el 30 de junio. Orsi mantuvo este martes reuniones preparatorias con el ministro de Economía y Finanzas, de Desarrollo Social y de Educación y Cultura. Tras el encuentro, habrá una conferencia de prensa donde se darán a conocer los principales lineamientos del proyecto de ley de rendición de cuentas. Consultado si se prevé gasto cero, el mandatario expresó: "Estamos peleando para que no sea así. La idea es encontrar algunos recursos más. Algo se puede conseguir". Fuentes del Poder Ejecutivo indicaron que se fijaron como áreas prioritarias la seguridad, personas en situación de calle e infancia, para las que habrá recursos incrementales. Desde la Contaduría General de la Nación se solicitó a todos incisos que enviaran sus aspiraciones presupuestales y a partir de ahí realizar una redistribución de recursos. Se viene el Mundial, ¿eh? Clientes de Antel podrán ver a Uruguay en el Mundial sin consumir datos. Antel informó que sus clientes, tanto de telefonía móvil como internet hogar, podrán ver los partidos de la selección uruguaya en la competencia mundial sin consumir datos a través de la transmisión de Canal 5 por Antel TV. Antel, sponsor oficial de la Celeste, resolvió exonerar el tráfico para que sus clientes puedan disfrutar a través de las diferentes pantallas de los partidos de Uruguay. El beneficio también abarca al partido inaugural, las semifinales, la final y los otros encuentros que transmita Canal 5 por Antel TV. Esta exoneración se aplica para los contratos de telefonía móvil e internet hogar, así como para los servicios prepagos móviles y universal hogares que deberán tener saldo en sus cuentas. Uruguay debutará en la competencia en el Grupo H el 15 de junio frente a Arabia Saudita. Luego, el 21 de junio, se medirá con Cabo Verde y finalizará esta etapa el 26 de junio frente a España. El presidente de Antel, Alejandro Paz, explicó que de esta forma la empresa está democratizando el acceso a este evento tan importante para los uruguayos, lo cual es posible gracias a la infraestructura que llega a cada rincón del país. Subrayó que todos los uruguayos van a poder ver los principales partidos sin ningún costo agregado a través de la emisión conjunta de Canal 5 y Antel TV.

con la presencia de las máximas autoridades de ACE, presentan este miércoles la unidad de cuidados paliativos del Hospital Florida. La Administración de los Servicios de Salud del Estado invita al acto de presentación del equipo de la unidad de cuidados paliativos en el departamento de Florida. La actividad contará con la presencia de autoridades del directorio de ACE, encabezadas por su presidente, doctor Álvaro Danza. Será el miércoles 27 de mayo, bueno, ya debe haber sido, porque era a las 10 horas, en el Centro Comercial e Industrial de Florida, ACE presenta la unidad de cuidados paliativos en nuestro departamento.

Este martes se llevó a cabo en las instalaciones del Museo Histórico el sorteo de cupos para participar en la Feria de San Cono, convocatoria dirigida a artesanos, emprendedores e instituciones del departamento de Florida. En esta instancia se presentaron un total de 32 postulantes, realizándose el sorteo de 18 cupos titulares y 13 suplentes en el marco del proceso establecido para la asignación de espacios. Participaron de la actividad el director de Desarrollo Sostenible de la Intendencia de Florida, Arturo Torres, la responsable del CEPE Florida, María Silda Alvarenga, y los escribanos Víctor Valdés y Javier Sastre, quienes acompañaron y dieron formalidad al procedimiento. La jornada se desarrolló con normalidad y permitió avanzar en la organización de una nueva edición de la tradicional feria, que cada año reúne propuestas artesanales, emprendimientos e instituciones locales en el marco de las celebraciones de San Cono. El sorteo fue transmitido por Facebook a través de la cuenta oficial de la Intendencia de Florida.

Efectivos de seguridad rural incautaron más de 8.000 kilos de productos cárnicos de comercialización irregular a través de redes sociales. La brigada departamental llevó adelante allanamientos en viviendas de Montevideo e incautó 2.900 kilos de carne vacuna, una cámara de frío con productos cárnicos y cajas con distintos cortes, en una de ellas ubicada en Jules Superville, esquina Susana Soca, y 5.181 kilos de productos cárnicos en otra ubicada sobre la calle Magallanes, totalizando 8.081 kilos decomisados. La Fiscalía dispuso el emplazamiento de tres personas mayores de edad sin antecedentes penales y familiares entre sí, además de nuevas diligencias en el marco de la investigación. Personal de INAC dispuso la intervención de la mercadería, medidas sanitarias sobre los productos incautados y su destrucción. La investigación comenzó luego de una denuncia presentada meses atrás, cuando una mujer compró por redes sociales un animal faenado que, según manifestó, había sido entregado sin refrigeración ni condiciones sanitarias adecuadas.

Se cumplieron los 90 días de la declaración de emergencia agropecuaria por déficit hídrico, pero el Ministerio de Ganadería, Agricultura y Pesca mantendrá las medidas de apoyo, informó esa Secretaría de Estado. Los últimos informes elaborados por el Sistema Nacional de Información Agropecuaria indican que actualmente no existen seccionales policiales en situación de emergencia. Asimismo, el ministro Alfredo Fratti se reunió con el grupo técnico interinstitucional que monitorea la situación agroclimática, realizando una evaluación y diagnóstico de la situación. Este grupo de trabajo está integrado por diferentes instituciones. Su objetivo es el seguimiento permanente de las condiciones climáticas y productivas, generando criterios técnicos objetivos para la toma de decisiones. Transcurridos los 90 días, los informes técnicos de situación agroclimática elaborado por el SNIA, basados en criterios y variables utilizados de forma sostenida desde hace 8 años, indican que actualmente no existen seccionales policiales en situación de emergencia por déficit hídrico. De todo modo, el Ministerio continuará monitoreando la situación en todo el territorio nacional y elaborando informes periódicos con sus correspondientes indicadores. UTE prevé instalar 300 nuevos cargadores eléctricos durante 2026 en el marco del crecimiento sostenido de los vehículos eléctricos en nuestro país. Así lo anunció el vicepresidente del ente, Roberto Bentancor, quien destacó que la inversión busca acompañar el cambio en la movilidad y fortalecer la infraestructura de carga en todo el país. UTE está haciendo una gran inversión para apoyar ese cambio, que la va haciendo paulatinamente. Tenemos pensado este año colocar 300 cargadores más, señaló. Actualmente UTE cuenta con más de 400 puntos de carga instalados, distribuidos en distintas zonas del país, aunque la mayor concentración se encuentra en la franja sur y este. Por Colonia, Montevideo y el Este es donde vas a encontrar la mayor cantidad de cargadores, pero también es donde vas a encontrar la mayor cantidad de autos eléctricos. Bentancor sostuvo además que el objetivo principal no pasa por la rentabilidad económica, sino por acompañar la transformación de la matriz de movilidad. No nos mueve el tema de la matriz energética y tampoco es que se nos está dando una gran rentabilidad. Estamos apoyando el cambio. Colocar un cargador eléctrico no es siempre totalmente rentable, afirmó. Desde UTE también recomiendan priorizar la instalación de cargadores domiciliarios para facilitar el uso cotidiano de los vehículos eléctricos y reducir la dependencia de los puntos públicos.

El Sindicato de Trabajadores de ANCAP anunció en las últimas horas que parará sus actividades este martes hasta las 22 y realizará una movilización de 24 horas durante este viernes a partir de las 14, que se extenderá hasta la misma hora del sábado. Según anunció la empresa Duxa a los estacioneros en un comunicado, este paquete de medidas también incluirá un corte general a la realización de horas extras y cambios de turno por razones de servicio a partir del 1 de junio y el mantenimiento de no habilitación de extensiones de jornada que impide operar con normalidad las dos últimas tandas del día y deja Duxa con una capacidad operativa de aproximadamente 20 camiones por día. La Unión de Vendedores de Nafta señaló que es una situación que se repite, que FANCAP realice paros previos al fin de mes. Eso lleva a que mucha gente se quede sin cargar nafta al precio viejo y tenga que hacerlo tras el aumento. Eso genera pérdidas a las estaciones, quiebre de stock, clientes enojados y ganancias para ANCAP. Viene otro fin de mes y vuelve a pasar. Consultado por Montevideo Portal, el presidente de Unvenu, Daniel Sanguinetti, planteó que puede haber problemas de abastecimiento porque generalmente cuando los funcionarios de ANCAP paran un día en tres semanas, al día siguiente paran los transportes.

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El grupo Sendas nos dejaba la composición Noche de Rubén Lena. Estamos en las 11:42 minutos de la mañana. El senador Andrade presentó un proyecto de ley para que se suspenda el pago de la jubilación a militares con orden de detención. La iniciativa tiene dos artículos y propone que la normativa uruguaya dé una respuesta coherente y eficaz frente a la situación de quienes eluden la competencia ante la justicia mientras continúan percibiendo prestaciones financiadas por el Estado. El senador del Frente Amplio, Óscar Andrade, dijo este lunes que presentó un proyecto de ley para suspender el cobro de las jubilaciones a los militares que hayan sido citados por la justicia y estén prófugos, así como a quienes tengan una orden de detención nacional o internacional vigente. La iniciativa consta de dos artículos. El primero sustituye el artículo 35 sobre los motivos de la suspensión del retiro o pensión de la ley 16.6095, que hizo modificaciones al sistema de previsión social militar en 2018. El artículo ya establece que se les suspenderá el cobro de haberes a quienes sean condenados por sentencia ejecutoriada por la comisión de un delito cuya pena impuesta sea de penitenciaría y durante el término de su cumplimiento. El proyecto de Andrade agrega que la suspensión se dará si a la persona se le declaró rebelde en un proceso penal y si se le dictó una orden de detención nacional o internacional vigente. El texto aclara que la suspensión no afectará las pensiones de sobrevivencia ni las prestaciones que perciban los beneficiarios previstos por el artículo 36 de la ley, es decir, esposa, esposo, concubino, concubina, hijo e hija. Para que la suspensión se materialice, el Poder Judicial, el Ministerio del Interior o la Fiscalía General de la Nación, según corresponda, comunicará de oficio y por medios electrónicos la sentencia condenatoria, declaratoria de rebeldía o la orden de detención al Servicio de Retiros y Pensiones de las Fuerzas Armadas, que se encargará de suspender el pago en un plazo de 10 días hábiles. Una vez que se cumpla la pena, cese la rebeldía o se revoque la orden de detención, se reanudará el pago sin reintegro de lo no percibido durante el periodo de suspensión. Seguimos en La Botica, 11:44 minutos de la mañana, los últimos 15 de esta edición de miércoles. No olvide que el Vasquito está en la plaza con la feria de frutas y verduras. Ahora que se disipó la niebla lo va a encontrar enseguida. Sí, señor.

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0: Conocí una mina que le encantaba fumar. 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

con esto, obviamente, yo ando de los morir. Pero bueno, igual me ensillan y después que doy un trancolazón por ahí y no me arrastro ahí a la salida, después, bueno, después sí, vamos a hacer eso. Pero ahí está el Papa, aquí están ustedes, aquí está el Minuto Campo, aquí está el deber de informar este miércoles 27 de mayo del año 2026. Bueno, 27 de mayo, yo te digo la verdad, que les voy a contar que hoy vamos a tener 15 grados como máximo de temperatura por estas latitudes, 9 como mínima, y que los vientos están rotando ahí del noreste, por ahí esta cosa, que de hecho por acá no está. No, haría falta un vientito, yo, para que se vaya la niebla esta, ¿no? Pero bueno, déjelo que no quiere venir, que no venga. Yo no le voy a dar mucho más abrigo tampoco. Y mañana va a pasar lo mismo, baja la máxima 14 grados, la mínima 8. El viernes, bueno, mire, el viernes parece que va a aparecer Don Solano ahí atrás de las nubes, parece. No le digo exacto, pero parece que por ahí va a aparecer el sujeto. Y ahí vamos a tener 16 grados de máxima y 7 de mínima. Pero no les cuento mucho más porque la verdad que no me crean a mí. Ustedes crean en el tiempo, sigan con el tiempo, hagan caso a la naturaleza. Sí, porque si no marchamos. Yo estoy en 96.5 FM Cerro Benito Pérez, la potente de la región, para toda la región norte de la Valleja, norte de Florida, sur de 33, sur de Durazno, y a través de FM Nito Pérez 965.com para Uruguay y el mundo. Y ya con esto no es poco decirle que solamente que vayamos con nuestro director y las emisoras colegas y pasemos atrás de la luna y nos quedamos sin radio, sin señal. Pero por ahora, le vemos la cara a la luna cuando está ahí y bueno, ahí tenemos señal. Estoy también en FM San Fernando, es en vivo.com, allá en el departamento de Maldonado. Aquí les mando un saludo grande a su director, al staff allí de San Fernando, a la gente fernandina que por ahí toma la emisión de San Fernando, es en vivo.com, para Uruguay y el mundo. Y ahí me vengo a 99.7 El Carrillón, en Cerro Colorado, con esa linda localidad. A mí me tiene bastante, ¿cómo le voy a decir? No sé si conmovido, pero sí, me llena de alegría cada vez que paso por lugares emblemáticos, en este caso, como es Cerro Colorado, con esas estructuras antiguas que tienen allí en Cerro Colorado, que me imagino que los pobladores de ahí, los vecinos rurales, deben disfrutar cada vez que andan ahí, porque no es en todas partes del país que se ven esas estructuras. Así que a los colegas sí, de FM El Carrizón, a los pobladores, a la gente rural que trabaja en la zona, los felicito y les mando un saludo desde acá. Y me voy a ir allá a 100.5, todo cumbia, allá es donde estamos, en Pinamar, en Canelones, con Luis Alberto Torres, que cada mañana amanece, anda bien, anda volando, así que le mando un abrazo y gracias, Luis Alberto, también por tenernos en cuenta y poder nosotros informar del agro. Quizás mucha gente de esas latitudes, porque allí está el furor del turismo en toda esa zona, no se dan cuenta que sin el agro no se puede hacer turismo. Así que a todos yo les mando un abrazo y ahora voy a ir a recibir a nuestro director.

0: Matías González Grazu, que yo le digo a un rematador que es amigo mío, amigo de la radio, amigo de todos ustedes de la región, le digo el ojo de Águila. Y bueno, le voy a tener que decir el ojo de Águila a nuestro director por el viaje que hicimos, ojo clínico en el volante, atento y ya. Ah, sí, con la, como es, con todas las pilas puestas. Pero me imagino que hoy está también con las pilas puestas y yo lo voy a escuchar. Le voy a dar la bienvenida y soy todo esto.
1: Buen día, Héctor Raúl. ¿Estoy como para manejar la empresa de Imartur o no?
0: Ay, no me animo a decirle.
1: ¿Eh? ¿A usted no le sirve?
0: No, me animo a decirle. Sí. Eso es un convenio entre usted y Imartur.
1: No, pero digo, ¿usted me ve para manejar una empresa, un coche de ómnibus? Sí.
0: No.
1: ¿No me ve para eso?
0: No.
1: Ah, bueno, me tira flores y ahora me tira espinas. ¿Cómo es la cosa?
0: Usted está preguntando lo que yo le tengo que contestar, le tengo que decir. Sí, yo manejo un tractor, una excéntrica, una directa, pero no estoy capacitado para manejar una...
1: Ah, usted piensa que no estoy capacitado para manejar una empresa, un coche de ómnibus, bueno.
0: Que no, me parece que no, pero tampoco...
1: Lo puedo sorprender, ¿no? Lo puedo sorprender, ¿no?
0: Sí, no.
1: Puedo sorprender ahora que me jubile, si Dios quiere... Que cuelgue los botines el año que viene, si Dios quiere, que vamos a colgar los botines después de muchos años de radio, vamos a dejar para descansar. Bueno, ¿quién le dice que me vea manejando una empresa de ómnibus, Héctor Raúl?
0: Acá el que está en la región, que yo me animo a decirle que está capacitado para manejar una empresa de ómnibus, ¿sabe quién es? Mi amigo el Pozo Romano. Ese sí. Pero claro.
1: Ah, está bien, ¿no? Sí.
0: Tranquilo.
1: Julio Rodau, un abrazo grande para Julio. Hace bastante que no lo veo, espero que ande bien, le mando un abrazo grande. Pero bueno, no descarte, Tor Raúl, que me pueda ver para el 2027, ya liberado yo de esto de la radio. Ya.
0: Perdón, sí. Lo que te voy a decir, que lo pisé. Que no siga usted con la radio, es otra historia, pero jubilado no. Ahí le digo que no, salvo que usted tenga muy buenas relaciones con el presidente de la República.
1: Ah, sí, sí, yo tengo muy buenas relaciones. Bueno, voy a coordinar una jubilación anticipada, que me la merezco realmente, después de 30 años de aporte, 30 y pico de años de trabajo, me la merezco. Y me quiero jubilar joven, Héctor Raúl, no me quiero jubilar deshecho. Pero bueno... Eso es otra historia, son 20 pesos aparte. Bueno, ¿anda bien usted? ¿Anda bien? Sí.
0: Ando bien.
1: Pero qué bien, bueno.
0: ¿Cómo anda? ¿O ando bien?
1: Ahí está, anda, anda. Por lo menos anda, anda. Ya con andar, levántate y anda.
0: No, pero perdone, no se me pasa de los carriles. Yo, gracias a Dios, no es que puedo andar, se levanta y anda, ¿no? Yo ando todos los días. Y si tengo que ir a una labra, voy a estudiar al Menestrosa, o yo qué sé, a los guapos de Mansa Villa, gracias, tranquilo que voy.
1: Y tendría que hacerlo, la verdad que tendría que hacerlo, doctor Raúl.
0: Dejar la radio, dejar mi casa y otras cosas que no tengo que decir.
1: Tendría que hacerlo, le vendría bien para usted, la verdad que le vendría bien. Bueno, el abrazo para todas las radios, para toda la audiencia. Y estamos comenzando otra jornada de Minuto Campo en este miércoles, Héctor Raúl, miércoles 27 de mayo, cubierto, ahora se disipó la niebla, está cubierto, pero bueno, la visibilidad es mejor, hoy y mañana estaba complicado, así que bueno.
0: ¿No tiene ahí niebla en Don Nicobache?
1: No, niebla hay un poquito, pero se ve, hay visibilidad, hoy más temprano sí estaba complicado.
0: Bueno. Todavía está implantada la macanuda, pero usted dijera que ella va a tener que rajar, en algún momento va a rajar.
1: ¿Eh? Exactamente. Un saludo para Gerard Andrada, barrio El Transparente, mi vecino. Mi vecino por acá, que me hizo un trabajo impecable. Vecino, bueno, un abrazo grande, que escucha siempre Minuto Campo. Escúcheme, vamos a algún saludo rapidito, Héctor Raúl, porque ya tenemos en instantes al doctor Leonardo Silvera, porque hoy es vertiginoso Minuto Campo, como todos los días, rumbo a los 13 años, que creo vamos a llegar. Así que, ¿algún saludo que tenga por ahí?
0: No, simplemente saludar a la audiencia y, bueno, a su amigo, a Gilberto Cisnero, que dejó una bolsa por acá y vuelve ahora en un rato, anda ahí por tratar de hacer algunos arreglos. Y bueno, un saludo a él y vamos arriba, porque es otra historia, porque Minuto Campo es el deber de informar. Vámonos más.
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0: Bueno, muy bien, comenzamos entonces. No nos contesta por ahora el doctor. Quedamos para 2:15, son 2:18. Lo llamamos un poquito, bueno, pero ahora en un minuto lo vamos a tener. 750 vacunos, Héctor Raúl, para mañana. Remate virtual del escritorio de Leonardo Silveira y compañía. Y hay 60 lanares. Ahí hay algún lanar para que usted pueda prenderse. Para llenar su refrigerador de carne.
1: Está vacío este acá.
0: Bueno. Ponga los verdolagas ahí, algunos que tenga, y lo llenamos de carne.
1: Tengo verdolagas yo. ¿Quiere que le diga? Usted se va a quedar contento, ¿no? El verdolaga que tengo es el protector del micrófono, ¿no? Que identifica 96.5 FM Cerro de Nico Pérez. Después de lo otro no me hablo. Esos verdolagas pioja Vestruvio que hay, no, de eso no tengo yo.
0: No tiene de eso, Héctor. No, bueno, pero ahora está, ahora a principio de mes va a tener, si Dios quiere.
1: Sí, bueno. Te van a durar mucho.
0: Sí, bueno, claro.
1: Te gustan las plumas como charabón recién nacido, ¿vio? Seguro, Ricardo Silva, ¿verdad? ¿No conocés el charabón recién nacido? Ale, vuelan las plumas al toque.
0: Bueno, Plaza Rural le voló el pelo, Héctor Raúl.
1: Sí, bueno, quiero decirle, Matías, se lo dije por interno. Sí, vendió muy bien, pero en este momento no le puedo decir todo porque, bueno, nuestras queridas empresas, o sea, empresa que tengo, me dejó ya aquí en este momento, ¿no? Entre un rato voy a poder estar, pero ahora que yo tenía que estar, no estoy, pero sé que vendió el 91.8% con valores bastante, valores en el mercado.
0: Bueno, vamos a lo concreto, esto, Raúl, vamos a lo concreto. Vendió 6.178 terneros ayer, Plaza Rural.
1: Un señor.
0: El 91.78% se está rematando, es el segundo día de Plaza. Las ventas de hoy, que son los ovinos, continuando con los novillos, vacas de invernada, vaquillonas, vientres y piezas de cría. Financia el Banco de la República Oriental del Uruguay. Usted conoce ese banco, ¿no? Sí.
1: No, para nada. Yo nunca. El cachorro González.
0: El Banco de la República no lo conoce. Bueno, muy bien.
1: Está. Es titular, pero yo no.
0: Bueno, Hicieron los terneros de menos de 140 kilos, hicieron $591 al bulto. Los terneros de 140 a 180 kilos hicieron $683 al bulto. Y los terneros de más de 180 kilos hicieron $794 al bulto. Bueno.
1: Un valor y pico, ¿no, Matías?
0: Muy buenos valores, Héctor Raúl.
1: ¿Qué me va a contar? Estoy seguro. ¿Qué me va a contar? Las terneras, porque yo estuve hablando con un productor y me habló una cosa que creo que, bueno, si lo hizo, le mando un abrazo, pero ¿qué promedio hicieron?
0: Bueno, las terneras hicieron un promedio al bulto de $656.97. Terneros y terneras hicieron al bulto un promedio de $672. Y 29 terneros de más de un año hicieron 29 terneros más de un año enteros, valor único, hicieron al bulto $1,336.
1: Bueno, ahí me quedé con toda la información y le digo al amigo, al productor, me habló de $700 y pico que había vendido terneras en este país y hasta hoy. Esa cantidad de plata. No hay. Que usted me hable de 670, $650, algo así. Ah, bárbaro. Eso sí, te lo llevo, pero de 700 y pico de dólares ternera siembra, no. Ahí no lo llevo, amigo. Le mando un abrazo si está escuchando, pero yo se lo digo hoy de mañana. Y usted lo está escuchando ahora, lo que arroja lo que es el remate de Plaza Rural, que es el señero de los valores en el país. Así que por ahí me quedo y no sea que me tiren con bloque ahora, ¿no? De repente por ahí alguien compró, pero...
0: Hoy le van a tirar con todo, hoy.
1: No,
0: me quedó una cosita. Hoy en la cocina de Gustavo, porque hoy Gustavo no había publicado los menús de hoy. Un abrazo grande para Gustavo, que siempre... FM Cerro de Rico Pérez, Minuto Campo, siempre está allí en su casa. Es una religión allí. Y gracias, por supuesto, a Gustavo, a Marita. Hoy Gustavo tiene estofado de carne y salpicón de pollo. Qué rico, Héctor Raúl. Estofado de carne. ¿Usted no le gusta el estofado de carne o sí?
1: Pero ¿y cuántas veces? El año pasado usted comió acá un estofado de carne.
0: Le gusta. El salpicón de pollo, sí.
1: Sí, no soy muy de...
0: No es muy de nada. Usted no es muy de nada. 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Ya me dio el ok el doctor Leonardo Silvera, ya lo estoy llamando, esto es radio en vivo.
1: Sí, claro.
0: Así que vamos a la presentación, ya lo tenemos.
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0: Y ya le digo, doctor Raúl, antes de recibirlo al doctor, que la semana que viene vamos a tener a José Mariño en Minuto Campo,
1: peleador José Mariño.
0: José Mariño, flamante incorporación de la firma del escritorio de Silvera y compañía, pero el doctor ya lo tenemos. 750 vacunos, 60 lanares, mañana remate virtual de la firma, ya lo puede recibir.
1: Bueno, es un gusto de recibirte, Leo, un placer de tenerte otra vez en la mesa de Minuto Campo. Hace tiempo que no andábamos conversándonos. Primero, felicitarte porque cada vez el escritorio tiene más volumen de ganado en los distintos locales, y en este caso voy a hablar de Higiena, ahora la inauguración de Inchescas, luego Don Alberto, y funcionando a full. ¿Cómo estás?
3: Pampa, buen día, Matías, un saludo a la audiencia en Minuto Campo, la verdad que el gusto es mío de estar nuevamente en el programa. Todo bien, por suerte, preparando remate para mañana, como usted bien decía, una muy linda oferta con muy buenos ganados en todas las categorías. Remate virtual en esta oportunidad, que va a ser directamente transmitido desde el escritorio, desde nuestro propio centro de ventas ahí, por el remate virtual, por el tema del pedido de vacunación, ¿verdad? Por ejemplo, Florida está recién entregando vacunas. Y bueno, 754 vacunos y 60 lanares, 42 lotes, vamos a pasar por pantalla, un lote de ovejas para el campo merino, y después muy buena oferta en todas las categorías, destacando 560 terneros y terneras, 19 lotes de machos y 8 lotes de hembras, muy lindos ganados, de todos los quilajes, destetado, parte que sabe comer ración, desde 130 kilos a 220, la verdad que muy lindos ganados, vaquillonas, novillos de 1 a 2 años, 5 lotes de vacas de invernada, 6 lotes de vientres preñados y también un lote de piezas de cría, una muy linda oferta. Y lo que comentábamos en anteriores entrevistas, es de destacar la calidad de los ganados y la muy buena genética que está haciendo fuerza, por suerte y a favor, acá en la zona, ¿no?
1: No, indudable también, Leo, no solamente la genética, en ese remate con todo ese volumen de ganado, pie de cría que van a salir de ahí, me imagino que el rematador va a estar calentito ahí, como es virtual, ¿verdad? Pienso que con un mercado firme. Qué bueno, ya ahora usted ya me va a entender. Yo lo había invitado para galopear, lo espero, y usted viene ahí, pero no sé si me va a dar la razón.
3: Bueno, la verdad que sí, con respecto al remate, mañana vamos a arrancar a las 19 horas, por la transmisión por los canales habituales, Campo TV, Clic Rural y la página del escritorio. Ya están todos los lotes con las preofertas abiertas, videos y demás. Mucha consulta y creo que vamos a tener un remate muy ágil en un muy buen momento, donde sigue firme el mercado. Creo que, y yendo a la consulta suya, la industria muy firme. Hay mucho pedido de novillos y vacas, con un precio que hoy anda en la vuelta de 5.60, 5.65 el novillo, y 5.15, 5.20 la vaca, con entradas un poquito más distanciadas por el tema del incremento de la oferta previa a la entrada del invierno, sobre todo para aquellos invernadores que están haciendo el engorde a campo. Y bueno, y los corrales realmente con llevándose gran parte de esa oferta de novillos que va saliendo al mercado, que bueno, por suerte están disponibles y mantienen muy buenos valores. Creo que hay tiempo todavía, Pampa, para una cabeceadita hacia arriba del valor del ganado gordo, pero me da la sensación que
4: lo pisen en este momento. Está los Cuecher faenando, y eso hace de que, bueno, yo tengo acá en el campo, ya que faenen y después vendo. ¿Puede ser?
3: Sí, tal cual. Creo que eso va a ser fuerza principalmente para la categoría novillos, que bueno, no hay tanta oferta de campo de novillos, ¿verdad? Y eso permite que bueno, que hoy en una muy buena posición por parte del invernador pueda pedir por sus buenos novillos una plata importante, y creo que logrando buen resultado, pero bueno, a valores muy muy interesantes y muy estabilizados, ¿no?
4: No, y una de las cosas que yo pienso, Leo, porque la realidad nos muestra el mercado, nos muestra el país, yo creo que los corrales están influyendo en este caso con esa ventana de cuota que están faenando, pero no me quedo rico porque esté que hay ganados de campo, hay ganados de verdeo que van a comenzar a salir ahora en junio, ¿no? Y ahí no te queda otra porque ya faenaste los corrales, ahora tenemos que comprar de campo. No sé cómo tú lo ves a esto, ¿no?
3: Sí, sí, tal cual. Creo que los ganados de campo ahora van a hacer un poquito de fuerza en cuanto a la aparición de la oferta, y hay mucha avidez por parte de los corrales para todas las categorías. Hay mucho ganado encerrado en sus diferentes categorías. Hoy en día nos sorprende ver que se está encerrando mucho ternero y mucho novillito, y bueno, y terneras y vaquillonas, ni que hablar. Lo que ha cambiado un poco la a favor, diría yo, lo que es la dinámica del mercado y de la industria en general. Antes era fácil que la gente que recriaba ternero te comprara el ternero y lo largara para el campo, esperar la ganancia de kilos y el cambio de categoría, y hoy en día con el valor del ternero no te permite largarlo para el campo a pasto, porque bueno, es todo mucho más dinámico y el mismo precio de una categoría que está hoy por arriba de los $4, bueno, en la vuelta de los $4, no te permite, por el valor que tiene, soltarlo en pleno invierno para campo natural, ¿verdad?
4: Es como dice el tema, cambia todo, cambia, y esto está cambiando. Y nosotros que informamos, ustedes que están en la parte del negocio, también tienen que cambiar, no nos queda otra, ¿no?
3: Totalmente, esto es muy dinámico y ha ido cambiando lo que tiene que ver con la industria y también con la compra y el movimiento de los ganados de reposición. Y hace muy muy dinámico esto. Zafra de ternero que arrancó allá por producción imponente, y seguimos con mucho ternero que viene quedando para atrás, y que con un mercado muy sostenido, ¿no? Creo que antes la gente vendía un ternero aprovechando los mejores valores allá en el principio de marzo, livianos, y hoy en día estamos con un mercado que ha cambiado, que es totalmente sostenido de principio a fin. Y bueno, creo que eso favorece mucho el buen precio y el precio mantenido, sobre todo para en una zona netamente criadora como la nuestra, que bueno, determina que el productor esté siendo muy buenos valores por o muy buenos números por eso, por esos terneros en plena zafra todavía, ¿no?
4: Bueno, sí, bueno, vamos a continuar. Te voy a seguir preguntando, aparte de lo de mañana, que ya lo explicaste todo. Después de ahí, ¿para dónde arrancamos?
3: Bueno, después de ahí nos vamos a poner de lleno plenamente lo que va a ser la reapertura del local Manuel Sarría en Illescas. Ya trabajando con una muy linda inscripción.
4: ¿Cuánto hay ahí?
3: Hoy estamos con 430 vacunos, con una linda oferta de ganados en pista y también remate virtual, como tradicionalmente ya lo venimos haciendo. Cabe destacar, Pampa, el esfuerzo importante que está haciendo tanto la firma como los titulares del local en poner en buenas condiciones, con trabajo en el edificio importante, en lo que son las mangas, la iluminación y demás. La verdad que por suerte vamos a ver un local Manuel Cerríes de muy buena forma, la rehabilitación de lo que es el baño de ganado para los clientes.
4: ¿Ya la tienen al baño de ganado en condiciones como
3: no,
4: para...?
3: Se está trabajando en eso con el tema de las mangas y el puesta en condición del baño, pero para el remate ya va a llegar, y también a la orden y disponible va a quedar para los productores de la zona, sean o no clientes del escritorio, como una forma también de colaborar en el saneamiento de la región, en contra el tema de la garrapata, y bueno, trabajando firme en eso, en un local que va a quedar de muy buena manera, como en otros tiempos fue el local Manuel Cerríes. 11 de junio, remate inaugural, hoy con más de 400 vacunos, como usted decía al principio, con el agente en la zona, el compañero José Mariño, que va a andar visitando la región, y vamos a andar acompañándolo en estos días que vienen. Así que bueno, estamos más que a la orden, por supuesto.
4: Dejó la defensa, José, se dedicó al ganado. Y dígame, ¿cuándo me voy a ir o cuándo nos vamos a poder informar, a ver, allá en Don Alberto, en Cerro Colorado? Porque esto es dinámico y el escritorio de Leonardo Silvera anda en toda la región. ¿Cómo vamos para allá?
3: Bueno, por suerte sí, Don Alberto va el 9 de julio, probablemente con una liquidación importante de la zona. Un buen ganado, Hereford y Cruza, sola marca, 9 de julio, lo vamos a anunciar con tiempo, Don Alberto en Cerro Colorado, con Sebastián Sosa y con la doctora Magdalena Peralta también, que bueno, ya están trabajando en esa, en lo que va a ser ese próximo remate del escritorio allá por Cerro Colorado. Y la próxima indígena, que se me pasó, va a ser el 25 de junio, feria y virtual, ya fuera del periodo de vacunación. Así que el 11 Illescas, el 25 Higiena y el 9 de julio Cerro Colorado.
4: Bueno, y ahora cita de rigor. La Yoqueta y Don Pedro, el abuelo Pedro, ¿para dónde se van? Así yo puedo estar atento a eso.
3: Bueno, todo bien, por suerte. La Yoqueta recién llegada del liceo, de sus actividades de estudio, ¿verdad? Sí. Y bueno, el caballo bien, trabajando. La idea en principio es estar corriendo el 7 de junio en Olía. Así que estamos cerca de salir. ¿Cómo?
4: Se va para la frontera, la Yoqueta.
3: Se va para la frontera. Si todo anda bien y probablemente estemos por allá.
4: Bueno, Leo, le mando un abrazo grande a ti y a toda la familia, y suerte en todos estos remates y mucho más suerte también con el abuelo allá por la frontera. Un abrazo grande.
3: Bueno, un saludo a la audiencia, le agradecido soy yo por ustedes permitirnos difundir nuestras actividades, así que bueno, en cualquier momento estamos de vuelta en Minuto Campo.
4: Un abrazo grande y buena suerte. Que pases bien. Chau, chau.
3: Igualmente. Salud.
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0: Usted sabe, don Raúl, que uno de los animales que mejor visión tiene, mejor vista tiene, es el águila. ¿Sabía, no?
1: Sí.
0: Bueno. Y para rematar hay que tener buen ojo.
2: Y las picadas que hace el águila tienen picada más de 400 metros, arriba de 80 kilómetros por hora.
0: Sí. No sé si el hombre que vamos a entrevistar tiene buena picada. Debe tener, sí. Es buen guitarrero. Es buen guitarrero también. Bueno, ya estamos con Daniel. Héctor Raúl lo puede recibir. Que mañana, bueno, que este próximo remate de pantalla tiene más de 3.000 vacunos. Solo el escritorio Jaso y Jaso. Pero ya está en línea, recíbalo.
2: Pero Daniel, qué gusto, ¿no? No te vas a tirar esa picada como el águila, ¿viste? Cuando se tira de los Alpes Andinos, que vaya que lo arregle el saque, ¿no? ¿Cómo andas la familia? Bien, te escucho atento.
3: ¿Qué tal, Pampa? ¿Cómo anda? Buen mediodía para usted, para Matías y para toda la audiencia. La verdad que muy bien, muy bien. Con bastante expectativa para esta actividad que tenemos mañana y pasado desde Pantalla Uruguay, así que bueno. Bastante movimiento organizando para mañana y pasado, ultimando los detalles, ¿no? Como estamos siempre medio en estos momentos del día previo al remate.
2: Sí, indudablemente ordenando esto, que realmente, si uno lo observa, uno que informa por acá, lo escucha, lo observa, lo difunde, es realmente volúmenes de ganado por todos lados. De hecho, no te queda ahí Pantalla Uruguay. Y un mercado firme, fuerte y ágil, ¿no, Daniel?
3: Tal cual, Pampa, tal cual. La verdad que estamos viviendo un momento de mercado que creo que mes a mes nos sorprende para bien, porque en general yo creo que el resumen que hemos venido haciendo cada entrevista que tenemos es que permanentemente la demanda está por encima de la oferta. Y bueno, este momento no escapa a eso, ¿verdad? Estamos en pleno periodo de vacunación, estamos en un momento en que generalmente pasa el grueso de la oferta de ganado y baja un poquito la intensidad, y sin embargo hemos seguido con un nivel de actividad muy bueno.
2: Yo pienso esto, quizás usted me corrige si me equivoco. Hace muchos años, Daniel, como que no se nota que dejamos la primavera, el verano, el otoño, entramos al invierno, y el movimiento de ganado hace muchos años que no se ve de la forma que se ve hoy. Usted me corregirá, ¿no?
3: Bueno, yo creo que en realidad ha cambiado un poco la estacionalidad del negocio, eso sí es cierto. También lo vemos de parte del gordo, que lo que era cuando yo empecé a trabajar en esto era muy marcada la zafra y la posafra. Sabíamos que en el otoño había un pico importante de ganado a industria, y después en la primavera, que dependía un poquito del verano si venía llovedor o no, pero eso después se estacionalizaba bastante, y la reposición acompañaba un poco lo que era esa posafra y esa zafra. Yo creo que debido un poco a la incidencia que ha tenido el corral, ha cambiado mucho. La exportación en pie también le ha dado una demanda permanente de categorías que quizás después eran mucho más afrales, como el caso del ternero. Y bueno, eso ha ido llevando también. Hay más trasiego de ganado, hay más actores en la cadena, y a su vez hay una velocidad mucho mayor al negocio, y se comercializa mucho más el ganado en su vida.
2: No, y yo recuerdo, por eso le hice la pregunta. Yo recuerdo, y le voy a hablar allá por el año 1996-2005, hasta ahí le voy a cantar más o menos. En aquellas épocas, ¿se acuerda los remates impresionantes que había en los locales de feria de terneros? Eran solo terneros y terneras. Se vendía 1.000 pico, 2.000. Después fue cambiando eso hasta el día que vivimos hoy. Que es increíble que la zafra de ternero, quizás para usted o para sus colegas y para muchos, como que diríamos, no, pero en todos los repartos, tanto de ustedes como de colegas, de ustedes o nosotros que recorremos ferias, siempre hay ternero, ¿no?
3: Sí, Pampa, pero usted recuerde varias cosas. En el medio de ese periodo que usted me nombró, fue que el Uruguay pasó por el periodo de aftosa, en el cual hubo que tener mucho cuidado, sobre todo con movilidad de ganado. Y después pasamos una crisis del sector muy grande, sí, acompañada de una crisis financiera, por supuesto. Entonces, creo que es un momento que es el momento de tomar la evaluación, hay que nombrarlo. Y bueno, ahí se da el surgimiento de las pantallas en el año 2000.
2: Eso mismo es lo que decía. Mira, ahí surgen las pantallas y de ahí...
3: Y claro, y ahí cambió el negocio. Y bueno, y lo que usted dice con respecto a los terneros, lo que pasa es que cuando yo me crié hace 40 años, el ternero no valía nada. El que no tenía novillo, lo que valía era el novillo y la lana. El ternero no valía nada. Se morían apilados los terneros en los inviernos, en la muda de dientes, cuando estaban llegando los... agosto, septiembre, octubre, a veces al pie de la madre. Eso yo lo alcancé a ver. El valor de la cría hoy, que es sin duda el productor que está recibiendo mejores números dentro de la ganadería en relación costo-beneficio, bueno, yo creo que se lo ha dado el dinamismo que le dan los corrales, el dinamismo que le da la exportación en pie y la recría. Se valorizó mucho la recría, la invernada se cortaron los tiempos de engorde, y bueno, por eso el otro día yo le escuchaba un comentario a usted, y después que hablamos, con todo respeto lo digo, pero en su momento, alguna opinión así como que prohibir la faena de vientres preñados, de vaquillona, o que no se veían más novillos de más de 3, 4, 5 años en el campo, y eso es bueno, que no se vean novillos de esa edad. Porque no, si no se vende, porque se fueron antes.
2: Perdón que estoy de acuerdo con lo que me está diciendo.
3: Lo mismo ahora, que si usted prohíbe la faena de alguna categoría, lo que va a hacer es que bajen todos los precios, porque va a generar un sobrestock de esa categoría y no va a haber a quién vendérsela. Porque lamentablemente nosotros lo que tenemos que tener siempre es demanda. Porque la única manera que el Uruguay produzca más es si tiene mayor demanda. Hoy es un momento en el que hay mayor demanda, por eso hay mejores precios, y fruto de que hay mejores precios, hay más gente queriendo producir más. Entonces, la ganadería cambió hace 20 años, cambió mucho, cambió de la mano de la agricultura, cambió de la mano de que tuvo que mejores rentas, entonces tuvo que empezar a trabajar mejor, porque si no, usted no paga una renta. Cuando usted arrendaba campo a $30, se le morían 25% del ganado en el invierno, no pasaba nada, porque la renta era pagada con la lana. Ahora, cuando usted tiene que producir por encima del 60% de los vientres gentora para poder pagar la renta, porque si no queda por debajo, usted tiene que echar mano al capital para pagar la renta y se está descapitalizando. Entonces usted tiene que producir más. Cuando usted empieza a producir más, empieza a aplicar tecnología, que no siempre es gastar, algunas veces sí y otras veces no. Pero cuando usted empieza a aplicar tecnología, usted produce más. Usted lo que produce lo tiene que tener prácticamente vendido para poderlo invertir. Bueno, hoy tenemos una demanda que supera la oferta.
2: La pregunta que le quiero hacer realmente, visto la volatilidad que tiene el mercado hoy, yo estoy de acuerdo en lo que usted me está diciendo, pero yo la pregunta, o sea, el análisis que yo dije... Yo creo que si con esta volatilidad que tiene el mercado, ¿verdad? Y si retenemos más vientres en vez de frenarlos, es lo que pregunté y lo que quise decir yo. Usted lo está mucho más que yo en el negocio, ¿no?
3: Pampa, pero perdón que le haga una salvedad. El mercado ganadero no tiene volatilidad hoy.
2: No, le
3: hay
2: digo
3: muchísimo... Hay muchísimos mercados con alta volatilidad, pero el mercado ganadero hoy tiene estabilidad, que no es, está en las antípodas de la volatilidad. El mercado ganadero hoy tiene una estabilidad que hace mucho no tenía. Es más, usted hoy tiene un ganado y usted tiene un cheque al portador. Usted sale con un ganado y lo vende, si está en precio lo vende de la noche a la mañana. Eso no pasaba antes. Entonces lo que usted tiene que hacer, si a usted le faltan vientres, es importar vientres en pie, darle la garantía al productor de sanidad, al Uruguay de inequidad sanitaria, e importarle vientres de Brasil o de Paraguay o donde sea, pero para que produzca más o mate más barato si quiere para el mercado interno. Pero no puede trancar la venta de hembras para que haya más hembras para entrar. No, si usted produce en el Uruguay al 60%, tiene que intentar producir al 85%, y con ese 25% va a cubrir ese remanente de hembra que usted quiere entorar más. Hoy la ganadería entora más vientre en menos cantidad de territorio, porque compite con la agricultura, compite con la lechería, compite con la forestación, pero entora más vientres. ¿Por qué entora más vientres? Y vende más ternera, y se van más vaquillones a exportación, y se van más vaquillones al frigorífico. Entora más vientre porque vale más. Entonces el productor produce más. Pero los países desarrollados tienen que apuntar a que la gente produzca más, no a cerrarle la canilla para que venda menos.
2: Bueno, yo lo escuché atento. Yo simplemente me referí en ese comentario. Me hago cargo de lo que dije y lo sigo.
3: No, mire que yo con total respeto lo digo desde, porque justo el análisis se da ahora, en su momento no tuve la oportunidad de comentarle, y me parece que está bueno no dejarlo de repente al oyente con una visión de repente un poco. A ver, yo creo que estos precios son muy buenos y están dados por la alta demanda que hay.
2: Sí.
3: Nosotros no podemos, bajo ningún concepto, parar la demanda para que el Uruguay tenga más vacas. No, no, tenemos que tratar que las vacas que hay produzcan al máximo y seguir teniendo más demanda. A nivel internacional para la carne, a nivel internacional para los ganados en pie y a nivel interno también. Que la gente coma más carne y que pueda acceder a todos los cortes de carne. Y si para eso tenemos que comprar ganado para faenar acá, para que la industria faene más barato, porque los ganados de acá son caros y no los puede faenar, y bueno, bajo las máximas medidas de seguridad sanitaria, tendremos que hacerlo. Pero toda la cadena tiene que funcionar sobre la base de mayor demanda.
2: Estoy de acuerdo porque con lo que me está diciendo.
3: Es la única manera en que... Mire que acá no hay en este país ni en ningún país del mundo que quiera salir adelante con la ganadería o con la agricultura o produciendo a cielo abierto. No hay ninguna medida ni política del partido que sea, ni financiera del banco que sea, ni de las ideas que puedan ustedes estar conversando. Ninguna medida tiene el impacto que tiene el valor de lo que el hombre vende.
2: Sí.
3: Si usted quiere que los tipos que producen miel tengan abeja, haga pagar la miel. Si usted quiere que tenga gallina y pongan huevo, compre más gallina, que el huevo valga. Y la carne pasa lo mismo.
2: ¿Sí?
3: Entonces, si usted crea un sobrestock porque hace que el hombre no pueda vender las gallinas de refugio que le quedan, que no le ponen más huevo, usted dice, no, que no maten más gallinas, dice, porque si no hay menos huevo. No, dice el hombre, pues yo las gallinas viejas las tengo que sacar, porque si no, no puedo invertir en gallinas nuevas. Ah, sí, pero no coman gallinas.
2: No,
3: y el hombre va a decir, bueno,
2: está muy bueno su razonamiento también, pero yo lo que quise decir es que en el análisis de ese día, yo lo que quise decir es que no se pierda el stock de vientre de mi país.
3: Es hay que más stock ahora en menos tierra que antes.
2: Es que toco acá, no otra cosa quise decir. Capaz que estuve mal.
3: Le digo más, si usted quiere estudiar un ejemplo perfecto de lo que estamos hablando, estudie a usted que le gusta el caso de la oveja en el Uruguay. La oveja se terminó porque no valía nada. Y se terminó. Dejó valer la lana, dejó la gente de comer carne de oveja porque empezó a comer carne de vaca. Se terminó la oveja. ¿Por qué vale ahora?
2: ¿Y hoy? Pues,
3: sí, pero hoy vale. Ojo, no toda. Alguna época del año y vale cierto nicho de mercado una época. Pero ojo, no engañemos tampoco al productor, porque es difícil pagar renta produciendo solo carne o lana, de ovejas de lana. Y vale porque no hay. Por eso, justamente por lo que le estoy diciendo, vale porque no hay. Porque
2: y los
3: mercados funcionan con oferta y demanda.
2: Los rodeos de ovejas están creciendo, Daniel, ¿no?
3: Sí, pero ¿sabe una cosa? Lamentablemente cuando llegue diciembre, enero del año que viene, y el los frigoríficos empiezan a trancar la faena porque solo quieren lanares de menos de 14 kilos carcasa. Yo le pregunto, a ver.
2: Bueno, la vamos
3: mire
2: a dejar.
3: Que hay cola de productores. Mire que yo le digo, porque hace años que trabajo en esto y todos los años pasa lo mismo. Cuando no hay ovejas gordas, cuando no hay cordero, vale un disparate y todo el mundo sale a hablar que el rubro vino se paró de vuelta y que el huevo volvió a producir 15 millones de ovejas. Mentira, no pasa nunca eso. No pasa jamás.
2: 15 millones de ovejas en este país, sí. No van a existir más.
3: ¿Sabe por qué? Porque el Uruguay tiene un solo mercado para el lanar. ¿Sabe cuál es?
2: No. ¿Cuál es? Sí, Brasil, bueno. Y después la exportación.
3: Brasil es el único mercado que nos compra a nosotros. ¿Y sabe cuál es el problema? ¿Sabe por qué no podemos abrir más mercado?
2: Y México, que estaba ahí.
3: ¿Pero sabe por qué no lo podemos abrir?
2: Idea.
3: Porque no tenemos oferta para cumplir con el nicho del mercado. Ajá. Si nosotros abrimos Estados Unidos para producir carne con hueso de oveja o de cordero, o abrimos Europa, o abrimos el mercado que sea, se comen todas las ovejas que tenemos en 5 minutos. ¿Y después qué tenemos que hacer? ¿Salir a comprar ovejas para venderle? ¿O quedamos mal?
2: Sí, claro. Daniel, bueno. Vamos a ir. La verdad,
3: disculpe que me excedí, porque a mí me gusta conversar.
2: Está bien,
3: y yo siempre digo que para tomar una referencia clara de las cosas hay que hablarla desde el lugar de toda la película y no la foto.
2: Sí,
3: porque si usted ve la secuencia de las cosas como son, y yo me alegro mucho por los productores laneros, porque yo soy uno de ellos, y me alegro mucho por los productores de ovejas, porque son los que han hecho rico el Uruguay. Y lamentablemente muchas veces se olvidaron de los productores laneros, se olvidaron de los productores que producían carne de cordero, y cuando el tipo tenía la producción para sacar, no había quien se la comprara.
2: No, y está la otra también. Está la otra también. Uruguay, como hablamos de los vinos, Uruguay tuvo toda la papa en el plato servida para comerla y no la supo hacer.
3: Uruguay nunca va a tener una política seria de ovinos en el Uruguay hasta que usted no mate los perros que andan sueltos en la calle y en los matureros, y que le matan las bodegas a los productores. Y usted no va a tener nunca una política seria de ovino en el Uruguay hasta que usted no le enseñe a la gente de la ciudad a comer carne de oveja, como comimos todos los que nos criamos en campaña, sano y fuerte, comiendo carne de oveja, y producíamos vaca. Y es así. Es así. Viva tranquilo, porque usted lo que necesita es un mercado que le compre la producción y un Estado que le dé condiciones al productor para que produzca más. Bueno, ¿esas condiciones cuáles son? Y bueno, la de seguridad, la primera, porque si usted tiene la bajada para parir y los perros le matan a la oveja preñada, y usted mata a un perro y va preso.
2: Me tengo que ir porque me va a correr el director de allá.
3: Bueno, dígale que me disculpe.
2: Reitéreme, pantalla Uruguay.
3: Y que no dígale que me disculpe y que no he tomado nada, que estoy totalmente. me gusta conversar. Y todo lo que digo con ustedes en una opinión personal. Si alguien de repente de la audiencia se siente ofendido, le pido mil disculpas.
2: No importa.
3: Yo lo que pasa es que a veces.
2: Usted está en el mundo en este momento, simplemente atrás de la luna.
3: Y respeto todas las ideas de todo y siempre y cuando creo que sean dichas de buena manera y bien fundamentada, yo soy el primero en reconocer si estoy cometiendo un error. Y si alguien me lo dice y me lo explica, porque yo no soy el dueño de la verdad, lo entiendo perfectamente. Ahora, hoy lo que pasa es esto. Gracias a Dios estamos viviendo un muy buen momento de los mercados, por eso es que la gente está invirtiendo en producir más, y hoy usted va a un productor que tiene su producción para sacar, y si el tipo tiene que gastar $300 en un frasco de remedio que vale medio litro, que es una realidad que lo vivimos todos los días en los productores de la zona, el tipo va y lo gasta porque el ganado vale.
2: Claro.
3: Ahora, ojo, ahí hay un error. No puede un remedio que es para algo que usted lo está obligando al productor valer lo que vale. Yo entiendo que la veterinaria tiene que ganar, los laboratorios tienen que ganar, todos tienen que ganar. Ahora, no matemos, no peguemos un tiro en el pie. Si el ganado baja la mitad y el remedio sigue valiendo lo mismo, al hombre le está costando el doble.
2: Y sí, es lo mismo que va a esquilar y la bolsa para embolsar la lana le cobran $5, 7.
3: Bueno, pero nosotros tenemos que apuntar a los mercados que pagan bien la producción que hacemos, porque la producción que hacemos es buena. A veces le tenemos que dar ciertos ciertas garantías de inocuidad para que nos compren esos mercados buenos, porque si usted le manda lana sucia a China, se la puede mandar en una bolsa negra igual, que no pasa nada. Ahora, si usted le quiere mandar lana fina de 14, 15 micras a Francia, se la tiene que mandar con toda la garantía que esa oveja siempre tuvo bien cuidada, que no tuvo nunca antibiótico, que el esquilador era grifado, que se hizo todo el descole en tiempo y forma. Entonces, esas son cosas que, y le van a pagar mucho más.
2: Indudable.
3: Bueno, no, en cerramos, eso estamos.
2: Cerramos por acá. ¿Cómo es que viene Pantalla Uruguay?
3: Disculpe, Pampa, que me fui en la conversación. 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
2: Un abrazo, Daniel, buen remate, lo estaremos escuchando como siempre en la mesa de Minuto Campo. Buena ida para allá, mejor retorno para acá. Un abrazo, gracias.
3: Muchas gracias, Pampa, le mando un abrazo. Muchas gracias a Matías y a la audiencia. Disculpe algún exabrupto en la conversación. Es a manera personal mi pensamiento. Y por supuesto que estamos abiertos a seguir conversando todas las veces que sea necesario. Es un gusto hablar con ustedes y llegar a la audiencia, así que estamos a la orden y muchísimas gracias.
2: No, y le digo esto para despedirlo. Minuto Campo. Es el deber de informar y usted lo informó. Muchas gracias.
3: Gracias a ustedes. Buenas tardes.
2: Chao, chao.
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0: Bueno, volvemos esto, Raúl.
2: Estamos por acá.
0: Muy bueno, muy bueno. Y un abrazo grande para Daniel. Está bien, dar la opinión y hacer hincapié en distintas cosas. Muy bueno, realmente. Daniel, con usted, Héctor, Raúl, un abrazo grande, Daniel. Y nada que disculpar, nada que disculpar, al contrario. Un placer de siempre lo tenemos a Daniel. Siempre está a disposición y bueno. Es un amigo, es un gran puntal cliente de nuestra radio y bueno, está bueno a veces dar opiniones y soltar. A veces es bueno soltar también un poco lo que uno piensa. Héctor Raúl, bueno, Liliana, no la vamos a tener hoy, Héctor Raúl.
2: ¿Qué le pasó a Liliana?
0: No, ella tiene hasta la una, después tiene que seguir con sus trabajos en la escuelita allí. Nos pasamos un poquito del tiempo, así que bueno, no la vamos a molestar.
2: Bien.
0: La vamos a tener para el miércoles que viene. La disculpa es a Liliana, habíamos hablado hoy.
2: La gente se checa y la afecciona.
0: Sí, salvo, bueno, Liliana, salvo cualquier cosa, mandarnos un mensaje si tenés tiempo. Pero sabemos los tiempos de ella también. Las disculpas a ella y a la gente de Illescas, y bueno, lo vamos a tener para el miércoles que viene, o capaz que para mañana jueves, ¿por qué no? Compensando un poco la falta de hoy.
2: Exactamente, Matías. Entonces, nos vamos a vender.
0: Vamos a vender, Héctor Raúl. ¿Usted cómo está con la venta?
2: Yo
0: está bien, rojo. Está bien.
2: Yo estoy al rojo.
0: ¿Cómo al rojo?
2: ¿Cómo que la venta? ¿Qué pregunta?
0: Usted no vende todos los días.
2: Claro, vendo.
0: Entonces está bien.
2: Sí, por supuesto, tengo firmas comerciales que me respaldan.
0: Ah, bueno, entonces está en verde, no está en rojo.
2: Sí, por suerte.
0: Ah, está. La tenemos. No podemos fallar con la gente y llega esto, Raúl. No podemos fallar. ¿Sabe?
2: Sí, vamos arriba. Bueno, por ahí anda Liliana Tomé. Bueno, se fue la niebla por acá.
0: ¿Se fue la niebla?
2: Por ahora no se ve la asquerosa, ¿no?
0: Bueno, qué bien esto, Raúl. Puede ver todo con claridad usted, ¿no?
2: No, andan unas garbillas ahí.
0: Usted que tiene un buen ojo, ¿eh?
2: No, yo ojo no tengo bueno.
0: No tiene ojo. Bueno, vamos a... Vamos a recibir a Liliana. Pasadito el tiempo, pero recibimos.
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0: Liliana, querida, muy buenas tardes y perdón la hora. No quise llamarte porque sé de tus tiempos y acá no se nos pasó el reloj un poquito. Pero te tenemos. ¿Cómo andás? Buenas tardes.
4: Buenas tardes. ¿Cómo andan ustedes?
0: Bien, Liliana. ¿Vos? ¿Cómo estás?
4: Bien. Bien, bárbaro. Gracias a Dios.
0: Bueno,
4: muy bien.
0: Gracias por siempre estar. Muchísimas gracias.
4: No, porque justo teníamos temas importantes. El primer principal.
0: Pero qué bárbaro. Que
4: seguimos esperando a la gente de la Intendencia de La Valleja, que anda toda por Zapicán.
0: Ah.
4: Zapicán es el foco de la zona. Gracias a Dios, y que ellos son...
0: Y Yeca nada.

0: con eso,
1: sí, claro,
0: para mantener el pueblo limpio. Y bueno, esas cosas están pasando y hoy llegó el día de decirlas.
1: Está bien, está bien.
0: Yo hace tiempo que vengo diciendo que las carencias de eso, y porque hablo con ellos directo, son mis vecinos, son mis amigos.
1: Claro, claro.
0: Son gurises que se fueron de la escuela, digo.
1: Claro, claro.
0: Los conozco de toda la vida.
1: Claro.
0: Y bueno, son cosas que están pasando que no debería.
1: Totalmente.
0: Y acá, la verdad, que no tener alcalde y ser poquito nos está costando carísimo.
1: Sí, sí, sí.
0: Porque pasó el baile turismo, como dice la gente, y tenemos que terminar dándole la razón. Claro. O vemos publicaciones que no nos gustan y la gente también tiene razón.
1: Claro, claro.
0: Entonces, bueno.
1: Bueno, intendente Daniel Ximénez, que está por Zapicán, dése una vuelta por Illeca, por favor, una pasadita.
0: No, estaría bueno, en vez de venir siempre por aquel lado,
1: claro,
0: venir
1: claro
0: por este y dar 10 minutitos a los
1: 10 minutitos, seguro, claro.
0: Somos pocos los que votamos al intendente, pero tenemos
1: sí, sí, pero es el intendente de todos, Lina,
0: exacto,
1: ¿verdad?
0: Sí.
1: Y que se dé una vuelta, que venga por este lado.
0: Sí, a esta altura ya está doliendo, como dicen. A esta altura ya se nos terminó la paciencia de esperar.
1: Claro, claro,
0: de,
1: claro. Sí,
0: y
1: sí,
0: darles
1: sí
0: un botito de confianza más, como dicen.
1: Sí.
0: Las cosas acá no están funcionando.
1: No están funcionando. No
0: yo
1: están funcionando.
0: Me escribo a los que más mis contactos que tengo allá, pero no pasamos de eso.
1: Sí.
0: De la escritura no salimos.
1: Sí, del escritorio, claro.
0: Y bueno,
1: sí,
0: ahora sí son más hechos y menos palabras. Precisamos.
1: Claro, más hecho y menos palabras, totalmente. Sí, sí, sí,
0: por
1: sí
0: ahora es el principal requerimiento del día de hoy era eso. Después lo otro, sí, sí, porque, claro, a ver, uno la va llevando hasta que no la lleva más.
1: Hasta que no la lleva, claro. Sí.
0: Y después lo otro es también decirles de la fiesta de que está organizando el grupo de jóvenes
1: para agosto.
0: Para ayudar. Para agosto, para el primero de agosto.
1: El primero de agosto, sí.
0: Que están a full con eso. Y bueno, la semana que viene ya va a haber nueva promoción con más datos. Pero bueno, decirle a la gente que ese día que vengan, se comprometan a visitarnos y ayudar a este grupo que quiere colaborar con el club, con lo que se...
1: Liliana, esa fiesta que va a tener, bueno, actividad hípica, ¿verdad? Sí. Y bueno, varias cositas, ¿no? Que van a están preparando los gurises, ¿no? Los gurises.
0: Sí, sí, sí.
1: Bien, bien.
0: Sí, a mí capaz que para uno de estos miércoles invito a alguno de los jurises para que...
1: Sí, sí, sí.
0: Para que ellos cuenten bien qué es lo que están haciendo y para
1: no,
0: qué.
1: ¿Cómo no? Claro, claro, claro que sí, claro que sí. Permitime, Liliana, que te vaya a saludar a Héctor Raúl.
0: Dale.
1: Que lo tuvieron al salto recién.
0: Sí, sabía.
1: Pero, bueno, Héctor Raúl, ¿lo puedes saludar a nuestro corresponsal en Illescas, Héctor Raúl?
2: Sí, mira, saludo con todo gusto al tanto noche porque platicó. Pero no, el intendente por esa hasta ahí quizás no vaya hoy, porque si se puede, se mete a lo que es la ruta 40, sin el paso de los troncos para adelante, se le va a ensuciar la camioneta y el auto, ¿no?
0: Bueno, pero puede venir por Illesca perfectamente si está en Zapicán y irse todo por ruta, ¿no?
1: Sí, claro, claro. Por Illesca no se le ensucia la camioneta.
0: No, no, ni claro por Illesca ni por ningún lado, porque va por...
2: Si entra por el paso de los troncos, ojalá que entrara para que viera cómo está, pues te digo, porque pasé hace 48 horas por
0: ahí.
2: Ah,
0: no, yo no tengo ni idea de esos lugares.
2: No te lo digo.
0: Sí.
1: Sí, sí. Bueno, sí, claro. Bueno, pero esperamos.
0: Lo que pasa es que yo cuando voy a Mina, por mayor seguridad, yo me voy por Tala,
1: claro,
0: todo ruta, y sé que hay tránsito, si me pasa algo voy a tener que me ayude. Pienso así.
1: Claro. Liliana, sí. Del otro lado, cruzando la calle, la intendencia sí de Florida, sí, sí.
0: No.
1: ¿Tampoco?
0: Tampoco está viendo. Bueno. Nosotros estamos, como decimos siempre, casi siempre, bastante abandonaditos.
1: Sí.
2: Entonces le vamos a pedir al gerente, que ahora, cuando que viene la feria allí, la inauguración del Manuel Sarriés, sí, que en vez de cerrar en las mangas, le haga un poco de ganado ahí, que vaya comiendo pasto en las veredas. Y
0: no, que ahí se me relajo. No, sí, no, no. No es para tanto.
1: Si no es para tanto.
0: No.
1: Bueno, Liliana.
0: No, porque los juristas dentro de lo que pueden, entre los municipales, van haciendo algo, pero digo, hay cosas que no pueden hacer si no tienen con qué.
1: Claro, claro. Una sola bordeadora, dijiste, Liliana.
0: Sí, yo creo que tienen una sola. Hasta hace pocos días tenían una sola.
1: Ahí está.
0: No sé si tienen una... Ponele que tuvieran dos, pero si les
1: estamos
0: dan tres nasta no tenemos problema.
1: Estamos mal.
2: ¿Y solamente la intendencia de la Valleja o la de Florida también que colabora con bordeadoras para limpiar ese pueblo?
0: Creo que ellos también tienen... Creo que Jorge tiene una sola también. Mm. No, estamos bastante carentes de todo.
1: Sí.
2: ¿Y la nasta la pone en el pueblo?
0: No, la pone en el municipio. Si le dan 3 litros, dice... es lo que han comentado los juristas.

0: que le dan en, por la claro, belleza. Claro, y si no, Conrado les colabora con lo que puede, ¿no?
1: Bueno, pero con tres
0: lo que pasa es que la intendencia, no, lo que no queda claro, me parece a mí, es que Conrado, si quiere colaborar, lo hace porque es buena gente, como lo hacía Pablo.
2: Sí, como lo hacía Pablo.
0: Pero claro. Nada más. Es con ellos que tienen que tratar directamente y venir y ocuparse un poquito.
1: Pero lo que te quiero decir, con eso que estás diciendo, pensar que te den litros de nafta mensuales, será así o quincenales, no sé, ya sabes que no va a hacer nada. Yo, si fuera empleado de la máquina para manejarla, digo, deja que me den 1.5. Y bueno, no tengo nafta, no trabajo y cobro el sueldo.
0: Y son esas cosas que no están bien. Y bueno, por ahora no nos están dando mucha pelota, hablando mal y pronto, ¿no?
2: Sí, hablando mal.
0: Pero bueno, son cosas que, lamentablemente, acá, no importa el gobierno, se ha hecho costumbre.
1: Bueno, ¿cómo ves Manuel Servíez?
0: Ah, eso sí, eso es lo positivo. Ahí estaba lo positivo. Muy bien para preguntar, porque estoy media cegada por otros temas y no me había olvidado el local. Claro, porque yo soy media así.
2: No, está bien, sí.
0: Media efervescente.
2: Está bien.
0: Pero no, Elena. Pero lo que pasa es que hay cosas que a uno lo indignan porque uno lucha todo el año para que el pueblo esté mejor.
2: Y
0: vos golpeas fuerte y te dicen, mira, mañana vamos a ir. Vamos a hacer tal cosa, vamos a hacer tal otra.
2: Sí.
0: ¿No pasa?
2: Está bien que lo digas y que lo soltés. Soltar. Está perfecto.
0: Soltar, como dice. Sí, no, sí, soltar, y soltar. El local se ve todos los días gente trabajando, tanto en las mangas como en la parte de edilicio. No, eso va a quedar hermoso, si Dios quiere.
1: Bueno.
0: No, y anoche mostró este Mariño, yo no vi porque yo andaba por Valle. Vi que mostró toda la iluminación nueva que había quedado impecable. Uh-huh. Subí un video con eso y estaba muy bueno.
1: Bueno,
0: la gente está full.
1: Te digo, Liliana, es un gusto de tenerte, indudablemente. La radio es radio, dos tiempos son tiempos.
0: Sí, sí.
1: Felicitarte, agradecerte por estar todos los miércoles. Y yo te estoy mandando un abrazo de hasta aquí a toda la gente de Iseca, y eso te va a mejorar. Un abrazo.
0: Bueno, saludo para toda la barra y saludo a la audiencia que siempre nos sigue.
2: Liliana, un beso grande, perdón por la demora, te reitero, y bueno, siempre estamos acá, Liliana, y bueno, ternero que no...
0: Que no, ¿cómo se dice?
2: El comercio de Torraúl.
0: Ahí está, eso mismo. Así que bueno, estamos en eso. Bueno, gente, abrazo.
2: Un beso grande, Liliana. Chau.
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2: Bueno, a la Intendencia de Florida, al Intendente Carlos Enciso, al Intendente de La Valleja, al doctor Elian Ximénez, dicho mal y pronto, la jerga criolla, dele un poco más de bola a Illescas, que también es parte de nuestro país y nuestros departamentos.
1: Están para eso.
2: Sí, están para eso. Bueno, vamos a vender, Héctor Raúl.
1: Arranque que lo sigo.
2: Sí. 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
2: La cocina de Rubén, abrazo grande para mi amigo Rubén Miravalles, abrazo grande Rubén. La cocina de Rubén que, bueno, hoy tenía, bueno, un buen guiso la cocina de Rubén. Rubén Darío, abrazo grande querido amigo. 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
1: Que compartimos
0: Aquellas Melodías. Para comunicarte 093 75 15 49 42 26 35 82. Bienvenidos a Aquellas Melodías.

0: Comenzamos con Nino Bravo, Flor de Invernadero, Nino Bravo. Me saluda Rosa de Barrio La Bañera.
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0: A Noemí Álvarez, a Tita Mendoza, Maruja, Eddie,

0: Rubén Castro y familia, el monito, a Nelsito que anda por ahí también. Nelsito una cosa de qué mal, pobre. No sé qué decía ayer, que anoche terminó el partido de pequeño, dijera él, y me mandó mensaje a Judín,
1: Y disfrutamos aquellas.
0: No sé qué le pasa. Al amigo Casco, a Amado Blanco también, bueno, 093, el amigo Amado Blanco ayer pasó por mi casa, bueno, me insultó, me dijo de todo, bueno, 093-75-15-49-42-26-35.

Dice por ahí Nercito: hola Mayo Palipalo, saludos para todos. El pequeño festejó como loco, claro. Le ganó a los suplentes del Coquimbo. Jaja, dice.

0: Dice en el cinto: contento por usted, por su mensaje efusivo a la una de la mañana, de la madrugada. Mentiroso.
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0: Pero el más grande también jugó contra los suplentes en el partido pasado.
1: Del programa que
0: no sé por qué no comentás nada. 093-75-15-49 42-26-35-82.
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0: Sí, señor, por acá, en el sitio del más grande, juega hoy, jaja, hice unas prácticas. Mirá vos.
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0: Aparecieron bonito. Buenas tardes, mi amigo, sí, el señor de los bastones. Va a tener que usar lentes también. No vi nada, pobre amigo.
1: Del programa que está en nuestros hogares. Gracias por estar.
0: Carlitos Méndez. Hola, Mayito. Vamos nacional nomás. Y necesito que se mentalice para esta noche, dice. Por la sexta. Va, dice, por la sexta va.
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0: tan bravo, bueno. Nacito ya lo tiene asumido. Ayer Nacito prendió las velas negras, pero creo que allá se había viento, allá para aquel lado, el lugar ese, se apagaron. Bueno, 0-93-75-15-49-42-26-30.

Dice Rubén que no hay solo el Stork, el único cuadro uruguayo está en el Libertadores, ¿no? Así que el más grande, olvídate. Con la mano en la Biblia, los golpes.

0: Sí, señor, los golpes.
1: Hola, Mayito. Bueno, espero hoy no recibir mensajes ofensivos, ¿vio? Porque, claro, el más grande juega. Así que, bueno, capaz que me acuesto. Va, acostarme temprano, me acuesto temprano, pero me duermo, por lo general me duermo, ¿vio? Capaz que no escucho el teléfono. Hoy canta Arjona en el Estadio Centenario. Así que capaz que, no sé, capaz que me duermo temprano, ¿no? A veces empiezo a mirar el partido y me duermo.
0: Y es claro, necesito, porque está frío, y está frío para quedar afuera, ¿no? O sea, digo, perdón, para no dormir temprano, ese es el tema. No, está bien que descanse, necesito. Nadie te va a mandar un mensaje, ¿no? No sos loco. Voy a pasar el teléfono al monito. Y a Carlitos Méndez también.

Sí, señor. 093-7515-49. Carlito que anda por ahí también.

0: Saludo a María Bonora.
1: Del programa que está en nuestros hogares, gracias por estar.
0: Vamos arriba. 093-75-15-49-42-26-35-82.
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2: Sí, señor. La tarde fresca. ...0923-7515-4942-2635-82. El saludo a Gladys Casera, que anda por ahí también.
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1: Sí, señor. Manuel Congo, la gente por ahí. Hola, Mayito. Saludos para todos. Te pido, Cebando Mate por Tormenta. Gracias, Mayito.
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1: Tengo por acá el mono y se pásame algo de Ángel.

voy a pasar número en el sitio a varios ahí que tengo. Elida. Buenas tardes, Mayito. Saludos para todos. Abrazo. Elida, un tema del grupo La Mitad. ¿Saben una cosa, Elida? Que vamos a andar por San

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2: Seguimos, vamos con Grupo La Mitad 2026 para complacer a Elida, muchacha Fernandina.

Vamos a complacer a Silvia, dice buenas tardes Mayito, un tema de las Azúcar Moreno. Juancito Lema dice, ¿De quién es la versión de Aguanta Corazón? Dice, de Pico Jorge.

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0: Sí, señor. Bueno, vamos a despedirnos con un tema de Grupo La Mitad 2026 para complacer a Mario de HMD que anda por ahí. Grupo La Mitad de
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0: de
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0: sí, señor. Gracias por estar, gracias por compartir aquellas melodías, gracias a FM Renacer, a FM San Fernando, gracias a todos ustedes. Mañana enseguida de la quiniela.

0: sí, señor, llegamos al final de un programa más, Aquellas Melodías. Gracias por estar, gracias por compartir Aquellas Melodías. ¡Chao!
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Pero muy buenas tardes, estamos aquí en el programa Tiempo de Gracia del Ministerio Gloria de Dios para las Naciones. Desde aquí, desde la ciudad de Maldonado, República Oriental del Uruguay, estamos aquí a través de www.fmsanfernando.esenvivo.com o a través del aplicativo. También podés escuchar el aplicativo, descargar el aplicativo de en Play Store y podés descargar el aplicativo y ahí te queda en el teléfono ya para que puedas acompañar toda la programación de FM San Fernando o también a través de las redes sociales de Facebook, Instagram, YouTube, TikTok. También podés ahí a estar con nosotros lunes, miércoles y viernes a partir de las 6 de la tarde. Una horita de programación junto a ustedes con toda la bendición de parte del Señor.

Podés comunicarte con nosotros a través del teléfono 091-924536, 091-924536 o a través del 092-610-382, 092-610-382. Es los teléfonos donde podés comunicarte con nosotros, mandarnos un mensajito, comentarnos de dónde nos estás escuchando, si estás aquí en la ciudad de Maldonado o también estás en otro departamento del país, en otra localidad o quizás en otro país. Así que recordándote de que si estás en otro país podés digitar y tenés que digitar la característica de Uruguay, que es más 598-9192-4536. Más 598-92610-382. Comunicate con nosotros durante esta horita y después, ya antes de terminar, vamos a estar saludando a todos los que están ahí conectados a través de Facebook. También compartí el video, dale like y compartí el link de la radio www.fmsanfernandoesenvivo.com. Compartilo con un amigo, con un vecino, con un familiar, con alguien que sabes que está necesitando de una palabra de aliento, de una palabra de fe, de esperanza. Así como hoy yo colocaba algo en el estado de que Sara ya estaba tan avanzada en años y pensaba que ya esta era estéril, no podía tener hijos, estaba avanzada en años y parecía que su esterilidad iba a ser el fin. Pero sin embargo, Dios le había prometido todavía a un Isaac. Y ella vio cumplirse su promesa. Entonces a veces quizás las situaciones que pasamos o las cosas que vivimos no son nuestro fin. Las dificultades, los problemas vienen, pero no es nuestro fin. No es para perder la esperanza, para perder la fe, sino que todavía resta camino. Dice la palabra de Dios que en determinado momento el profeta Elías estaba siendo perseguido, lo buscaban para matarlo, estaba escondido allí. Y Elías no quería saber nada, pensando que era su muerte, que era el fin, que no iba a poder seguir nada de lo que estaba haciendo, ni siquiera hablar nada, una palabra, nada. Pensaba que era el fin. Pero llegó el ángel del Señor y le dijo: Elías, come y bebe, porque largo camino te resta. Eso que estás viviendo no es el fin. Eso que estás viviendo no es para muerte. Eso que estás viviendo lo vas a atravesar. Y todavía hay esperanza y largo camino te resta. Yeah.

Nosotros tenemos reuniones los jueves y domingos en Ituzaingó 681, entra Román Guerra y Rincón. Allí está nuestra iglesia, Gloria de Dios para las Naciones, a dos cuadritas de la plaza principal, a la vuelta de la heladería Las Palmas. Allí todos los jueves y los domingos estamos reuniéndonos y Dios está obrando con poder. El domingo pasado tuvimos una reunión de celebración donde participamos de la Santa Cena y fue una presencia extraordinaria porque era el día de Pentecostés. Y ese día sentimos una presencia muy fuerte, una presencia que no habíamos sentido todavía, una presencia se manifestó, una presencia fuerte del Espíritu Santo. Realmente fue maravilloso, una tarde de celebración donde Dios obró grandemente. Y nos habló acerca de que Él ordena nuestros pasos, de que Él cuida de nosotros, como dice el Salmo 37, dice que no he visto justo desamparado ni su descendencia que mendigue pan. Y eso es una promesa de Dios. David decía: yo fui joven y envejecido, pero no he visto justo desamparado ni su descendencia que mendigue pan. O sea, nunca he visto que Dios me haya fallado. Todo lo que me ha prometido lo ha cumplido. No me ha dejado tirado, no me ha dejado abandonado. Él siempre ha estado conmigo en todo momento, en toda situación, desde que me levanto hasta que me acuesto. Y aún en mis sueños Dios ha estado conmigo. Y no solamente conmigo, sino ha estado con mis generaciones, ha estado con mis hijos, ha estado con mi familia, ha estado con todo el linaje familiar. Y así nosotros tenemos que creer en esa promesa, tenemos que confiar en ese Dios que no duerme, en ese Dios que siempre tiene cuidado de nosotros, en ese Dios que promete que todavía hay esperanza, un Dios que restaura, un Dios que Él quiere manifestarse a sus hijos. Y por eso el domingo sentimos esa presencia fuerte, fue algo diferente, fue algo sobrenatural, una presencia muy fuerte hubo y realmente nosotros notamos, ¿verdad? Porque hay veces que uno se va acostumbrando a la presencia o quizás no le da tanta importancia. Pero nosotros, el pastor principalmente, que es el que continuamente está en oración continua, en búsqueda continua, que conoce la presencia, conoce al Espíritu Santo, él tiene una intimidad muy fuerte con el Espíritu Santo y él diferencia las unciones, diferencia las presencias. Y él me comentó, cuando llegamos en casa, me dijo: ¿tú notaste también esa presencia fuerte que hubo hoy? Yo le dije: sí, la verdad que sí, que la noté. Y él me dijo: fue algo diferente, fue algo sobrenatural lo que aconteció. Algo se rompió. Y aconteció porque yo le preguntaba y él me comentaba que fue porque tuvimos un momento de intercesión por la ciudad. Cuando él comenzó intercediendo por la ciudad, por Maldonado, comenzó intercediendo por las almas, comenzó intercediendo por el país. Y ahí fue cuando se desató esa presencia y continuó en toda la reunión. O sea que Dios está buscando quien se coloque en la brecha. Dios está buscando personas, o hombres y mujeres, que clamen, que oren, que intercedan por la ciudad. Dios tiene algo con Maldonado, Dios tiene algo con Uruguay. Y está buscando hombres y mujeres que se coloquen en la brecha, se coloquen en oración, que quieran que Dios se manifieste. Y por eso estamos en estos momentos, estamos ya en los últimos días de mayo. Estamos en los últimos días de mayo. Comenzamos junio y es el mes donde estaremos con la cruzada de milagros, con estos dos días de milagros, de sanidad, de liberación. Realmente va a ser algo tremendo. 27 y 28 de junio, donde está llegando el apóstol internacional Matías Moje. Y también va a estar el grupo Aviva de Montevideo, van a estar los salmistas de San Carlos, va a ser una fiesta realmente. Y estamos intercediendo, estamos en ayuno, estamos en oración por este momento, por este mes de junio, porque es un mes crucial en donde Dios va a desatar algo fuerte sobre Maldonado y sobre Uruguay. Va a ser un divisor de aguas. Yo tengo la certeza de que algo se va a quebrar, se va a romper sobre esta ciudad y sobre este país.
Pero también hay una batalla, ¿verdad? También hay una batalla de una confrontación espiritual que la sentimos. Pero Dios está dando victoria. Aunque el enemigo, dice la palabra, venga como río, Él levantará bandera de victoria. Así que este 27 y 28 de junio, separalo en la agenda allí, separalo, marcá estas fechas, porque realmente tenés que estar junto con nosotros aquí en Maldonado, junto al apóstol Matías Moje. Estarán estos grupos también, el grupo Aviva, un grupo maravilloso de Montevideo, de jóvenes maravillosos salmistas. Van a estar los salmistas de San Carlos con también alabando con mucho gozo, con mucha alegría al Señor. Y va a ser una fiesta tremenda, así que no te lo podés perder. 27, 28 de junio aquí en la ciudad de Maldonado, San Carlos, Piriápolis, Aigua, Pan de Azúcar, Balneario Buenos Aires, Canelones, Rocha, Chuy, Montevideo, Tacuarembó, Rivera, Durazno. Van a estar pastores confirmados de Rivera, pastores confirmados de Durazno, gente que va a venir de otros lugares también. Así que no podés perderte. Así que no importa si sos libre pensador, católico, si sos de otra religión, si sos no crees en nada, pero necesitas un milagro, venite este 27 y 28 de junio aquí en la ciudad de Maldonado, que va a ser tremendo lo que va a acontecer.

Estaremos orando por ti, estaremos trayendo una palabra poderosa y realmente Dios va a obrar de una manera diferente. Mañana jueves a las 7 de la tarde en Ituzaingó 681. Y el domingo también estaremos a las 7 de la tarde, pero lo vamos a hacer un poquito antes, a las 6 de la tarde, pero no vamos a estar ahí vamos a hacer una reunión hogareña como hicimos la vez pasada. Y vamos a estar en Lorenzo Meboipe y Alanís, y la calle Alanís en Maldonado Nuevo. El domingo 31 de mayo vamos a estar así haciendo una reunión hogareña allí en Lorenzo Meboipe y Alanís, es la calle. Allí vamos a estar en la casa de la hermana Estercita. Allí vamos a hacer una reunión el día domingo 31. Pero la vamos a hacer un poquito antes, a las 6 de la tarde, 18 horas, para aquellos que vienen de lejos o que aquellos que vienen de otros lugares. También vamos a hacerla un poquito más temprano, a las 6 de la tarde. Así que recordá que este domingo no vamos a estar en el salón principal, sino que vamos a estar en Lorenzo Meboipe y Alanís, allí a las 6 de la tarde, a las 18 horas vamos a estar haciendo la reunión. Así que te invitamos en la casa de la hermana Estercita. Vamos a estar allí en Maldonado Nuevo, es a una cuadra de la Escuela España. A una cuadra de la Escuela España, para los que más o menos ubican. Una cuadra de calle 7, está la policlínica, está la Escuela España, y en la esquinita esa es Lorenzo Meboipe. Una cuadra entonces de calle 7 para adentro. Ahí vamos a estar este domingo 31 a las 6 de la tarde.

Bien, así que mañana, pero mañana jueves, estamos ahí en Ituzaingó 681, no como normalmente lo hacemos, a partir de las 7 de la tarde, así que te invitamos entonces para que tú puedas acercarte en la Iglesia Gloria de Dios para las Naciones. Y justamente hoy estábamos comentando mi esposo, estábamos comentando sobre una palabra que Dios le colocó en el corazón a él, le trajo sobre el hacha perdida, el hacha que se había perdido. Y bueno, la palabra nos cuenta que estaban un grupo de profetas, estaban construyendo y bueno, estaban con el hacha, con todas esas, las herramientas para construir, y le habían prestado un hacha a uno de los jóvenes y se le cayó en el agua el fierro del hacha, ¿verdad? El mango de madera, pero el hacha entera se le cayó. Y el joven dijo, ay, pero era prestada el hacha, ¿qué voy a hacer ahora? Entonces vino Eliseo y le dijo, bueno, decime dónde se cayó el hacha. Y él le dijo, bueno, es por acá, más o menos en esta altura. Y Eliseo cortó un pedazo de madera, lo puso en el agua y el hacha flotó y recuperaron el fierro del hacha, ¿no? La parte de fierro del hacha flotó, algo imposible de flotar porque el fierro no flota. Y bueno, y justamente esa palabra Dios le colocó en el corazón al pastor. Y bueno, y hablábamos sobre eso, sobre cuántas cosas que a veces perdemos, sobre cuántas cosas a veces que no son nuestras, que son que nos prestan, que son prestadas por Dios mismo a veces, porque Dios deposita cierta medida en nuestras vidas de dones, de talento, de llamado, de fe, nuestros hijos, nuestra casa, todo Dios nos da y nos coloca como responsables.

0: ejemplo, nosotros tenemos nuestros hijos y Dios permitió que tuviéramos nuestros hijos para que los cuidáramos, para que fuéramos responsables, pero es algo que Dios nos dio. Entonces, Dios nos da cosas y a veces nosotros las vamos perdiendo, nos perdemos. A veces, ¿por qué? Por nuestras decisiones, pero a veces las perdemos y no es porque seamos malas personas o porque cometimos pecados o errores, sino como estos jóvenes, se cayó por un accidente, se les resbaló y se les cayó el hacha. Pero Dios no nos condena, Dios nos llama a tener esperanza, a tener fe de que todo aquello que perdemos está en el control de Dios para recuperarlo, y Él tiene el poder de hacer flotar todo aquello que quizás estaba hundido, que estaba perdido, aquello que quizás estaba escondido. ¿Cuántas personas hoy con tristeza, con decepciones, cansadas porque han trabajado tanto, han luchado tanto y están cansadas porque no ven salir al flote aquello que anhelan? No ven que flote es como algo pesado, como el hacha que se hunde y no la ves salir a flote. Y vos decís, pero yo lucho, yo batallo, yo soy trabajador, yo puedo y hago esto y hago lo otro y no veo resultado. No tiene algo en mi vida, no tiene un romper así. Pero en esa palabra Dios nos habla de que Él puede hacer flotar, de que no hay imposible, de que puede que salga a flote esa situación, de que salgas a flote en tu economía, en tu finanza, que salgas a flote en tu familia, que salgas a flote en tu vida, en tus emociones, en tus mentes. Dios puede hacer eso, puede restaurar, pero me gustaría mejor que Jorge explicara mejor, porque fue a él mismo que Dios le dio la palabra. Me gustaría que él compartiera también sobre esa palabra de recuperar el hacha, que el pastor hablara mejor. Bienvenido, pastor.
1: Bienvenido. No, mientras estabas hablando, no, es una palabra que me dio, pero no es que fui, leí, estudié. Solo cuando estaba orando me vino, estaba orando por cierta situación. Que estamos viviendo ahora, ¿no? Que estamos pidiendo, digamos así, y de repente vino esa palabra en medio de la oración y con una imagen, viendo justo la imagen esa, la palabra y la imagen. El hacha prestadas caía, dice una versión, la cabeza del hacha, que sería la parte del fierro, que se hundió. Imagina un fierro dentro del agua, se pierde para siempre, no hay nada que lo saque a flote. Buscarlo ya llevaría mucho tiempo y a ver, me imagino, en ese lago habría ramas, algo ahí abajo donde se escondiera y claro, nunca más se podría hallar. Mientras estabas hablando ahora, yo decía, ¿no? Dice que ellos, al perdérseles el hacha, la parte de arriba del hacha, ellos fueron con el profeta. El profeta es símbolo de la palabra de Dios, fueron a buscar la palabra de Dios, fueron a buscar una dirección. Fueron a buscar qué hacer. Y el profeta les dijo, y o sea, agarró la parte del mango, un palo, lo tiró sobre el agua y el hacha flotó. O sea, algo sobrenatural, algo imposible para los hombres, pero posible para Dios. El hacha flotó. Por eso, cuando tenemos una pérdida, hay sueños que se han perdido. Hay personas que ya no sueñan más. Familiares perdidos, yo veo siempre ahí en las noticias, se perdió tal familiar, a veces en el Facebook se perdió tal familiar, pero si ellos le dieran lugar a la palabra de Dios, si las personas buscaran la dirección de Dios, fueran al encuentro de la palabra de Dios, seguramente Dios tiene una palabra, Dios tiene una dirección, ¿qué hacer? Siempre Dios tiene una dirección, y la dirección siempre de Dios es exacta. Es de bendición, es sobrenatural. Y lo que era imposible para los hombres, posible es para Dios, porque para Dios no hay nada imposible.
0: Realmente es así, ¿no? Porque en medio, el agua a veces simboliza muchas cosas, simboliza pues problemas, caos, confusión, cansancio. Y hay cosas que se nos van perdiendo porque, como decíamos, a veces te estás tan cansado de esperar algo que no encontrás, de esperar que flote algo que vos naturalmente decís, no va.
1: Y ellos estaban buscando crecimiento, porque el lugar que estaban decía que era estrecho para todos, entonces fueron a hacer algo más grande, o sea, estaban haciendo algo bueno, estaban ensanchándose, estaban creciendo, pero a veces en el crecimiento, una vez aprendí que existen los problemas del crecimiento. problemas del crecimiento, cuando uno crece, hay problemas que son problemas del crecimiento, que empiezan a surgir. No es que uno crece, uno avanza, uno tiene éxito y nunca pasa nada, no. El crecimiento trae sus problemas, cosas que uno hace por error, palabras que uno dice por error, y esas cosas
0: obstáculos.
1: Por ejemplo, estás trabajando y decís algo que te equivocás, decís una palabra que te equivocás o tenés una acción que te equivocás y sin embargo eso puede ocasionarte una pérdida.
0: Y eso me llama la atención. Ellos estaban trabajando. O sea, no es que estaban haciendo algo malo ni nada. No,
1: estaban produciendo.
0: Es que estaban produciendo. Hay veces que estamos trabajando. A veces personas que están luchando, que están trabajando, que están emprendiendo, que están haciendo, que están queriendo, pero en medio de ese trabajo y todo, no es que están haciendo macanas ni nada, y ahí comienzan esos obstáculos que a veces hacen perder la fuerza, la fe, el desánimo. También como me hace acordar aquello de cuando Nehemías también quiso reconstruir la ciudad y vinieron obstáculos a desanimarlo, personas que venían a decirle, no, pero esto que estás haciendo no va a ser
1: Tobías, Sanbalat y Gesén, el amonita.
0: Claro, ¿qué le decía? Se burlaba, no, pero esto que estás emprendiendo no te va a rendir. ¿Para qué hacer? ¿Por qué no mejor te quedas en tu casa? ¿Por qué esto? ¿Por qué lo otro?
1: Esa cruzada que vas a hacer no va a dar nada.
0: No,
1: yo como parece que escuchara yo la voz a lo lejos, ¿no? Porque Dios te permite escuchar a veces.
0: ¿Qué están inventando espiritualmente
1: ahora? No, ya se hizo acá cosas así, cosas asá. Pienso yo que los pensamientos de esas personas son aquellas que se han rendido. Las que han sepultado sus dones, su fuerza, las que dicen ya no se puede, ya está, esto es así, esto es asá. Pero parecido le pasó a Josué y a Caleb cuando iban a entrar a la tierra también, cuando fueron los dos espías. 10 dijeron, está linda la tierra, es buena, fluye el agua, la miel, es buena la tierra, todo como Dios había dicho, pero, ahí está el pero. Pero los problemas, el problema del crecimiento. Entrar a la tierra prometida era crecimiento, porque iban a salir del desierto, ya no tanta dependencia del maná todos los días, ya iban a sembrar, iban a cosechar, ya iban a trabajar, ya se iban a establecer, ya se iban a extender. Cambiaba todo. Pero claro, cuando está a punto de llegar la bendición tan esperada, siempre aparecen los problemas del crecimiento. Estás avanzando, estás yendo adelante y de repente pasa algo. Y estos espías, los 10 dijeron, no, está todo bien, muy linda la tierra, pero hay gigantes. Ellos pusieron los ojos sobre los gigantes, pusieron los ojos sobre el problema que había, sobre el obstáculo. Y Josué y Caleb dijo, bueno, está todo bien, está la tierra, todo lindo, están los gigantes, pero para nosotros los vamos a comer como a pan, dijeron. Los 10 vieron a los gigantes y ellos se veían como langostas delante de los gigantes. Y Josué y Caleb miraban desde otro lugar. Y decían, no, vamos a entrar porque vamos a comer como a pan. O sea, qué diferente las dos visiones. Unos se estaban rindiendo. No era que no estaban trabajando, no era que no habían entrado a la tierra, que no la habían visto, sino que se habían rendido delante del obstáculo. A veces surgen los obstáculos cuando estás creciendo. Cuando estás creciendo siempre surge algún problema. Pero es para pasarlo.
0: Me trae a la memoria cuando comenzaste con el negocio, con tu negocio. De que comenzaste a tener... Dios te dio la idea, ¿no? Del negocio, te dio que la promesa de que ibas a bendecir. Vos empezaste de lo poco, empezaste de poquito, poquito, poquito, y muchos te vieron en la feria y todo, te decían, te vi cuando empezaste. Pero claro, van surgiendo, como decís, los problemas de crecimiento, porque al principio vos decís, bueno, no tengo, empiezo con poco, pero después que a medida que vas creciendo tenés que enfrentar otros obstáculos. Y otras cosas, y que son y que con problemas con los proveedores, problemas con los pedidos, problemas con esto, con el clima, que si llueve y no llueve, problemas con los clientes a veces, problemas con
1: el...
0: Claro, y a veces uno dice, bueno, pero está, yo quiero el crecimiento, pero tenés que ir como aquella prédica de Naamán que tú hiciste de ir venciendo tus propios límites.
1: Claro.
0: A medida que vas enfrentando, sí, como tú decías, mi mamá tuvo que ir pasando límites y obstáculos y todo para alcanzar su milagro completo, ¿no?
1: Por eso es que tenemos fe. La fe que Dios nos ha dado es una fe para vencer. ¿Para vencer qué?
0: Obstáculos.
1: ¿Qué es lo que vas a vencer? Vencer lo que se te pone delante. Claro. Si no se te pone nada delante, ¿qué es lo que vas a vencer? Nada. Pero justamente la fe nuestra es la que ha vencido. La fe que Dios nos da vence cualquier situación. Por eso cuando viene el obstáculo, la fe firme y seguir adelante y pasar por arriba de ese obstáculo. Y saber, tener conciencia de que Dios está contigo. Nunca dudar. Porque el que duda dice que es semejante a las ondas del mar, que va y que viene. No, tu fe va a ser probada en el obstáculo. Cuando no pasa nada, no hay prueba. Pero cuando claro. viene el obstáculo, más allá de lo que te esté pasando o de la situación que se levante, y más allá de los que habitan a tu alrededor, digamos, viendo el obstáculo y están contigo, hay alguien que te está viendo que es más importante, que es tu Dios, que es tu Señor. ¿Qué vas a hacer ahora? Es como que los ángeles están mirando, el Señor sentado en el trono está mirando y están todos diciendo, Él va a avanzar, yo lo conozco, yo sé, Él va a ir para adelante, va a vencer y la fe que yo le di va a hacer que gane la batalla. Ellos están hinchando por nosotros.
0: Claro.
1: Están queriendo, sabiendo, diciendo, vamos que tú puedes, porque nuestro Padre es bueno. Y tiene los pensamientos de bien hacia nosotros. Nos está diciendo, dale que vos podés. La fe que yo te di es poderosa. Seguí adelante, pasá por arriba del obstáculo, porque del otro lado está la bendición.
0: Es verdad.

Por eso no desistas, por eso continúa, continúa, todavía hay esperanza, continúa, continúa, todavía hay esperanza para tu vida, no te rindas, no tires la toalla, porque Dios tiene la última palabra, Dios puede hacer flotar esa situación, Dios puede hacer revertir toda esa situación, Dios puede cambiar toda situación. Hoy yo venía caminando, cuando salí del trabajo, de mi trabajo, mientras caminé un poquito hasta encontrar a mi esposo que me había ido a buscar, estaba caminando y yo estaba meditando, pensando y diciendo, ay Dios, pero esta situación así, y yo planteándole a Dios y a conversando con Dios en ese momento mientras caminaba por Punta del Este así, y bueno, iba conversando con Dios, porque con Dios hay que conversar, no es un Dios que diga, bueno, Dios, ay, ay, es una cosa sobre gay. No, con Dios como hablamos con un amigo, Dios te entiende, Dios te escucha, Dios se comprende con tu lenguaje, tu forma de hablar, no necesitas decirle unas palabrerías lindas, sino que así sincero de corazón. Y yo venía conversando con él y el Señor me dijo así, en cuanto... Deja, cuando Abraham le había prometido algo, no se cumplió la promesa hasta que Lot no lo dejó. Y así me trajo esa palabra. Y me dijo, el Señor me decía, hasta que no dejes a Lot, hasta que, dice, la promesa no va a llegar. Y yo dije, ¿qué significa esto? Pero empecé a preguntar. Que hay muchas personas que están aferradas a cosas que le hacen daño. Hay personas que están aferradas a otras personas, a situaciones, a comodidad, a conforto. Hay personas que están aferradas a sentimientos tóxicos. Hay personas que están aferradas al dolor, a la depresión, al desengaño, a la traición, están a la falta de perdón. Y están aferradas, eso es Lot, eso significa Lot, significa venda. La palabra Lot es venda. Estás aferrado a eso. Y en cuanto tú no dejes ir a ese Lot de tu vida, no va a llegar el cumplimiento de la promesa. Porque Dios le había dicho a Abraham que su descendencia sería como las estrellas del cielo, como la arena del mar. Pero Abraham todavía no había tenido hijos. Entonces, ¿cómo se entiende? Pero él seguía porque Dios le había dicho, deja tu tierra y tu parentela y anda donde yo te mande. Pero él que se fue con el sobrino Lot. Y ahí empezaron las peleas y empezaron los conflictos. Entonces, cuando nosotros mantenemos, estamos enraizados a ciertas cosas, ciertas situaciones, ciertas personas, mientras no las soltamos, mientras no nos liberamos de eso, vamos a permanecer sin ver la promesa cumplida. La abundancia, porque ¿qué dice las estrellas? ¿Cuánto podés contarlas? No. La arena del mar podés contarla, no. O sea, Dios tiene abundancia. En todas las áreas de tu vida tiene abundancia. Pero mientras estemos atados y aferrados a cosas que Dios nos dijo que las soltáramos, no vamos a poder ver la totalidad. No digo que no vamos a ver bendición porque Dios nos bendice todos los días. No vamos a ver la totalidad, la magnitud de lo que Dios tiene para nuestra vida. Así que si tenés algo que dejar, que soltar, que dejar ir, sentimientos que te hacen mal, pensamientos que te hacen mal, hay personas que están sufriendo y que continúan y están y que trabajan y van y vienen y todo, incluso personas que están dentro de las iglesias, que sirven, que cantan, pero como decía, se ha perdido algo, se ha perdido el fuego, la pasión, la presencia, cantan pero cantan sin sentir nada, buscan pero hay un techo de bronce, pero Dios quiere hacer flotar, quiere reverdecer, quiere que la hacha flote, quiere que vuelva eso de nuevo, aquello que es prestado, que te ha sido dado, pero lo has perdido. Bueno, Dios quiere devolverte, Dios quiere restituir, Dios quiere traer de vuelta, pero tenemos que dejar ir a las cosas que nos hacen mal. Entonces deja, soltá, libera perdón, liberá, no importa, bueno, pero yo no me busqué, ¿por qué tengo que liberar, perdonar a aquel que me hizo daño? ¿Por qué? No se me antoja, pero es una decisión, nadie siente perdonar a alguien que te dañó. Yo tuve una persona que me dañó muchísimo en mi adolescencia, muchísimo me dañó,
y quedé marcada con un trauma grandísimo con esa persona. Y yo en ese momento yo lo maldije, le dije, nunca más te voy a perdonar, nunca en mi vida te voy a perdonar. Y esa persona siguió su camino, yo seguí mi camino, pero ese trauma, esa falta de perdón me continuó por mucho tiempo, hasta que yo conocí a Dios, la palabra de Dios, y que Dios me decía que yo debería soltar perdón sobre esa persona, porque estaba atada a la persona, y la persona estaba en su vida parecía que estaba bien, pero no estaba bien. Esa persona estaba atada al odio, a mi rencor, a mi resentimiento. Y un día yo estaba haciendo un programa de radio y esa persona me llamó por el programa, estaba escuchando, y yo hacía un programa en la ciudad de Durazno, y esa persona me llamó por teléfono, me dijeron, tenés una llamada, y era esa persona, y esa persona quería hablar conmigo, quería pedirme perdón. Cuando yo fui a ver esa persona, que si fuera por mí, nunca más la querría ver en mi vida, pero Dios me dijo, andá, y yo fui. Esa persona estaba ciega, quedando ciega, estaba con las piernas cortadas por la diabetes en una silla de rueda, y estaba falleciendo ya. Y esa persona me dijo, yo te quiero pedir perdón porque todo esto que yo hice me trajo consecuencias y estoy así por lo que hice. Te quiero pedir perdón. Y yo perdoné. Cuando yo perdoné, le dije, te perdono. No fue porque lo sentí, fue porque Dios me lo pidió. Fue una decisión porque yo quería verme libre de todo ese rencor. Imagínense cuántos años yo viví con ese rencor que me torturaba, con ese pensamiento, con ese me volvía y me volvía ese momento, ese lugar, hasta la hora exacta que me había pasado, y me volvía la memoria y me volvía angustiada y me ponía mal y no me podía relacionar con otras personas porque volvía eso a la memoria. Realmente fue muy difícil, pero cuando yo perdoné, cuando dije te perdono, lo dije, no lo sentí, lo decidí, lo dije, y cuando lo dije, yo sentí que algo salió de mi pecho, de mi corazón. La persona a los 2 días falleció. Y yo parecía que había sacado algo. Todo ese rencor se fue, ese resentimiento. Y pude ser libre y pude avanzar porque eso me tenía paralizada. Pude avanzar en mi vida, pude avanzar en mis emociones, pude avanzar en mi relacionamiento. Y así es cuando nosotros dejamos ir esas cosas, hay personas que están escuchando que tienen rencores con personas que le hicieron daño y están con ese odio, con ese rencor y no perdonan. Pero perdonar no es un sentimiento, perdonar es una decisión. Yo no siento de perdonar al que me violó, al que me maltrató, al que me golpeó, nunca lo vas a sentir. Pero es una decisión de decir en voz alta, yo perdono a fulano de tal. Porque no quiero seguir vivir atada a esa persona. No quiero seguir esclava del rencor, del resentimiento. Yo quiero ser libre, quiero avanzar, quiero ser feliz. ¿Cuántos de ustedes quieren ser felices pero no pueden por eso que están amargados? Con resentimiento, con rencor, con bronca acumulada. Yo tenía una bronca acumulada que la mínima explotaba y reventaba todo. Pero era por causa de ese hecho. Y cuando solté perdón, cuando perdoné, salió eso de mi vida y pude avanzar. Pude ser libre. Por eso cuando dejamos ir aquello que nos está atando, Dios cumple sus promesas en nuestra vida.

0: Yo veo la mano de Dios, dice, haciendo una nueva historia. Eso es lo que Dios quiere hacer. La mano de Dios no se ha cortado y Él quiere marcar una nueva historia para tu vida. Quiere que seas feliz, quiere bendecirte, quiere que lo conozca, quiere que recibas su bendición, que recibas paz, que recibas gozo, alegría. Dice que el gozo del Señor es nuestra fuerza. Cuando estamos gozosos, nosotros nos fortalecemos en el gozo del Señor. No porque algo nos acontezca o no nos acontezca, no porque algo tengamos o no tengamos, sino porque el gozo viene de adentro, del Señor mismo, de Dios mismo. Y ese gozo nos fortalece, nos da fuerza para continuar, nos da fuerza para todos los días levantarnos. Si no fuera por el gozo de Dios, si no fuera por la fortaleza de Dios, muchas personas no se levantarían de su cama, no se levantarían, se quedarían por los dolores. Hay personas que a veces sienten dolores en su cuerpo, cansancio, fatiga, por tantas cosas que acontecen. Pero el gozo del Señor te hace levantar, te fortalece, te renueva. Él te da fuerzas, Él te sana, Él te saca el dolor, te saca el cansancio, se lleva todo peso, toda carga y Él te renueva. Ese es el Dios que nosotros adoramos, ese es el Dios que nosotros nos bendecimos, porque exaltamos, porque Él es el único Dios. No he visto otro Dios hacer milagros como lo hace. No he visto otro que haga tanto por nosotros como Él lo hace. Por eso, solamente que tú le abras tu corazón y creas que Él puede, decirle: Dios, yo quiero que tú me ayudes a partir de ahora. Yo quiero que tú entres en mi vida. No es una religión, es una relación con Jesús. No es una cosa que diga, ay, es una religión, tenés que hacer tal cosa y tal otra. No, es una relación. Es una relación como de un mejor amigo. Es una relación como que tenés con tu papá, con un padre, que tú podés ir a hablarle, contarle, expresarte, llorar delante de Él, decirle lo que pensás, lo que sentís, pedirle ayuda y Él te socorre. Ese es el Padre que yo he conocido, el Dios que yo he conocido, no un Dios de que castiga, no un Dios que maltrata, no un Dios que maldice, no. Es un Dios de amor sobrenatural. Te recordamos que mañana jueves a las 7 de la tarde tenemos una reunión en Ituzaingó 681, para que tú puedas acercarte entre Román Guerra y Rincón. Y el domingo, a partir de las 6, vamos a estar haciendo, no en el salón, sino en Lorenzo Meboipe y Alanís, ahí en Maldonado Nuevo, a una cuadra de la Escuela España, una cuadra de calle 7. Vamos a estar a las 6 de la tarde haciendo una reunión hogareña, entonces sea el domingo 31 de mayo, para que tú puedas también acercarte allí en Lorenzo Meboipe y Alanís. Así, cualquier cosa, si querés la ubicación, si vives ahí cerca de Maldonado Nuevo y querés participar, no te animás a ir a la iglesia, pero querés, es una casa de familia, te animás a ir a una casa de familia, una reunión. Bueno, mandanos mensajito al 092-610-382. Ahí te estaremos pasando bien la localización de dónde queda para que puedas estarte acercando este domingo 31 de mayo. Vamos a estar orando por el mes de junio, dando gracias a Dios por este mes de mayo y orando y declarando una palabra profética para el mes de junio, que viene el mes de la cruzada, el mes de 27 y 28 de junio. Estaremos en la cruzada de milagro, en vientos de avivamiento. Va a ser dos días de milagros, de liberación, de donde Dios derramará y romperá y traerá avivamiento sobre Maldonado y Uruguay. Así que 27 y 28 de junio, aquí en la ciudad de Maldonado, con el apóstol Matías Moje, el grupo Aviva, los salmistas de San Carlos. Va a ser una fiesta tremenda, así que separate esta fecha y agendala para que puedas estar aquí con nosotros. Queremos saludar rápidamente porque se nos va hablamos mucho nosotros y se nos va. Queremos saludar a las radios que nos retransmiten: Radio Sueño FM Entre Leu, Chubut, Argentina; Radio Chévere FM San Francisco, provincia de Buenos Aires; bendiciones Argentina, bendiciones las radios que nos están transmitiendo allí en Argentina; Radio Fernandina FM Maldonado, al director Luis Arrospide, muchas gracias. Radio Fernandina, Dios lo bendiga. Saludos a Mabel y Luis de Minas, Carlos Rodríguez de Maldonado, Susana del centro de Maldonado. Bendiciones a Alicia de Barrio La Capuera, Doña Elena de San Jacinto, besita Doña Elena. Luis Osta de Las Piedras, Katy de Yung, Susi de Paysandú, Andrés y Sandra de 33, bendiciones, Jorge Montevideo, Jacinta de Barrio Odicio, Esther de Barrio Cerro Pelado, Rosana de Barrio Villadelia, Antonio del Centro de Maldonado, María y Daniel de San Carlos, bendiciones, Alba de Barrio Tazano, Ana y José de Barrio Jardín los 33, bendiciones, Doris y Gustavo, están escuchando también FM San Fernando de Barrio 14 de Febrero, Marisa de Complejo Ciab, Leticia de Barrio Los Caracoles, Betina y Martín de Altos de La Laguna, Marta y Romina de Aiguá, Ruperta y Sergio de Piriápolis, Lucía de Pan de Azúcar, atención, Pan de Azúcar Piriápolis, no pueden perderse este 27 y 28 de junio. Graciela y Tomás de Aiguá, Aiguá tampoco puede perderse, Alejandro Cabrera de Paraguay, bendiciones Alejandro, Carmen y Alberto de Barrio Artigas, María y Luis de Centro de Maldonado, Olga y Rubén de Barrio Maldonado Nuevo, Dinora de Paysandú, Blanca y Pedro de Piriápolis, Javier de Aiguá, bendiciones Eduardo de Minas, Alejandra y Ramón de Tala Canelones, Cristina y Mariela de Barrio Sarube, Daniel Rodríguez de San Carlos, bendiciones, ellos van a estar junto con los salmistas allí con nosotros este 27 y 28 también, así que muchas bendiciones. Raúl y Facundo de Jun, Mari Carmen de Aiguá, Nancy de Maldonado Nuevo, muchas bendiciones, también dice bendiciones de Daniela y familia de Balneario La Bota, abrazo grande, bendiciones Daniela, Guido, Damaris, Emanuel, muchas bendiciones, bendiciones también para Gaby de Velázquez allí en Rocha, bendiciones para sus hijos y su familia también, bendiciones también para Silvia de Balneario Buenos Aires también, bendiciones para Pablo que hoy cumple años, el esposo de Mónica, el padre de Leonardo, muchas bendiciones también Leonardo y Elizabeth que están todos allá en Balneario Buenos Aires, muchas bendiciones Celestita también, muchas bendiciones, la extrañamos a Celeste, bendiciones para Estercita, Carlos y toda su familia, también muchas bendiciones, bendiciones, muchas bendiciones para Nancy de San Carlos, también bendiciones para Mirna, Teleyula Pastora Mirna, bendiciones Pastores Amado, dice muchas bendiciones Pastora Mirna, bendiciones Pastora Iglesia Piedra Viva dice amén, amén, Dios la bendiga, Pastora Nivia, bendiciones, Elena Bordós también está viendo, Dani también, Daniela, bendiciones, Dios te bendiga, amiga, muchas bendiciones, un abrazo grande, bendiciones a todos los que nos escuchan, ya nos quedan minutitos finales, muchas bendiciones, bendiciones también para Laura, que allá sea, está en su casa, gracias a Dios, bendiciones, está ahora para recuperarse, estamos orando, fuerza Laura, Dios te bendiga grandemente, estamos orando por ti, Dios va a fortalecerte en esta recuperación, gracias a Dios por todo lo que Dios hará en tu vida, bendiciones a todos, entonces queremos ya orar a tu favor, antes de irnos recordándote que estamos los lunes, los miércoles y los viernes a partir de las 6 de la tarde a través de Radio FM San Fernando, aquí en Tiempo de Gracia, programa del Ministerio Gloria de Dios para las Naciones. Así que es donde estés, cerrá tus ojitos, ahí coloca tu mano donde te duele, si tienes un dolor, si tienes una enfermedad, coloca tu mano allí, vamos a estar orando. También si tenés tu billetera, una foto de un familiar que necesita, ahí coloca en tu mano, levantá en tu mano que vamos a estar orando para que Dios intervenga, para que Dios traiga solución, para que Dios bendiga tu casa, tu familia, bendiga tu vida. Vamos a colocar eso. Si tenés problemas emocionales, de depresión, coloca tu mano en el corazón. Vamos a estar orando ahora en esta tarde. Queremos orar, le vamos a pedir al pastor que ore por tu vida. Entonces vamos a estar haciendo una oración para que Dios bendiga tu vida. Así que cerrá ahí tus ojitos donde te encuentres y vamos a orar al Señor.
1: En esta tarde, Padre Celestial, Dios de amor y misericordia, mueve tu mano de poder sobre cada oyente que está escuchando en esta tarde, fortalece al que está débil, Señor, levanta aquel que está caído, Señor, sana aquel que está enfermo, Padre, libera aquel que está oprimido, aquel que se encuentra, Señor, en situaciones difíciles, Padre, extiende tu mano de poder, rescata ahí donde se encuentra, Padre, aquel que ya no quiere, ah, Dios mío, que le he puesto, que quiere ponerle fin a su vida ahora, rescata, Padre, en el nombre de Jesucristo de Nazaret. va tocando las vidas, Señor, va rompiendo cadenas, ligaduras, ataduras, brujería, hechicería. Oh Dios mío, trae luz sobre aquel que está en tiniebla, Padre, rescata en esta hora, Padre, haz una obra maravillosa, haz una obra como solo tú puedes hacer. Ahora, Dios mío, que la unción del Espíritu Santo empiece a tocar las vidas, empiece a envolver las vidas en esta hora, Padre, trae un renuevo sobre aquel, ah, Dios mío, que ha llegado a un límite de su vida, a un límite, Señor, ahora mismo trae el renuevo, Señor, sobre las vidas, renuevo sobre las mentes, Padre, que todo espíritu de miseria, de escasez, de pobreza, caiga por tierra en esta hora, Padre, sea atado el hombre fuerte de la ciudad, la mujer fuerte de la ciudad, Señor, reprendo Jezabel, reina Basti, ahora, Dios mío, todo espíritu de religiosidad sea quebrantado en el nombre de Jesucristo de Nazaret, va rompiendo, Dios mío, va rompiendo, Señor, que se abran los cielos sobre la ciudad de Maldonado, que se abran los cielos sobre la ciudad de Pan de Azúcar, Piriápolis, Aiguá, San Carlos, oh Dios mío, sobre Maldonado Nuevo, Maldonado Centro, Padre, va tocando, Dios mío, la Capuera, va tocando, Dios mío, Pan de Azúcar, va tocando, Dios mío, va tocando, Señor, cada lugar, Piriápolis, Señor, la costa, Padre, el campo, va ministrando, Padre, va derramando de tu gloria, va tocando con tu gloria, que el fuego de Dios empieza a quemar, que el fuego de Dios empieza a reprender ahora, ahora, Dios mío, echo fuera toda enfermedad ahora, toda enfermedad en los cuerpos se va ahora, ahora desaparece por la palabra de Dios ahora, ahora va tocando, tus ángeles ejecutan ahora, toda palabra ahora sobre las personas, Padre, haz milagro sobrenatural, oh, fortalece, Padre, fortalece en esta hora a tu pueblo, fortalece, Señor, aquel que está escuchando, que reciba fuerzas nuevas, Padre, oh, toca los huesos, Señor, toca los órganos, Señor, donde no hay órganos, oh, Dios creativo, coloca órganos nuevos, Padre, en esta hora, en el nombre de Jesucristo de Nazaret, te damos gracias por cada milagro, cada liberación, oh, prospera tu pueblo, Padre, prospera, Señor, aquel que está con necesidad de trabajo, abre puertas de trabajo, Padre, tu palabra dice, pide y se te dará, busca y hallarás, golpea y se te abrirá, Padre, yo creo que hay gente que está golpeando, pidiendo y buscando, Padre, y tú eres un Dios bueno y irás a su encuentro, oh, eres Dios proveedor, en esta hora te damos gracias, Padre, por cada milagro, en el nombre de Jesucristo de Nazaret, amén y amén, gloria a Dios.

Muy bien, estamos llegando al final del programa Tiempo de Gracia. Nos reencontraremos el día viernes, Dios mediante, a partir de las 6 de la tarde. Así que, como decíamos, no pierda la esperanza porque Dios todavía tiene algo contigo. Bendiciones, Dios le bendiga. Chau. Bendiciones.

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2: Ahora sí. Señoras y señores, me alegro. Buenas tardes. Con gripe y sin gripe, hemos retornado a la voz del deporte en este tema.

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Bueno, a falta de 30 días, ¿no? 31 días están faltando para el inicio del Mundial. Las repercusiones son de que hasta el momento hay, según los estimativos de algunos colegas capitalinos, 45 o 46 jugadores preseleccionados de la famosa lista de 55, ¿no? Y donde Luis Suárez no está en esa convocatoria, ¿no? Me parece, desde mi punto de vista, está, él renunció a la selección, ¿no? Ya está, a decir, ya está, él dio lo que tenía que dar, hizo lo que tenía que hacer, hizo el menjunje que hizo y se retiró, ya está. Me parece que no tiene cabida, aunque nos falta un goleador, hay que reconocer que nos falta un goleador y que él ha sido un goleador muy importante en la selección. Yo creo que Bielsa en esto no lo va a perdonar, así que bueno, hay que esperar porque según los colegas capitalinos hay más o menos una lista de 45 o 16 jugadores, de esas 55 que tienen que tener de reserva, ¿no? Por cualquier cosa que llegue a pasar, pero desde mi punto de vista ya les voy diciendo de que no va a estar en esa lista, no lo va a contemplar Marcelo Bielsa, ¿no? De cara al Mundial que se va a disputar en el mes de junio. Bueno, el mes de junio, que también va a traer consigo el inicio de Liga Mayor, para el día 7, si no me equivoco, para el 30 de mayo va a estar comenzando Divisional Ascenso aquí en Maldonado. Hoy, hace minutos nomás, terminó la Liga One, a falta de una fecha en Francia, el Paris Saint-Germain se ha consagrado campeón, ganó 2-1, ahora me miro bien la crónica, no recuerdo bien quién es el contrincante, pero terminó quedándose con la Liga One el Paris Saint-Germain nuevamente, de cara a lo que va a ser, ¿no?, la final de la Champions el próximo 30. Bueno, habían problemas con los con unos sueldos, algunos jugadores, y por eso la Mutual estaba negociando hacer un paro en el inicio de el intermedio. El intermedio que va a arrancar el próximo viernes, ¿no? El próximo viernes, ¿con quién va a arrancar, no? Arranca con el papi de los bailes, ¿no? Como se decía antes, ¿no? Arranca con el arranca con el Montevideo City Torque, ¿no? Arranca con Montevideo City Torque, que va a recibir al a Nacional, que mañana está de cumpleaños. Un saludo a la parcialidad tricolor en un nuevo aniversario en la jornada de mañana. Bueno, hoy es el día del director técnico o del entrenador de fútbol. A ellos un saludo muy muy grande, muy especial, en esa tarea que tienen todos los días de estudiar los avances que tiene el fútbol a nivel local, nacional e internacional. Así que bueno, vaya el saludo a todos los directores técnicos y entrenadores de todas las categorías en su día, en este día, ¿no? Gracias a Ferguson, que se retiró un día como el de hoy, creo que era el 2012, si no me equivoco. Pero bueno, gracias a eso se celebra en esta jornada el Día del Entrenador. Qué decirles que el próximo viernes estaría comenzando el intermedio. Intervino la AUF en el conflicto de la Mutual para, bueno, poder arreglar el conflicto de esas deudas en tiempo y forma para poder empezar el intermedio el próximo viernes con Montevideo City Torque y Nacional, que van a abrir la fecha. El intermedio, se van a jugar 4 fechas, se para por el Mundial y se reanuda en el mes de julio. En el mes de julio, Peñarol, a Peñarol lo cocinaron, ya les voy avisando, los hinchas de Peñarol me disculpen, pero lo de Peñarol lo cocinaron, en su serie le pusieron, lo tengo por acá, esperen un poquito, que le voy a decir algo, por aquí lo tenía yo. A Peñarol lo han cocinado de todos los colores. De todos los colores lo han cocinado a Peñarol. Espere un poquito.

Este próximo viernes, perdón, si todo se arregla y llega a buen puerto, ¿no? ¿Qué decir? Bueno, hay declaraciones contundentes en el panorama internacional del presidente del Real Madrid, ¿no? Florentino Pérez Pérez, que, bueno, le dijo a el programa el Chiringuito de Jugones que si el Barcelona lo quiere llevar a juicio, que lo lleve. Por las declaraciones que hizo, que supuestamente le robaron 7 ligas y 7 Champions. Estos Pérez se meten en cada una. No, yo le digo una cosa. Estoy mirando, está buenísimo el campeonato argentino, les voy diciendo, pues en esta parte, River el otro día pasó, pero así, a los galgos pasó el otro día River. De penales, en penales terminó ganando River el otro día a San Lorenzo. Ahora estoy mirando este Central, Rosario Central con Racing, ¿no? 0 a 0, ¿no? Partidazo, ¿no? Anoche miré básquetbol, miré un partido anoche, oh, ahora cuando llame el relator le voy a decir, estuve mirando el LCM de Suárez, jugaba con Durazno, ¿no? Durazno de Forlán. El LCM era local en el ex escenario de Peñarol. Las acacias. Aburrido. A lo mejor no había mucha gente, ¿no? La C no lleva mucha gente. Ganó el LCM de Suárez 1-0 ante el Durazno de Forlán, ¿no? Después me miré básquetbol. Sí, el básquetbol estaba a rajatabla. También vamos a hablar un ratito de ciclismo porque Tomás Silva sigue siendo historia en el Giro de Italia, ¿no? Es impresionante. Tenía la malla rosa hasta hace 2 días. Va a descontar para la largada de mañana. Así que bueno, es parte de lo que tenemos en esta noche de miércoles. Ya les digo, 13 de mayo, ¿no? Este mayo que viene con todo recargado, ¿no? Empiezan a las finales en los mundos. Empiezan a llegar las finales de los torneos, no, el Barcelona perdió hace un ratito, pero ya se consagró campeón la fecha pasada en su escenario ante el Real Madrid. Hoy cayó 1-0, creo que era contra Osasuna, por ahí biché algo, pero vamos a entrar con algunos detalles ya. Me voy a poner en campaña en estos momentos porque está frío hoy está frío. Y está lindo para hablar de Peñarol hoy.

0: Pues haría muy bien en hacerlo. Si cree que... Vamos a ver.
1: Usted le pide al Barça que le demande.
0: No, que si cree que me tiene que demandar, nosotros... Vamos a ver, es que...
1: Ayer dijo, cuando uno dijo ayer se da cuenta que había siete ligas que le robaron.
0: Bueno, es una manera de hablar, es verdad. Yo no puedo tener... Es más fácil ganar una Champions que una Liga. Pero eso también es una tontería, porque no pasa en ningún club del mundo. Pero bueno, esto, aquí sí pasa, vamos a ver. Yo no me enteré del caso Negreira hasta hace 3 años. Cuando me enteré, porque además ese expediente no lo pide el Madrid, sino que es la Inspección de Hacienda la que contempla que ahí pueda haber una cosa rara. Y se abre un proceso penal, en el cual el primero que se presenta como perjudicado es el Real Madrid. No lo sabíamos. Y entonces es cuando me di cuenta que desde que yo me presento en el año, que durante 2 décadas prácticamente se han pagado el Barcelona, no sé, diciendo unas cosas que luego en el juicio que vamos, que está pasando, no se corresponde con la verdad.
2: El Barça amenaza con demandarle.
0: Pues haría muy...
3: Bueno, eso es parte de lo que hay, ¿no? Eso es lo que arrancó hace minutos presidente del Real Madrid, ¿no? Del Club Merengue. Ahora, este otro audio que vamos a escuchar pertenece a los colegas de Radio Estadio en Onda Cero en España, de un posible candidato, porque se adelantaron las elecciones en el Madrid, o Florentino pidió adelantar las elecciones, donde él va a volverse a postular. Y esto es una radiografía de uno de los candidatos que se podría presentar.
4: El empresario que hoy pone Florentino en el mapa, aunque ya lo estaba, es Enrique Riquelme. Ya lo estaba porque ya anunció en algunas entrevistas en 2021 su intención de presentarse a la presidencia del Real Madrid. Riquelme es de Cox, de Alicante, tiene 37 años, es fundador del grupo Cox, que tiene proyectos en renovables, en

0: varios países de Sudamérica. Recientemente, por ejemplo, hace 2 semanas, se ha anunciado la compra de Iberdrola a México por más de 4.000 millones. Y es cierto, Riquelme trabajaba desde hacía tiempo en la composición de una candidatura para las próximas elecciones. Lo que le ha sorprendido es el anuncio de la convocatoria de elecciones hoy, digo a Riquelme. Pero tiene capacidad económica para presentar un aval. Tiene antigüedad como socio suficiente para presentarse. Tiene estructura para formar una candidatura. Y a mí me dan por hecho que se va a presentar a las elecciones que hoy ha convocado Florentino Pérez. Con lo cual, Florentino Pérez tendría candidato. El padre de Riquelme fue directivo. Lo fue con Ramón Calderón y lo fue con Vicente Boluda. Y además, Riquelme, supongo, me dicen, va a aprovechar la comparecencia hoy de Florentino para subrayar que él quiere un madridismo de unidad. Que ha hablado con sectores del madridismo con los que Florentino no ha contado, o exfutbolistas, leyendas, algunas del club que han perdido peso durante la etapa de Florentino Pérez, que estarían en la candidatura o que asesorarían de alguna manera a Riquelme. El empresario que hoy pone Florentino en el mapa...
1: Bueno, bien, hablando de empresarios en el mapa, acá esto está posteado hace minutos nomás, ¿no? Es por la agencia internacional EFE. Riquelme decidirá en los próximos días si se presenta a las elecciones del Real Madrid, ¿no? Lo que estábamos hablando, ¿no? Esperé que bajo por acá. Ciudad de México, el presidente del grupo Cox, el empresario Enrique Riquelme, anunció este miércoles que dará una decisión en los próximos días si se presentará como candidato a las elecciones presidenciales del Real Madrid. Decidiré en los próximos días si hacemos el aguante o veremos el aguante en los próximos días sobre las elecciones, afirma Riquelme desde México, ¿no? Estaban hablando ahí los colegas de Radio Estadio, ¿no? Durante el foro financiero que hay en la Ciudad de México, sobre su posibilidad aspirar a la presidencia de el Real Madrid. Me saltan las publicidades por acá. El Real Madrid podría tener un nuevo aspirante presidencial. Riquelme respondería si al sorpresivo anuncio de las elecciones anticipadas del club español anunciadas este martes por el actual presidente Florentino Pérez Pérez. Este miércoles, en una carta abierta y firmada en condición de socio número 43.858 del Real Madrid, el empresario aseguró que cuenta con la capacidad económica y experiencia financiera que requiere una entidad como el conjunto blanco. A ver qué más tengo por acá, pero un poquito, a ver qué dice más acá abajo. Bueno, lo que decía ahí el colega, ¿no? Riquelme, 37, de 37 años, guarda mucha relación con Latinoamérica por sus negocios, es un emprendedor pionero en el sector solar con presencia en España con su empresa Cox, cuenta con oficinas y proyectos en ciudades, en países como México, Chile, Panamá, Estados Unidos, Oriente Medio y Colombia. Recientemente su empresa cerró, bueno, como decía ahí el colega, una compra por 4.000 millones de dólares, a ver qué tengo por acá abajo, no tengo más nada. Bueno, esto es parte, ¿no?, de lo que pasa con el Real Madrid, ¿no?, que Florentino llamó a las elecciones, ¿no? A ver qué podemos bichar por acá. Ya que estamos, vamos a bichar algo más. A ver, acá hay una de Florentino Pérez. A ver, entrevista, declaraciones a la Sexta. Ah, lo que estábamos escuchando. Almada, el Real Madrid tiene una plantilla de jerarquía. No, esto no es... Bueno, esto es lo que está pasando en el mundo del Real Madrid, ¿no? En el mundo merengue. Y hablando de merengue, a ver esta, ¿qué dice acá? ¿Podría Riquelme Vives por la presidencia del Real Madrid? A ver esta de la cadena COPE que dice... A ver, que no me salga el directo porque la quedo acá, ¿eh? Acá la quedo, pero un poquito, porque yo a veces no entro mucho por eso. Riquelme sobre su posible candidatura en las elecciones del Real Madrid. Veremos si da tiempo para hacer algo que tenga sentido. Las publicidades en internet. El empresario Florentino Pérez convocó elecciones este martes a la presidencia del Real Madrid, unos comicios en las que podría presentarse Enrique Riquelme, un joven empresario multimillonario y socio del conjunto merengue, que ya amagó con postularse años atrás. El empresario alicantino, tras publicar una carta abierta en la que se dirige al presidente del club madridista, ha participado en el foro Construyendo Oportunidades de Crecimiento Económico, organizado en el Financiero de México. Bajo por acá, En una de sus intervenciones ha dejado la puerta abierta por una posible candidatura. Decidiré en los próximos días si hacemos el aguante y a ver si da tiempo a montar algo, asegurado ante una pregunta del moderador. Y agregaba seguidamente, veremos el aguante los próximos días, si da el tiempo para hacer algo que tenga sentido para estar presente en el Real Madrid, dice el empresario. Bueno, esto es de la cadena COPE, ¿no? La cadena de ondas populares españolas. Así que bueno, Madrid está como loco, el Real Madrid, ¿no? Voy a hacer lo que voy a hacer, voy a llamar al relator. Voy a llamar al relator porque el relator debe estar mirando Racing.

0: Y ahora sí, porque la verdad que estamos en el horno, ¿no? Andamos en el horno, ¿no? Bueno, vamos a ver qué sucede. Bueno, Racing se ha quedado con la apertura. Había una lectura por ahí de una crónica, perdón. Acá está. Acá está. Había una crónica ahí del Observador, la voy a buscar ahora después. Habla de lo que es las posibles incorporaciones. Ya se la busco, la verdad. Vamos a ver si anda el rela por ahí. Ya se la voy a buscar, pero un poquito. Ya lo hago acá. Yo no me acuerdo dónde la vi. A ver acá. Porque estaba bastante interesante. A ver qué dice acá. Acá está el cantante de música popular, el futuro de Olivera. La bronca de, bueno, este quiere que vaya, que lleven a Suárez, ¿no? El loco Abreu quieren que lleven a Suárez. No, no está por acá. No sé si era el Observador ahora. Ahora me quedó la duda. Fantino. Ahora con esta bobada que tienen de los streaming. Bueno, ¿jugará Irán en el Mundial? Eso es una buena pregunta. Bueno, mira, acá tiene una encuesta, por ejemplo. Acá hay una encuesta. Acá hicieron una encuesta, ¿no? Jamás le diría que no a la selección. Eso fue lo que dijo Suárez, ¿no? Bueno, entonces en la encuesta del Observador marca. Un país dividido por Luis Suárez, la verdad que no, de mi parte no. ¿Debería volver a la selección uruguaya para poder jugar el Mundial? Bueno, si quieren, 44,1%, no quieren, 49,5%. Es el resultado que ha hecho la campaña El Observador, ¿no? Espere un poquito, a ver si era por acá. El futbolista de la selección uruguaya, que es Marcelo. Ah, a ver, vamos a chusmear esta, a ver qué dice acá. Bueno, está lindo para tomar. No, no, no. Bueno, hay gol de Racing, ¿eh? Hay gol de Racing. Y se perfila, ¿no? Racing, ¿no? Con Luis Costas a la cabeza, ¿no? Y qué jugada bastante bien armada, ¿no? Parece Peñarol jugando Racing, más o menos. Oh, no, está bien, está bien. Va a decir que está adelantado también ahora el cronista. A ver, vamos a llamarle a tope un poquito. Qué golazo. A ver. Vamos a ver acá. Tiene una tijereta de esa y pímbate. Golazo. Ah, espere un poquito que me falta que tengo que. Pero esto lo soluciono rápido. A ver. Llamando. Ahí va. Vamos a agarrar, vamos a decir. Pero qué lío que
1: Hola.
0: armó. ¿Qué dice Rela? ¿Cómo anda?
1: Hola.
0: ¿Qué dice? ¿Me escucha ahí? Rela, ¿me escucha?
1: Hola.
0: ¿Me escucha ahí?
1: Ah, ya sé lo que pasó.
0: Ah, la pucha. Está así, está concentrado con Racing. A ver ahí. Rela, ¿qué dice? ¿Cómo
1: A ver
0: va?
1: ahora.
0: ¿Me escucha ahí?
1: Hola.
0: ¿Me escucha? No, no me escucha, no.
1: Hola, hola.
0: Yo te escucho, ¿vos me escuchás a mí?
1: Bueno, no. No sé, no contesta. Pensé que era porque estaba conectado al reloj, pero no. Hola.
0: Hola, Rela, ¿me escucha?
1: Hola.
0: No, es él el que tiene el problema. Rela, a ver, vamos a llamarlo de vuelta, a ver. Capaz que. A ver. Vamos, yo le voy a escribir. Yo. A ver, ¿cuál es el tema? A ver, capaz que es algo de acá adentro. Pero no, no, sí, marcó enseguida que te podía llamar. A ver. ¡Epa! Parece hola Susana. Bueno, parece que tienen un drama con el bar. Tienen un drama con
1: Hola.
0: él. ¡Hola, Rela! ¿Me escucha?
1: Sí, ahora sí te escucho. Le pasé, estaba conectado con el reloj, por eso que no escuchaba nada.
0: Ah, usted estaba conectado. Pensé que estaba con el. Porque usted
1: Le
0: era.
1: hablaba por el teléfono, escuchaba por el reloj está al otro lado ya, no escuchaba nada.
0: Ah, con razón.
1: Bien,
0: ¿Cómo anda, Rela? ¿Qué dice? ¿Cómo lo
1: bien,
0: trata esta
1: ¿usted cómo está?
0: gripe? Bien, bien, bien.
1: Y más o menos, ahí está, ahí más o menos, más o menos. No vaya a pensar que muy bien del todo, pero vamos arriba.
0: Una grapa miel. A esta altura del partido, una buena
1: Sí, yo
0: grapa miel.
1: calculo que sí, esto, sí, yo calculo que sí. Algún.
0: Algunas buenas grapa miel hay que tomar, ¿eh?
1: Sí.
0: Bueno, ¿qué dice Rela?
1: ¿Qué
0: ¿Cómo
1: dice?
0: va? ¿Cómo se
1: Nada, acá
0: prepara?
1: estamos, siguiendo el campeonato uruguayo un poco. Arrancó el campeonato de Bófica, ganó San Carlos, ganó bien.
0: Sí, es cierto,
1: Después me enteré
0: sí.
1: que había un partidazo en la cancha de Ituzaingó,
0: Sí, 2-2 terminó
1: con
0: ese.
1: algunos, sí, 2-2, sí, con algunos problemas con algunos colegas que hubieron ahí, ¿no? Que tuvieron, no pudieron estar, o
0: Es cierto.
1: estuvieron y no estuvieron.
0: Sí.
1: Algunos inconvenientes allí. Pero bueno, vamos a ver qué sucede. Creo que solamente con la cancha de Ituzaingó el tema, ¿no?
0: No, sí, lo de colega sí es solo con la cancha y Ituzaingó nomás.
1: Sí. Notable.
0: Pero bueno, también ya quedó fijado el comienzo del ascenso para el próximo 30 de mayo. Y el 7, si no me equivoco, va a arrancar Liga Mayor.
1: Sí. Sí, por suerte va a arrancar el campeonato local. Vamos a ver por cuánto tiempo, porque tenemos en cuenta la Copa A y la Copa B. Y bueno, seguramente vamos a tener parates como tenemos todos los años, ¿no? Referente a eso. Porque hay que, bueno, naturalmente esperar y darle tiempo a los equipos a la recuperación, digo yo, ¿no? Entonces, siempre hay parates para continuar con la Copa A y por la Copa B, mientras estén los equipos, por lo menos en la primera fase, y bueno, seguramente vamos a tener algunos retrasos también por el tema de la Copa del Mundo cuando se empiece a jugar. Yo supongo que si hay algún partido que haya que aplazarse por coincidir con algún partido importante y para no sacarle tanta audiencia al campeonato de la Liga Mayor, seguramente algunos partidos se van a suspender o se van a retrasar un poco, ¿no?
0: Sí, yo creo que sí, que ahí lo que usted está diciendo es cierto, ¿no? Porque arranca todo. Y acá estoy mirando, por ejemplo, los detalles de Uruguay. Juega con Arabia Saudita, es el primer partido. Va el 15 de junio.
1: Sí,
0: El
1: creo que
0: 20.
1: el 20 o 21 juega de vuelta, ¿no?
0: Sí, juega con. ¿Cómo se llama? Con Cabo Verde.
1: Con Cabo
0: Y
1: Verde, cierra con España.
0: el 26.
1: Ajá,
0: Ahí,
1: y cierra con España el 26.
0: exactamente, que con España juegan en Guadalajara, no en México, ¿no? Bajan a México.
1: Sí, el partido de España sí va en México, el partido ese, en el estadio de las Chivas, seguramente se va a jugar ahí. Y como es, en definitiva, bueno, si no coincide con fechas de partido de acá, no vamos a tener ningún problema. A veces también hay partidos importantes o
0: También,
1: partidos interesantes, ¿no? Que
0: sí.
1: la gente quiere ver otras selecciones y bueno, en definitiva, digo, también a veces el tema el desarrollo de la Copa del Mundo puede también incidir. En Maldonado generalmente no, yo recuerdo que siempre digo, ¿no? Que ahí hubieron partidos importantes y se jugó de todas maneras, incluso el campeonato de la segunda división, ¿no? Que es un campeonato que por ahí tiene un poco menos de audiencia local, digo que por ahí el mundial le puede restar más audiencia todavía, pero digo, a veces he tenido experiencias pasadas de que sí se ha jugado de todas maneras los partidos, ¿no? Digo, se han jugado de todas maneras los partidos y en definitiva no han parado por ese motivo, por ese evento, pero bueno, vamos a ver en definitiva cómo se lleva a cabo con esta nueva directiva, a lo mejor la depende también un poco de la directiva de la Liga Mayor y también de la segunda división, ¿no? ¿Qué partidos se pueden aplazar y cuáles no, ¿verdad?
0: Sí, claro, también hay que ver eso, ¿no? Que tenemos nuevas autoridades aquí y, como dice usted, ver cuáles partidos son importantes para poder aplazar. Acaba de terminar el primer tiempo, va ganando Racing 1-0.
1: Está jugando Racing, ¿no? Con Rosario Central, ¿no?
0: Exactamente, está buenísimo el campeonato argentino, ¿no? Esta parte, ¿no? Miró a River el otro día con San
1: No,
0: Lorenzo.
1: no,
0: ¡Oh!
1: generalmente no miro. Usted sabe, generalmente es
0: ¡Oh!
1: un campeonato que no sigo, no miro. Es muy difícil que pueda mirar algún partido de la Liga Argentina. Una que no me dan los horarios y otra que no es un campeonato que por ahí me llame mucho la atención tampoco. Pero bueno, hay que ver más o menos, sí, yo supongo que sí, ¿no? Digo, más allá de que discrepo con el tema de campeones del mundo y todo lo demás, ¿no? Discrepo mucho, porque no considero que haya sido un campeonato que se ha ganado en legítima ley, pero bueno, en definitiva, también eso tiene un poco que ver con nunca fue un campeonato que me llamara mucho la atención, pero en definitiva, algunos partidos, que casi al final o algo de eso, sí, capaz que sigo, pero en definitiva, si no hay alguna otra cosa, mejor que ver, ¿no?
0: Mire, le cuento, esta noche 9:30 va a jugar River con Gimnasia, por ejemplo. River que el otro día, ¡buah!, a los penales fueron con San Lorenzo y alargue y penales, perdón, y terminó
1: Se está jugando la Liga, la Copa Argentina, ¿es esto, no?
0: Claro, sí, la Copa Argentina, sí, los finales ya, acá están en los octavos, pasan a los cuartos
1: Cuartos de
0: ahora.
1: final.
0: Claro, ahí
1: Sí,
0: va.
1: yo vi, no creo que Rosario y estos son por cuartos de final,
0: Sí,
1: ¿no?
0: ya son los cuartos, claro, sí. El otro día, por ejemplo, miré, bueno, Boca lo puse casi al final, iba perdiendo con Huracán y lo empató y terminó ganándoselo en los alargues también, Huracán a Boca, ¿no? Y dejándolo afuera. Y River, lo salvaron los penales, ¿no? Lo salvaron los penales, que fue lo que terminó haciéndolo pasar al millonario. Bueno, está bastante interesante porque está acá el fútbol uruguayo. No hay mucho de qué hablar. Racing quedó con la apertura, ¿no? Hay que ver cómo encara la segunda parte del
1: Y
0: año.
1: hay que ver, sí, hay que ver, creo que el campeonato de Nacional lo que le sirve, por ejemplo, es que creo que tiene a Deportivo Maldonado, Racing y Albion, los tres de arriba, los tienen en la misma serie, ¿no? Es una serie
0: No,
1: bastante
0: no, no,
1: pareja y
0: no,
1: bastante
0: no, no,
1: difícil, creo,
0: no,
1: para
0: no,
1: Nacional,
0: no,
1: ¿no?
0: no. No. No, Pérez, Pérez, ya se lo canto de vuelta. Pérez, ya se lo canto de vuelta. Lo tengo por acá yo. No,
1: Racing
0: no.
1: juega con Nacional, quedó primero.
0: No, ¿quién juega? ¿Sabe con quién abren el apertura, el intermedio
1: Sí, con
0: ustedes?
1: Montevideo City Torque, con City Torque
0: Claro,
1: juegan a
0: ustedes juegan
1: Nacional.
0: con papá, juegan. Ustedes van a jugar con papá, van a jugar. Con el papi
1: 14
0: de
1: le
0: los
1: vamos a hacer en el primer
0: bailes.
1: tiempo. 14 le hacemos.
0: Con el papi de los bailes van a jugar ustedes. Esperen que lo tengo por acá. Por acá lo tengo. Mire, en el grupo A está Racing, Peñarol, Central Español, Defensor, Liverpool, Cerro Largo, Boston River y Cerro.
1: Sí.
0: Peñarol juega con Liverpool esta primera fecha, ¿no?
1: Sí, ahora no entendí, entonces no quedó los impares por un lado y los pares por el otro.
0: No, mire, porque por
1: Sí, pues el primero
0: ejemplo.
1: quedó con Peñarol, o sea que el primero debería quedar con Nacional, que quedó séptimo, pero en definitiva quedó con Peñarol. Capaz que no, que
0: No,
1: por ahí no quedó,
0: mire,
1: porque el Deportivo
0: ya
1: Maldonado que quedó segundo, creo.
0: tiene razón porque
1: Deportivo Maldonado que
0: primero.
1: terminó segundo.
0: Acá, por ejemplo, tengo primero Racing, cuarto Peñarol, quinto Central Español, octavo Defensor, noveno Liverpool, décimo segundo Cerro Largo, décimo tercero Boston River, décimo sexto Cerro. Eso es el grupo A, el grupo de Peñarol. El grupo
1: Sí, bueno,
0: B
1: claro. Sí.
0: está Deportivo, Albion, Deportivo segundo, Albion tercero, Torque sexto, Nacional séptimo, Wander décimo, décimo primero Danubio, décimo cuarto Juventud y décimo quinto de Progreso.
1: Todos los que le ganaron a Nacional están en la serie nacional, ¿no?
0: Correcto, exactamente. Van por la
1: Todos los que le
0: revancha.
1: ganaron, todos los que le ganaron en el campeonato de apertura están en la serie nacional,
0: Sí,
1: ¿no?
0: van por la revancha,
1: Bueno.
0: dice.
1: Sí.
0: Van a ver si pueden hacer una revancha. Bueno, y ustedes
1: Ajá.
0: abren con nosotros, con Torque el
1: Con
0: viernes.
1: City Torque ahí en el Charrúa, sí, el viernes a las 8 de la noche juega la poderosísima escuadra tricolor, la máquina tricolor. Usted sabe que el otro día lo miraba, ¿no? Digo, no sé en qué va, porque a veces uno, no sé si es la directiva o el cuerpo técnico de los equipos, en los cuales, bueno. Tendría uno que pues yo digo, me imagino que tendría que alguien le tendría que decir a estos jugadores, ¿no? O enseñarlos a jugar, no saben jugar, o sea, no saben jugar. Yo veía a Albion, por ejemplo, jugar y era impresionante la cantidad de toques de primera que hacían los jugadores de Albion, con bastante dirección y con mucha capacidad técnica. Mientras que los jugadores de Nacional contrastaban constantemente con el tema de andar con la pelota y a la hora de largarla no lo sabían hacer, no largaban, no le daban, no acertaban un pase al compañero. Y digo, cometen error tras error, fin de semana tras fin de semana, o sea, siempre es el mismo error, ¿no? Entonces digo, no hay alguien que les muestre en un televisor, no sé, les diga, pero muchachos, están cometiendo tal y cual error, o sea, se podrá corregir, no sé, pienso yo, de una manera de corregir y los errores que técnicamente y tácticamente se cometen fin de semana tras fin de semana, que uno mira los campeonatos, y son los mismos, o sea, todo el año, o sea, no se corrigen los errores, entonces digo, no se trabaja en la semana, no se hace nada en la semana, no entiendo, hay cosas que del desarrollo, a lo largo del desarrollo del campeonato, vienen los técnicos, cambian, y siempre se cometen los mismos errores, y claro, la mayoría de las veces se van a obtener los mismos resultados, ¿no? Es decir, Nacional ganó 4-0 el último partido que jugó, pero está, ¿no? Sin desmerecer, no jugó contra nadie, ¿no? Era algo bastante calamitoso, ¿no? El rival del equipo de Nacional y que en definitiva terminó perdiendo por 4-0 el último partido, ¿no? Ganó Nacional.
0: Claro, con Cerro. Bueno, el partido Cerro, anterior.
1: Está descendido, un cuadro de la B.
0: Claro, el partido anterior, que no recuerdo con quién jugó Nacional, que perdió, creo, si no me equivoco, o empató. Ahí saltaron las alarmas en las redes sociales y pedían la renuncia de. Que incluso estuvo arriba de la mesa porque estuve mirando Pasión Tricolor, ¿no? El programa de Javier Moreira en YouTube. Una de las cosas que pedían era el cese de Guren como gerente deportivo, ¿no? Y algún otro panelista ahí quería hasta la renuncia del vicepresidente, ¿no? No,
1: ese... Sí, yo pienso que la culpa no es del técnico que viene, porque este error no es después que vino Bava, este error es de hace bastante tiempo, ¿no?
0: Claro.
1: Entonces digo, no podemos culpar al técnico y cambiar técnico tras técnico cuando no hacemos un mea culpa por parte de la directiva, presidente, vicepresidente y quien sea, y no se den cuenta de que el error no es de ahora, no es de Bava, el error es de hace años, ¿no? O sea, venimos arrastrando malas contrataciones, jugadores que controlan el equipo, el caso del Diente López, que si viene fulano yo no juego, y bueno, lo dejamos y no viene porque el Diente no quiere jugar. O sea, si no querés jugar, andate, hermano, la verdad. O sea, no, Nacional no es el Diente López. Sí, entonces, claro. Ese es uno de los errores que eso es la directiva, o sea, el padre de la criatura es la directiva, el presidente y el vicepresidente, que son los que tienen que mover los hilos, ¿no? Digo, con todos los líos que hoy día tiene el Real Madrid, usted no sabe quién es el vicepresidente del Real Madrid, ni yo, ni no sé si alguien sabe quién es el vicepresidente del Real Madrid, pero el que mueve los hilos y el que sale a dar la cara siempre es el presidente, sí, y hace claro. Las contrataciones y va y viene y mueve, y es el padre de la criatura, es el presidente, y por algo hace tantos años que está en la presidencia del Real Madrid, ¿no? A pesar de todos los problemas que se le han venido hoy día, que tampoco son, me parece, enteramente posibilidad de él, ¿no?
0: Bueno, hace ratito nomás estaba mirando Crónica en España, adelantó las elecciones Florentino Pérez.
1: Sí.
0: Adelantó las elecciones y se puede llegar hasta a presentar.
1: Llamó a elecciones para saber a ver si es problema de él o de quién, si alguien se larga con otra con una candidatura nueva y con otro proyecto que le dé resultado, él da un paso al costado, ¿no? Y que a lo que hace, ¿no?
0: Bueno, hay un candidato que se va a pronunciar en los próximos días, que es Riquelme de apellido, joven de 37 años, está en México ahora por unas empresas, con trabajo de unas empresas, que es el socio 40 y algo mil del Real Madrid, y que se quiere presentar como posible candidato a las elecciones de club merengue, ¿no? Claro, lo que pasa es que el Real Madrid, yo lo entiendo así, capaz estoy errado, el Real Madrid es un club que el presidente tiene que tener un aval económico bastante importante y una buena banca con la oposición, ¿no? Porque tampoco no se sabe quién es la oposición ahí adentro, porque hacen los balances, pero claro, desconocemos muchas cosas del club merengue, ¿no? Yo me acuerdo una vez que me miré una transmisión de DirecTV que estaban con el tema del balance Real Madrid y el único que conocía era a Florentino Pérez, después los otros eran todos desconocidos para mí.
1: Sí, claro, porque usted no sale el vicepresidente como acá en Nacional a decir cualquier estupidez en las redes sociales,
0: Claro.
1: y en los canales y en los lugares donde se presenta, porque hay que darle, pegarle un fierrazo, ¿no?
0: Obvio.
1: Y claro, me dio una cachetada para que hable y dos para que se calle la boca después, porque si no, está loco, muchacho. Y sí, porque si no se me mete la pata hasta el fondo todas las veces,
0: Sí,
1: como
0: sí.
1: el drama del año pasado con Cerro y Peñarol, ¿no?
0: Sí, claro, obvio.
1: Entonces digo, está. Lo mismo, ojo, lo mismo le está pasando a Peñarol, lo mismo le
0: Sí,
1: está pasando a
0: claro.
1: Peñarol.
0: Sí.
1: O sea, es un problema
0: Bueno,
1: que
0: pero
1: los
0: capaz que
1: clubes grandes
0: Peñarol.
1: deberían afrontar y cortar de raíz.
0: Claro, pero capaz que el tema de Peñarol es más normal porque sale el presidente a hablar. Por más que ponga de estado, pero también sale el presidente a hablar. Pero también
1: Sale.
0: sale, claro, pero también este año en Peñarol es un año eleccionario, tiene muchas contras también, tiene muchas cosas en contra. Diego Aguirre, hasta la fecha esta que pasó, que le ganó de ascuas a Cerro Largo
1: Hacerlo
0: en
1: largo.
0: el Villa de Melo. ¿Usted vio su partido?
1: Sí, lo vi,
0: Oh,
1: sí, lo vi, lo vi, lo vi.
0: el jugador este que hizo el segundo gol de Cerro Largo. ¿Usted vio cómo entró? ¿Vio lo que era la defensa de Peñarol esa parada?
1: Sí, la verdad que no, era, yo te digo, ganó de suerte que tiene, ¿no? De pura suerte que tiene, ¿no?
0: Gracias a la Bel, gracias al
1: Sí,
0: lesionado toda la
1: no.
0: vida.
1: Sí, no, creo que el primer gol que hizo en Peñarol iba a pasar mucho tiempo que haga otro gol igual, ¿no?
0: De esa característica, sí.
1: Sí, no, la verdad que una jugada realmente de otro partido que bueno que se le viste que se le sale que le sale ahí a veces y bueno, en definitiva le quedó boyando una chilena que la metió en el otro ángulo y terminó casi sobre el final del partido, ya no tenía mucho tiempo para reaccionar Cerro Largo, tampoco tenía muchas piernas y era Cerro Largo, un cuadro chico frente a uno grande, ¿no? Que en definitiva mal parado y todo, le juega con la camiseta prácticamente, ¿no?
0: Sí, claro, sí. Sí, pero mire que si lo deja, yo creo que si lo deja, por más que esté medio cansado Cerro Largo, 2 o 3 minutos más, yo creo que se lo empata el partido. Le hace una movida, yo creo que se lo empata el partido, sí. Pues la defensa
1: Sí,
0: de
1: jugó
0: Peñarol el otro
1: bien.
0: día era un desastre.
1: Ah, no, y el tema no es lo preocupante, no es que sea un desastre la defensa, es que no tiene otra cosa, ¿no?
0: Claro, obvio,
1: Que va a
0: no,
1: tener que
0: no.
1: seguir jugando con eso, ¿no?
0: Sí, claro.
1: Entonces va.
0: Lo bueno que para todas las instituciones, por más que uno no quiera. Ahora viene un parate, por ejemplo, después de la fecha 4 del intermedio. Pues, a ver, el intermedio no le van a dar muchas pretensiones, ni Peñarol ni Nacional. Porque están muy complicados en las copas internacionales, que no le van a dar mucha importancia, me parece, este año. Pero sí se van a preparar de recuperar jugadores y ponerse a punto para la segunda parte del año. Me parece que la segunda parte del año va a estar bastante entretenida acá.
1: Sí, hay que ver los resultados que empiezan a obtener. Va a quedar entretenida si Nacional y Peñarol empiezan a ganar y a tratar de subir arriba. Si no, digo, el campeonato pierde completamente cualquier tipo de interés, producto de que los equipos que están arriba no tienen hinchada, ¿no? ¿Quién va a ir a ver a Racing? Por más que sea Racing y Deportivo Maldonado, podrán ir acá al campus, pero después de Montevideo no va a ir nadie. O sea, no es lo mismo definir un campeonato uruguayo entre dos equipos chicos que uno grande. Dese cuenta que si van a jugar al Centenario nomás, un clásico lo llenan de bote a bote, y sin embargo, dos cuadros chicos no va a nadie. ¿Quién va a ir? El otro día City Torque en la Copa Sudamericana no había nadie, nadie, no había ni hinchada ni del otro cuadro. Y entonces digo, ese tipo de resultados a la AUF y bueno, al fútbol uruguayo en definitiva, no les sirve porque no genera ingreso, es solo gastos, ¿no?
0: Sí, claro, no, no, sí, así sí. Pero claro, por un lado tenés razón, ¿no? Los torneos tienen que estar definiendo los grandes, por lo menos acá, porque es para, por lo menos, generar entrada de dividendos, ¿no? Para todo, ¿no? Ya sea para un cuadro chico como para el mismo grande, ¿no? Las ventas que pueden
1: Y
0: llegar a
1: sí,
0: tener.
1: dese cuenta que el otro día nomás, Cerro Largo y Peñarol. El año pasado un escándalo, un lío, yo recuerdo, porque Peñarol quería traer a Cerro Largo a jugar acá al Centenario. Cerro Largo accedió porque lo iba a llenar de plata y no sé cuánto más, y ganaba no sé cuánto jugando en el Centenario. Yo recuerdo que Cerro Largo hizo de local acá en el Centenario. Fue un montón de gente, pero este año Cerro Largo no aguantó. Dijo, no, Peñarol está allá abajo, no va nadie al estadio, tenemos que pagar todos los gastos nosotros, nos vamos a quedar debiendo, pero hasta la camiseta vamos a deber.
0: Eso es
1: ¿Entiendes?
0: cierto, sí.
1: Entonces jugamos acá nomás, mal o bien jugamos acá, hagamos poco, menos vamos a hacer si jugamos en el Centenario con Peñarol, en las condiciones en las cuales está hoy día, donde no va a ir nadie al Centenario, ¿me entiendes? Y le sale carísimo a Cerro Largo. ¿Con qué paga? ¿Con qué cubre todos los gastos si no va gente? El año pasado sí, porque Peñarol estaba definiendo. Y eso es lo que le va a pasar, o sea, lo que pasa si no los grandes no definen. El campeonato genera pérdida, completamente pérdida genera el campeonato si los grandes no definen, ¿no?
0: Sí, no, claro, sí. Bueno, acá mire, estaba bichando, hay varios partidos, la Copa Brasil estaba bichando por acá.
1: Sí.
0: Y ya está bastante avanzada igual, ¿no?
1: Sí,
0: la Copa Santo van 0-0, Vasco da Gama va ganando a Paysandú 2-1.
1: Sí, pero todavía están en la etapa de donde están los equipos chicos todavía, ¿no?
0: Claro, sí.
1: No han llegado a los partidos definitorios como claro. En Argentina, que van en cuartos, acá sí, todavía no, ¿no?
0: Claro, sí.
1: Estamos ahí jugando ahí que son partidos que usted dice, son partidos.
0: Sí, son más interesantes.
1: Tampoco, lo menos son menos. Todavía estamos en la etapa de clasificación, digamos, ¿no? La primera etapa, ¿no?
0: Yo creo que el sábado fue, creo, me miré. Ay, ¿cuál era el partido que miré el sábado del Brasileirao? Creo que era el Flamengo, me lo parece. No, el Fluminense creo que fue, me parece. El Fluminense. Creo que, a ver, déjeme que yo lo busco por acá, porque yo ni me acuerdo ya.
1: Sí, también están terminando las grandes ligas, también están terminando, ¿no? Con el tema de la Copa del Mundo se están apresurando para terminar y está, ¿no? Digo que no. Ya para dar los jugadores, ganan la friolera de 200, no quiero decirle, pero 215 mil dólares por jugador, creo que gana cada equipo, ¿no? Que sea un jugador a la Copa del Mundo, ¿no?
0: Sí, algo de eso leí el otro día. Incluso si llegas a quedar eliminado, también le dan un monto de 230 mil dólares.
1: Sí, siguen cobrando. 200, yo no sé si 235 mil, pero es por día, ¿eh?
0: Sí, es impresionante. Mire, el sábado, ¿sabes lo que me miré? Fluminense Victoria, sí. Mire el sábado.
1: Mire usted.
0: Sí, partidazo.
1: Sí.
0: Partidazo.
1: Otro que está haciendo buena campaña, ¿se acuerda de Mirasol, no? Que lo habíamos dicho, está haciendo buena campaña en la Copa en la Copa Sudamericana, creo que está Mirasol o Libertadores, no, Libertadores creo que está. Libertadores. Estaba tercero y tenía posibilidad y chance todavía de meterse en segundo lugar y poder clasificar a los octavos de final, ¿no? El que está muy complicado para poder clasificar. Bueno, Nacional remata los dos partidos acá, tiene que ganar los dos para asegurar el lugar. Y Peñarol, sí, no, Peñarol creo que ya está fuera, producto de que tiene que ganar los dos partidos, esperar que Platense Argentina no sume ni un punto. Se tiene que perder los dos partidos, pero Platense tiene, aunque Platense pierda, Peñarol tiene un partido acá que es muy difícil de que gane, que es contra Corinthians, ¿no? Tiene que ganarlo. Y así como está jugando, Corinthians viene caminando, le gana también 2-0, ¿no? Como hizo ya en Argentina,
0: bueno, pero
1: en Brasil, ¿no?
0: El otro día, el equipo argentino le perdonó la vida a Peñarol. Le perdonó la vida el otro día. Le podía haber hecho más goles.
1: Sí, Peñarol que se trajo un empate, se trajo de allá, en definitiva, ¿no? Empataron en definitiva allá. En Argentina terminó perdiendo 2-1. No, empató y hizo 2 puntos.
0: Tiene razón, sí. Ah, bueno, pero
1: empató allá. Tiene los dos partidos de visitante empatado. Peñarol tiene empató en Argentina y empató en Colombia. Sin embargo, perdió acá y perdió en Brasil. Por eso tiene 2 puntos y el equipo de Platense tiene 6 puntos, creo que tiene Platense. Y Peñarol tiene que. La solución es ganar los dos que tiene y que Platense no sume. Para poder clasificar a la segunda rueda de la Copa Libertadores, ¿no?
0: Sí, si no... pero igual, mire, no. Acá, por ejemplo, me marca. Corinthians tiene 10, ya está adentro. Uh-huh. Platense tiene 7, ya está.
1: Ah, bueno, peor.
0: Sí. Peñarol depende de Santa Fe. Que Santa Fe no gane las próximas dos fechas. Y Peñarol, como juega de locatario, tiene que ganar las próximas dos fechas, ¿no? Santa Fe donde empate pasa. Santa Fe donde empate pasa.
1: ¿Sabe cuál es el problema? Que Santa Fe juega con Peñarol.
0: Sí, la acá. Última.
1: Acá.
0: La última, claro.
1: Seguro. Santa Fe juega acá y Peñarol recibe acá también a Corinthians. Que claro. Si pierde con Corinthians acá y Santa Fe gana o suma algún partido contra Platense, ya está. Dios, mi tarro con leche, se termina,
0: claro,
1: ¿no?
0: Claro, ya está. Queda eliminado. Para mejor no puede ni sumar ni para la Sudamericana, ¿no? Queda fuera
1: No. No le queda fuera de todo. Peñarol tiene la chance que tiene ahora, creo, clara, es la Sudamericana solamente.
0: Sí, por eso.
1: Pero si pierde un partido, la queda, ¿no?
0: Sí, la
1: no queda nada, ¿no?
0: No le va a quedar nada, ¿no? Bueno, Nacional también. Está último con 4, pero tiene un Universitario arriba.
1: Sí, está último con 4, pero son 3 puntos la diferencia.
0: No.
1: Y juega 2
0: partidos. ¿Cómo? Claro, tiene 3 puntos con Coquimbo Unido, dice usted.
1: Y que ganó Coquimbo y ganó Universitario. Claro, tiene 7 puntos Universitarios, 7 puntos. Y Nacional tiene 4, pero juega los dos partidos acá.
0: Sí, claro.
1: Si Nacional gana, y justamente juega contra Coquimbo y juega contra Universitario. Los dos que están arriba los tiene acá.
0: Está bueno, sí. Entonces. Sí. Claro, sí, sí. Universitario está arriba, pero por la diferencia de un gol nomás. Tiene el mismo puntaje, tiene 4, pero está por el tema de los goles. Universitario claro, tiene menos 1 y Nacional tiene menos 3.
1: Claro.
0: Ahí está. Nacional sí o sí también tiene que ganar. Igual Nacional tiene Nacional chance de entrar a una Sudamericana.
1: Sí, Nacional tiene porque tiene más puntaje, está más pareja la serie,
0: claro.
1: ¿No?
0: Sí, sí, sí.
1: Entonces ahí tenés que manejar, claro, ahí está mucho más pareja la serie, ¿no?
0: Claro.
1: Nacional que la de Peñarol. La de Peñarol sí ya está robada porque Corinthians está despegado, sí, lejos, ¿no? Y ahí van a disputar por el segundo lugar un equipo que tiene 7 unidades contra otro que tiene 2.
0: Claro,
1: entonces sí. Es más complicado, ¿no? Ojo sí, que también, sí. Que no sé si Santa Fe cuántos tiene, pero se puede meter Santa Fe en lugar de Platense, me da la impresión a mí, ¿eh?
0: Mire,
1: se puede meter Santa Fe segundo.
0: Acá me marca la planilla que tengo. Platense está último. Está cuarto.
1: Platense tiene 7 puntos.
0: Perdón, Platense segundo. Tiene 7, perdón. Sí, está segundo. Tiene razón. No, Santa Fe estoy mirando acá. Estaba mirando Santa Fe. Santa Fe sí está cuarto, por ejemplo. Pero ¿qué pasa? La diferencia de goles es la misma que tiene Peñarol. Están los dos iguales. Tienen 3 goles a favor, 6 en contra, menos 3. Los dos tienen el mismo saldo de goles, negativo y positivo.
1: Claro, claro, pero Platense está, Santa Fe está por debajo, porque el resultado entre ellos implica que empataron en Colombia, o sea que Peñarol lleva la ventaja por empatar de visitante.
0: Claro, ahí va.
1: Viene el partido entre ellos empataron en Colombia. Ahora hay que definirlo acá en Uruguay, ¿no?
0: Sí, claro.
1: Si gana la poderosísima escuadra, el poderoso de la montaña, como le dicen ellos, ahí sí, ¿no? Claro, le hicimos poderoso a la montaña colombiana. Está como los argentinos, Danajo, cuando lo escucharon relatar.
0: No.
1: Y los cuadros son todos imbatibles, invencibles, no le ganan a nadie, mano. Nacional, ¿qué pasó con David Ospina que iban a traer a Ospina?
0: Mire, hoy encontré una crónica, pero no recuerdo de quién era, si era del País o del Observador, que hablaba algo de algunas posibles altas ahí. Creo que era del Observador, la tengo que buscar bien después. Bueno, que hablaba del tema también del momento de Nacional, ¿no? Porque ahora aparentemente están empezando a entrenar en césped sintético, no estaban entrenando, porque se vienen las últimas dos fechas de la Libertadores que estábamos mencionando. Se viene el intermedio y el City Torque trabaja en césped sintético, ¿no? Y hoy casi todo el mundo está trabajando con césped sintético.
1: Y sí, es una de las alternativas que se están usando en el fútbol moderno, es el césped sintético, porque indudablemente lleva mucho menos mantenimiento, menos costo de mantenimiento, queda mucho más linda la cancha, mucho más pareja, y se puede desarrollar un fútbol mucho más, acá en Maldonado tendrían que, en San Carlos, que juega la selección de Maldonado en San Carlos, siempre tendrían que haber hecho una cancha de fútbol sintético para alguno de los equipos de San Carlos y para que la selección juegue también, ¿no? Porque de ahí mejoraría muchísimo, digo yo, la condición en la que se juega, porque no es que jueguen mal, sino que sí juegan bien, de hecho son los campeones del interior, pero en definitiva las condiciones para jugar tendrían que ser mejores de las que hoy tienen y presentar un escenario acorde con la zona y con el fútbol que se desarrolla por estos lugares, ¿no?
0: Sí, claro. Bueno, la última, no lo molesto, y la pronta recuperación para usted. Mucho té con limón y miel, mucha botellita graquelada color ámbar para ayudar al catarro. Dígame una cosa, bueno, hay una encuesta por ahí sobre si Suárez sí, Suárez no. ¿Qué piensa usted?
1: Bueno, eso es una encuesta que debe estar 50-50, ¿no?
0: Sí, es una milésima diferencia, hermano, no hay mucho.
1: Sí, yo calculo que está 50-50, ¿no? Porque usted si piensa por un lugar de que yo lo llevo, no tengo a nadie que defina en el área, lo llevo a Suárez, lo meto parado ahí y le meto 3 negros metiéndole pelota para que se dé vuelta y le pegue al arco, nada más, ni que no empiece ni que corra ni nada, que esté parado entre el área ahí y que me tenga 2 rivales para marcarlo, porque sabe que si se la deja suelta va a ser gol. Por eso por un lado, ¿está? Por el otro lado, no, porque el técnico es un técnico que tiene una filosofía de juego que corre del primero hasta el último, desde el arquero hasta el número 11, todo tiene que correr, correr y correr y correr. En ese caso Suárez no está para eso, ¿no?
0: Claro.
1: Entonces digo, si usted me pregunta a mí si yo lo llevaba, y yo lo llevo, yo qué sé, no sé. Lo llevo y no lo tengo de titular, lo tengo de suplente. Un suplente de lujo, donde, bueno, si me hace falta un gol, lo pongo, pero no le voy a poner 5 minutos antes, ¿no? Le voy a poner media hora antes, 35 minutos, a los 10 del segundo tiempo, si estamos 0 a 0 y necesitamos el gol, lo meto a Suárez. No lo voy a meter a los cuales, como hacen los técnicos de acá en el fútbol uruguayo, ¿no? Esperan 5 minutos, 3 minutos para terminar el partido, para poner hacer 3 cambios.
0: Claro.
1: Eso, yo soy jugador suplente, ¿no? Entra vos, si querés, y tu hermana, yo no entro. Va a entrar 3 minutos, vas a entrar el tipo, ¿para qué? No le das tiempo de nada, o sea, cuando te toca la primera pelota, termina el partido, está banana, ¿me entiendes? Entonces no va a cambiar nada un jugador metiéndolo 5 minutos antes del partido, de que termine el partido, ¿no?
0: Sí,
1: eso
0: no,
1: digo, claro. Llevar a Suárez un suplente de lujo y si me hace falta un gol, lo meto, ¿me entiendes? La filosofía de Bielsa, la filosofía de Bielsa, si yo tuviera la filosofía de Bielsa, si tuviera la filosofía, no sé, capaz de Maestro Tavares, lo meto en el área parado ahí y le meto 3 monos metiéndole pelota para que defina. Entonces ahí capaz que me sirve, porque una o dos me va a encontrar dentro del área Suárez ahí para meterla. De hecho, en el Inter de Miami es lo que hace, me da la impresión a mí, ¿no? Tiene 2 o 3 ahí que le dan pelota y 2 por 3 es un gol.
0: Sí, claro.
1: Pero en definitiva, digo, bueno, hay que ver la filosofía del técnico y la de Bielsa, que en definitiva lo que quiere es que la gente corra, ¿no? Digo, que corra de primero hasta el último, no juegan a nada, pero bueno, corren igual. Y Darwin Núñez, bueno, no sé si ojalá le invocara algo, ¿no? Porque si le invocara algo, tenemos solucionado el tema del delantero. Pero en definitiva, no está jugando, tiene serios problemas dónde está jugando. Y bueno, en definitiva, no, Uruguay no tiene un número 9 claro y no tiene un jugador que pueda definir dentro del área, ¿no? Entonces capaz que por ahí Suárez le pueda dar una mano.
0: La última...
1: El que sí no le va a dar una mano es Cavani, ¿no? Porque Cavani ya está. No le emboca ni el arco ahí. Ni solo el singolero le emboca el arco.
0: No, Cavani ya está. Creo que se va a retirar de Boca.
1: Viene para Danubio.
0: Sí, yo creo que sí. Bueno, ahí están mirando el VAR ahí. Chequeo el VAR en el partido de Racing. Valverde, ¿se va del Real Madrid?
1: Bueno, no, la verdad que no sé. Es un jugador muy querido por la afición ahí. Hay que ver si en definitiva se... ¿Qué dice él? No, yo qué sé, no sé. El tema es que Valverde tiene que venir para un equipo. Yo que no sé para dónde irá, ¿no? Porque todavía el fútbol me da la impresión de que puede ir al fútbol inglés o al fútbol árabe, ¿no?
0: Sí, el inglés. Hay 2 o 3 equipos ingleses que lo están buscando, ingleses. El árabe, y no me acuerdo qué otro más era también el supuestamente interesado en él, ¿no? Que podría... italiano creo que era. Creo que había un club italiano también en la vuelta ahí. Que podían estar interesados, sí, en los servicios de Valverde de cara a la temporada 26-27, ¿no? Así que bueno, habrá que esperar qué sucede con Valverde en el Real Madrid, que va a terminar ahora en los próximos días, ¿no? Bueno, Rela...
1: Está lleno el estadio gigante. Ahora puse, ¿no? Rosario Central y Racing.
0: Ahí va.
1: Para
0: sí,
1: mirar
0: está lleno, sí.
1: Un minutito. Lleno está las manijas, está el gigante de Rollito, el estadio de Rosario Central, ¿no?
0: Sí.
1: Gigante de Rollito ahí están. Y al final, de cuentas, no pasó nada con el VAR, por lo que veo, y está ganando Racing por 1-0.
0: Sí, exactamente. Sigue ganando Racing, sí, está lleno. Sí, estas últimas instancias van a estar los estadios llenos, ¿no?
1: Naturalmente. Usted ve
0: un rato de fútbol.
1: Usted ve que... Y por lo que puedo ver allí atrás del estadio, en el estadio de Rayito, veo que no tiene, y está atrás del arco, creo ahí, ¿no? No tiene ningún tipo de tejido, no tiene protección, ni nada, ¿no?
0: El tejido...
1: Absolutamente está como la gente de... La verdad que, bueno, eso desde allá en el fondo hay algún tejido allá atrás.
0: Sí, alguna parte, tampoco es toda, ¿no?
1: Sí, atrás del arco, no sé, una parte ahí que tiene ahí, alguna parte no tiene. Sí, detrás del arco está sin la... Está los tejidos, pero el costado nomás.
0: Sí, el costado.
1: Ahí en la parte donde están mostrando ahora, este jugador de Racing está caído.
0: Sí, sí.
1: No hay nada, ¿no?
0: Solo una parte de ahí atrás del arco, que se ve que la usan para colgar las banderas nomás. Después la otra está todo sin tejido, ¿no? Ahí estamos viendo a Costa, ¿no? Ganador con Racing en todo sentido, ¿no? Bueno, René.
1: Sí, la verdad que sí, ¿no?
0: Lo dejo por esta noche. Muchas gracias, ¿eh? Que se
1: recupere. Bueno, muy bien, Fernando. Gracias igualmente. Que pase muy bien.
0: Bueno, gracias Rela. Era el Rela, señores y señores, hablando de todo un poco en esta noche de miércoles. Yo me voy a ir a la pausa y al regreso vamos a ver si localizo a Chocho, a ver qué podemos hacer con Chocho. La pausa y ya vuelvo. Espere un poquito que voy. Es miércoles.
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0: Aguada, por eso le decía, ¿no? Anoche miré a Aguada, terminó ganando 85-81 y ganó de atrás porque fue bastante tiempo el que iba atrás el aguatero sobre Hebraica. Terminó quedándose Aguada y pasando la final, que va a jugar con Nacional. Mientras tanto, la otra serie la van a definir el próximo viernes, que es Malvin con Defensor. Malvin le ganó a Defensor 83-81 y de esta manera se va a definir la llave el próximo viernes, que va a ser. ¡Ay, lo que fue eso! Como el estilo Roberto Carlos, más o menos. Le pegó en medio de campo, más o menos. ¿Qué va a ser el rival? Entonces, como le decía, o Malvin o Defensor, va a ser el rival de Peñarol en lo que son los playoffs de la Liga Uruguaya de Básquetbol, que está en sus momentos apasionantes. Bueno, como les decía anoche, les voy a repasar brevemente algunas cosas de por acá, que la tengo por acá. De lo que fue anoche, lo que vi anoche, mejor dicho, en la segunda, en la tercera, mejor dicho, división del fútbol de nuestro país. El LCM de Luis Suárez le ganó a Durazno 1-0. Deutscher le ganó a Mar de Fondo 3-2. Rampla Junior le ganó a Frontera de Rivera 4-0. Los Gorriones le ganó a Sportivo Bella Italia 1-0. Bellavista le ganó a Alto Perú 3-0. Rocha le ganó 5-1 a los Halcones. San Luis y Parque del Plata igualaron 0-0. Platense le ganó 3-1 a Canadian. Rocha, que jugó la Libertadores, no podés. Platense le ganó 3-1 a Canadian. Artigas le ganó 1-0 a Potencia. Lito le ganó 3-0 a Basañe. Terremoto y Deportivo Colonia igualaron 1-1. Salto le ganó 1-0 a Villa Teresa. Y Sudamérica le ganó 2-0 a Villa Española. La tabla de posiciones está en series y son tres, ¿no? Por ejemplo, en la Serie A, Rampla es el líder con 6, Bellavista tiene 6, Rocha tiene 6, Deutscher tiene 6, Deportivo Italiano 3, Alto Perú tiene 3. Serían los que estarían pasando a la segunda, a la siguiente fase, ¿no? Mar del Fondo 0, Rivera tiene 0, Halcones 0, Cooper 0. Artigas tiene 6 en el grupo B, Lito tiene 6, LCM tiene 6, Salus 4, Platense 3, Durazno 3. También serían los que estarían pasando a la siguiente fase. Parque del Plata 1, Canadian 0, Potencia 0, Basañez 0. En la otra, en la Serie C, Deportivo Colonia 4, Terremoto 4, Sportivo Bella Italia 3, Huracán Buceo 3, Los Gorriones 3, Salto tiene 3, que son los que estarían pasando a la siguiente fase. Con 3 viene Sudamérica en la ubicación número 7, Villa Teresa está sin unidades y Villa Española también cierra la tabla de posiciones sin unidades. En la fecha 1 de la segunda división del fútbol profesional, Atenas le ganó a Uruguay Montevideo 2-1, La Luz y Colón igualaron 0-0, Paysandú y Huracán igualaron 2-2, Fénix le ganó a Plaza Colonia 1-0, Miramar, Misiones y River Plate igualaron 1-1, Oriental de La Paz y Cerrito igualaron 2-2 y Tacuarembó igualó 1-1 con Rentistas. En la tabla anual, Fénix es el líder con 14, Oriental viene con 14, Plaza Colonia 12, Huracán 11. Con 10 se encuentran Colón, Rentistas y Cerrito. Con 9 Uruguay, Montevideo, La Luz tiene 8, 7 y en la ubicación 10 se encuentra Atenas. Miramar tiene 6, Paysandú 5, River Plate, que está en la ubicación número 13, tiene 5 y cierra la tabla de posiciones. Tacuarembó con 4 unidades. Esperen, me voy por acá. A ver si anda Chochón. Para hablar un poco de fútbol de acá, ¿no? Ya, alguna cosa de básquet lo voy a tirar a Chocho, que anoche debe haber mirado algo de básquetbol. No va a mirar a Aguada, él. No va a mirar a Aguada. A ver, me dio el ok. Era un poquito que. Ajá. Algo, anoche tuvo que haber mirado a Aguada, sí. Chocho, ¿cómo está,
1: Hola.
0: mijo? ¿Cómo anda? ¿Me
1: ¿Cómo
0: escuchá?
1: está la banda? Buenas noches.
0: ¿Qué
1: Un abrazo
0: dice?
1: grande para todos. ¿Cómo están ustedes por ahí?
0: ¡Wow!
1: Sí, ahora te escucho perfecto. Cuando suba al bondi va a haber un lugar que, como
0: Sí.
1: siempre, se va a entrecortar que ahí frente al hipódromo.
0: Ahí va, en el puente famoso. Sí, mira,
1: Sí.
0: mira, yo recuperándome un poco la gripe, el rela con gripe, así que imagínate, nos tocó feo el comienzo de este invierno, las gripes, tan bravísimas están, ¿eh?
1: Sí, yo también tuve un gripe y casi 2 semanas tuve. La
0: ¡Oh!
1: tuve peleando, tuve con medicación también. Y ahora, después que salí del estado gripal, me vacuné. Y estaba, yo tuve médico por rutina normal y bueno, más nada que eso. Y ya me había vacunado y todo. Pero sí, Jim, también. O sea, sí, está a la orden del día el
0: Sí,
1: cambio climático ese.
0: claro, sí. Bueno, nada, El domingo estuviste en la cancha y tú

0: Vamos a hablar de Office, si te parece, si querés arrancar por ahí. ¿Tuviste en
1: Bueno,
0: la
1: dale, sí.
0: yo estoy en
1: Tuve,
0: la cancha,
1: tuve,
0: estoy
1: tuve,
0: con
1: tuve.
0: vos. ¿Cómo estuvo el encuentro?
1: Tuve.
0: ¿Vos cómo viste el partido?
1: Mira, fue un partido, primer tiempo muy parejo, muy parejo. Dame un segundito que subo el bondi,
0: Dale,
1: que viene
0: tranquilo.
1: acá, y ya sigo contigo,
0: Dale,
1: ya sigo
0: tranquilo.
1: con usted. Fue muy parejo, unos 45 minutos que Libertad, o sea, no puso el equipo que todos pensábamos que de repente por ahí podía arrancar jugando. Arrancó con algunos jugadores que vinieron de nombre, ¿no? Obviamente que interesante. De hecho, después con esos nombres cambió el partido. Que quedaron en el banco suplente. San Carlos, por favor.
0: Sí, porque Tabaré estaba en el banco, ¿no?
1: Rodrigo.
0: Sí, estaba en el
1: Rodrigo.
0: banco. Fue el
1: Sí.
0: que levantó y hizo el gol.
1: El que hizo gol fue Matías.
0: Ah, Matías, Matías,
1: Matías
0: Matías.
1: Tabárez.
0: Matías Tabaré.
1: El que hizo gol fue Matías Tabárez. El que estaba en el banco era Rodrigo Tabárez. El Rodrigo, o sea, en el banco estaba Rodrigo Tabárez, estaba Germán Fernández, estaba el Colo Jiménez, estaba Facundo Suárez, estaba. ¿Y otro más colocó después? Colocó al Colo, colocó a Rodrigo Tabárez, colocó a Germán Fernández, colocó a Facundo Suárez. Ah, y estaba Federico Ramos en el banco suplente. Claro.
0: Sí. No,
1: Bueno,
0: Tabaré, justo escuché que había entrado, pensé que era un solo Tabaré, nomás que había
1: no, no.
0: ahí.
1: Pero el tema fue muy parejo, donde el viento favoreció a Ituzaingó, un viento muy, muy fuerte, donde Ituzaingó no lo supo aprovechar. A los 5 minutos, un remate de Santiago Pérez, que sacó por arriba del travesaño Tomás de León. Después, un remate que le gustó de Matías Tabárez, de Martínez, Marcelo Martínez, que también el Tommy metió una mano y le mandó el córner. Y después, no mucho más, Ituzaingó pelotazo para Brian Correa y para Benjamín Suárez. No pasaba por el medio de la pelota, ni por Guido Crespo, tampoco por los volantes. Entonces, cada vez que picaba hacia arriba, se iba, porque había un viento bastante importante. Se ve el primer tiempo de esa manera, con un partido que trabado, en la mitad de la cancha, con muy poquita cancha de gol. Hay que sacó como que tampoco le incomodaba el partido. Y bueno, cuando trata el segundo tiempo, ya metió una variante. Quita a Santiago Rosas y coloca a Fernández de pique, ¿no?
0: Sí, claro.
1: Bueno, pero a los 7 minutos viene el gol de Tuzangó. Una jugada larga, Brian Correa que queda mano a mano con Nieves, Marcos que tapa, después de un año y pico, vuelve al arco de Libertad Marcos Nieves. Es muy buena actuación, la verdad. Y uno se queda contento por los momentos duros que ha atravesado el arquero y que vuelva de esa forma, creo que es importante. Tapa el mano a mano y en el rebote le queda Benjamín Suárez y pone el 1-0. Bueno, para parecer de que Libertad iba a reaccionar y por ahí podía lograr el empate enseguida. No fue así. Y a los 21, una pelota larga por derecha para Brian Correa, tira el centro y cuando Marcos Nieves la esperaba con la bolsa, Montero pone la punta del pie, la desvía, descoloca al arquero y se mete entre el palo y el arquero y el 2 a 0. Y ahí fue estupor, o sea, fue algo que nadie lo esperaba y nos mirábamos todos. Porque aparte Libertad no reaccionaba, Libertad no creaba. Como para, como, no sé, claro, digo, si no tuve una chance de perder gol cuando estaban 1-0, más cuesta arriba 2-0, iban 21 minutos.
0: Claro.
1: Y ahí sí, apela al banco, ¿no? Chava Federico Ramos para adentro, Chava Facundo Suárez para adentro, estaba Rodrigo Tavares para adentro y va el Colo Jiménez para adentro. Y bueno, y ahí el partido cambia. Cambia porque obviamente con jugadores de buen pie y con buena dinámica en la mitad de la cancha, con Federico Ramos con la pelota quieta y con pase de 30-40 metros muy preciso, le empezó a complicar mucho porque metió a Germán Fernández bien tirado contra la banda derecha y metió a Facundo Suárez bien abierto contra la banda izquierda y jugó con un doble 9. Un doble 9 falso, digamos, con Marcelo Martínez y con Matías Tabárez. Y bueno,
0: Bueno, ahí está la parte que me decía Chocho que se cortaba. Yo a esto le voy a agregar que se jugaron. Ahí está, ahí apareció vuelta.
1: una jugada que inicia Ramos por el centro del campo, mete una pelota entre líneas. Marcelo Martínez que toca
0: Bueno, bien. A esto.
1: toma de Tavares y tapa. Eso es más por donde ponen los faltaban 17 para el partido. Y bueno, y lo único que se esperaba de ahí al final, porque aparte los cambios que hace Dorrero eran cambios más bien como para con
0: 44
1: de Amarilla y
0: goles.
1: colocaba el Cerro de León, lo desbordó permanentemente, lo desbordó permanentemente Germán Fernández, nunca lo pudo contener, no sentí nunca el cambio de Teleri, porque si tú como técnico no puedes tener un jugador que no pueda jugar con Amarilla, bueno, a ver, estamos del otro lado, o sea, el jugador tiene que saber jugar con la Amarilla. Saca a Teleri, que lo estaba marcando notablemente porque tenía Amarilla, y coloca a Guillermo Brio. Guillermo Brio no lo paró nunca. Bueno, después colocó a Recara y sacó un punta. Después colocó otro volante más y sacó el otro punta, que era Brian Correa, y quedó sin delantero. A un equipo que estaba desesperado para buscar el empate como Libertad, lo que tenía que dejarle dos puntas bien de arriba. Alguna te iba a quedar de contragolpe para poder lograr un tercero. Y bueno, si vos sacas los dos delanteros y te quedas directamente sin delantero de punta rápido. Indudablemente lo que se hace con media puntas y con volantes de contención, obviamente que Libertad con todo el arsenal que tenía dentro de la cancha iba a venir. Y se le vino. Y bueno, se jugaron los últimos 15 minutos en el arco de Ituzaingó. Le sacaba de la línea, pegaba en el palo y corría por la línea y atajaba a Tomé de León, y Tomé de León que hacía tiempo, se sacaba los guantes y bueno, y los minutos corrían y el empate no llegaba, pero era todo era un asedio permanente sobre el arco de Ituzaingó. Hasta que bueno, cuando levanta la mano Rochín ya hace 4 minutos de descuento. En el cuarto minuto de descuento hay un corner a favor de Libertad, un centro al área, la pelota la despeja en el segundo palo. En el segundo palo la toma Polenta, ingresa como puntero, bien contra la raya, va como quien dice a la línea de la lechica y la toca rodando hacia el medio. Y bueno, Tabaré lo que hizo fue empujarla. Ahora, no estaba conforme la gente de Libertad, no estaba conforme el técnico, no estaban conforme los jugadores, pero también yo digo una cosa: como yo le dije, ahora en Libertad, ¿qué pensaban? ¿Que iban a hacer 4 goles? Y no. Los partidos que jugarlo, es más cuadro y es más cuadro. Lo demostró, sí, lo demostró. En 15 minutos demostró que es más cuadro. Se lo llevó puesto. Y bueno, rescató un punto. Y para mí, rescató un punto que va a ser muy importante para la clasificación, porque yo pienso que Libertad a la Valle Garrocha y a Barrio Olímpico les va a ganar. Y te diría que le va a ganar allá, le va a ganar acá. También me da la impresión que Ituzaingó tiene muchas posibilidades de ganar a los dos. Pero rescato un punto y el que pierde 2 puntos y te sacó. No tengo la más mínima duda.
0: Y además esa serie quedó muy pareja porque el otro partido también terminó igualado 1-1, ¿no? Barrio Olímpico
1: Sí,
0: con
1: el
0: la
1: anterior.
0: Valleja terminaron igualado. Y ahora la próxima
1: 1-1.
0: fecha, como vos bien decías, es Barrio Olímpico con Ituzaingó y la Valleja de Rocha que va a recibir a Libertad, ¿no? Este próximo fin de semana.
1: Sí, el sábado en el tenis. O el PAN, ahora es campeón de 54, pero el ex.
0: El ex
1: Salió el
0: tenis.
1: tenis, ahí va a jugar 15-30, va a jugar la Valle de Garrocha, va a recibir al equipo de Libertad. Y Barrio Olímpico, en su casa, en el Walter Montero, va a recibir a Ituzaingó. No va a jugar en el sintético como jugó el otro día, era obvio, eso es una cosa que se caía a pedazos, que contra Libertad y contra Ituzaingó no le iba.
0: Bueno, estaba diciendo Gustavo que no va a jugar en el escenario habitual
1: ¿Por
0: de
1: qué?
0: él.
1: A la casa de él, donde realmente le. O sea, llevarlo al sintético
0: En la otra serie, en el grupo H, por ejemplo,
1: cancha que no. Pero bueno, y el tema.
0: la zona
1: Que
0: puente, como
1: acostumbrando a
0: decimos.
1: libertad como Chango para traer esos edificios.
0: Bueno, bien, en la otra serie. San Carlos ganó de entrada nomás 3-0 en su visita a La Valleja y Huracán de local le ganó a Cerro de Vergara también 3-0. Ahí se me fue. Bueno, entonces le terminó diciendo que en este partido, en esta fecha, se han convertido 44 goles.
1: Sí, yo creo que San Carlos marcó
0: Me apreció.
1: la serie. Se va.
0: Ahí se me fue de vuelta, pero
1: Quedar con esa
0: ahí
1: serie,
0: está.
1: sin duda que San Carlos va a ganar. En verdad, y bueno, claro que es San Carlos de local y ahora tiene que ir a sacar puntos, buscar puntos afuera.
0: Claro, sí. Sí. Este próximo fin de semana tiene que ir a Vergara, ¿no? Va a ir a jugar contra Cerro. Y
1: Sí,
0: Huracán de 33 va a
1: y
0: recibir a la Valleja de Minas.
1: con la condición de que la Valleja sea un partido local. O sea, la Valleja está obligada a sacar puntos afuera.
0: Sí.
1: Sí, y sacando 33 y San Carlos quedan 12 puntos San Carlos y Huracán. A condicionar la fase.
0: Sí, está más como
1: Este,
0: más
1: el equipo que
0: pareja
1: no,
0: esta serie,
1: este, así que
0: digo,
1: bueno.
0: sabemos cuál va a ser el 1-2.
1: Es más pareja porque yo creo que el uno es mis dudas. Quiero ver qué pasa. Quiero ver que con Huracán de local
0: Con Cerro.
1: recibiendo la Valleja.
0: Ah,
1: Quiero ver
0: con
1: el
0: Cerro,
1: equipo
0: dice.
1: olimareño y San Carlos juega Cerro. Quiero ver el equipo olimareño a ver qué es lo que hace si realmente dan un paso al frente. Están ahí siempre, amagan, Huracán se lleva todo lo mejor que hay en 33 y algo más, y nunca pasa nada, termina partiendo con los cuadros de San Carlos siempre. Esos 6 puntos, y como que también, bueno, yo quiero ver ese partido, Huracán, pisa fuerte. Con Carlos y Huracán, son los que se perfilan. Ahora, si no logra ganar,
0: Bueno,
1: hasta nomás que le saque y no sé qué pasará después.
0: te llevo a la B, porque arranca este fin de semana. Punta del Este va a recibir a Juvenil 16 de Pando y Nacional de Tala va a recibir a Piriápolis. En el grupo H, ¿no?
1: Sí, a ver, Punta del Este recibe a Juvenil 16, que realmente no sé lo que puede tener ese equipo de Juvenil 16. Creo que Punta del Este debería ganar. Y después tenemos la serie San Jacinto. San Jacinto. Los cuadros. Yo tuve una nota con el un ratito y coincidíamos con que los cuadros canelones, porque, o sea, porque son complicados. Porque juegan a no jugar, porque las canchas se parejan para abajo, porque en la Copa B no se juega en el estadio municipal. Yo fui con Corona a Villa Olmo y no va a ser fácil para Atlético ganar a Villa Olmo en Villa Olmo. No va a ser fácil. ¿Por qué? Porque es una cancha chiquita, porque es una cancha bien encajorada, es una bombonera, parece la bombonera de Basañe, se hacen fuerte ahí. Y bueno, yo creo que por el lado de San Jacinto va a ser exactamente lo mismo. Las canchas del equipo de San Jacinto, cancha chica, donde incomoda al que quiere jugar y favorece al que realmente quiere sacar rédito de alguna pelota quieta, de algún error del rival. Y bueno, hay que ver si Atlético le da para traerse los 3 puntos de local, de visita, que sería más que importante.
0: Sí, claro, ahí está ahí. Bueno, la pregunta del millón que se la hice al Rela hoy, ¿Suárez sí, Suárez no para la selección?
1: Ah, no, me saco la camiseta, no tiene nada que ver que sea de Peñarol del Nacional. No, a ver. El tipo se hizo hacer un homenaje a él, se hizo poner el nombre en el arco, y toda esa magia, y ahora quiere volver. No, para mí no. Para mí no. Ya está, ya fue. A ver, hizo todo y después salió a hablar lo que habló.
0: Aquí estamos de acuerdo con Chocho, ¿no?
1: Que
0: Hablar lo que
1: ¿cómo
0: habló.
1: nos olvidamos de eso? ¿Cómo, y que nos olvidamos de eso? Ah, si nos olvidamos de eso, bueno, vamos arriba. ¿Sabes lo que va a pasar si vuelve Suárez a la selección? Va a pasar lo que pasó en el 90 con Tabárez en Italia. Va a pasar exactamente lo mismo. Va a ser un cabaret, dijera Diego Latorre cuando lo dijo en Boca, con Gustavo Bilardo. Boca es un cabaret. Bueno, si vuelve Luis Suárez a la selección, esta selección va a ser un cabaret. Luis
0: No.
1: Suárez para mí no tendría que venir.
0: No, yo creo que no
1: Es
0: va a
1: más,
0: venir tampoco.
1: no lo necesitamos. ¿Qué quiere que te lo diga? Ya está. Que, a ver, ¿necesitas a Suárez con 30 y pico años? Es como Argentina va a poner a Messi y lo va a poner en muleta. Porque Messi no se mueve, Messi camina a la cancha. Pero va a jugar porque es Messi.
0: ¿O le van a dar una mano a Messi en ese
1: El
0: equipo?
1: rendimiento que tenga. Yo bajo en la MLS, yo bajo 8 kilos. Entreno y juego también, ¿eh?
0: Yo creo que Messi va a jugar porque es Messi, nomás porque para pa ver si le pueden dar
1: Claro,
0: un par de goles más
1: es lo que te
0: para que
1: acabo de
0: llegue a
1: decir,
0: los
1: o
0: mil
1: sea,
0: famosos y ya después retirarse. Ta, en el caso de
1: es lo que te acabo de
0: Suárez,
1: decir.
0: soy consciente de algo de que precisamos capaz ayuda con el tema gol, ¿no? Como decía el Rela, si vemos la filosofía de Tabárez, lo pone arriba y dos que le alcancen la pelota. Ahora, el tema de Bielsa no creo que sea la misma, ¿no? Más después de
1: Siguiendo Álvarez Martínez también.
0: Ahí apareció.
1: O estaría pidiendo a Darwin Núñez. ¿O tú te crees que yo no me di cuenta que Darwin Núñez está en un momento crítico? Pero crítico, ¿eh?
0: Sí. A eso estaba apuntando también.
1: Entonces digo, vamos a sacar una camiseta. Vamos a hablar objetivamente. Suárez no. Suárez no está para jugar en un mundial. Ya está.
0: Ni
1: Ya
0: para
1: fue.
0: ni de suplente 20 o 30 minutos.
1: No, no, no, no, no, no, ya está. No, no, no. Hizo hacer un homenaje. Hizo que el técnico de la selección se quedara en el vestuario para no ver el homenaje porque había una discordia entre el técnico y él.
0: Eso es
1: O sea,
0: cierto.
1: después salió a hablar y creó una interna terrible con lo que es la selección de Uruguay. ¿O nos olvidamos de eso? Por culpa de él fue la interna que se hizo. No, no, no, no. Hay cosas que no se pueden perdonar, hay cosas que no se pueden olvidar. O sea, ¿clasificamos sin Suárez o se olvidan de eso también?
0: Sí, no, obvio. Tuvimos sin Suárez, clasificamos sin Suárez y lo que vaya a pasar va a ser sin Suárez, me parece a mí. Yo soy de la idea, Suárez no.
1: No, yo totalmente no. Ya está. Él lo decidió, ¿eh? Mira que no lo decidió Bielsa,
0: Sí,
1: lo decidió
0: claro,
1: él.
0: lo decidió él, es cierto.
1: Bueno, está, entonces está, corta en fila. ¿A ti nadie te corrió? ¿Te fuiste solo?
0: Sí, eso es cierto.
1: Y
0: Eso es
1: después
0: cierto.
1: te hiciste hacer un homenaje. Y pusiste un nombre en el arco y toda la magia, todos sabemos. Y que
0: Sí,
1: ya ahora
0: sí.
1: querés volver. No, pero no, no, es, no, no me parece que no pasa por él, ¿eh? Pasa que las redes también
0: Sí, quemaron
1: están
0: mucho.
1: tirando. Sí, pero a este muchacho Bielsa no lo mueve las redes, olvídate.
0: No, no, no. A
1: No,
0: Bielsa no
1: no,
0: lo
1: no,
0: mueve
1: este
0: nada.
1: no mueve.
0: A
1: No lo
0: Bielsa no
1: mueve.
0: lo mueve
1: No, no,
0: nada.
1: no. No, no, no. No, no. Primero que nada, a ver, estamos hablando de una opinión personal,
0: Sí,
1: que
0: claro, obvio.
1: para mí es no. Y segundo, te lo aseguro que Bielsa no lo va a citar.
0: No, no. En eso, ahí estamos de acuerdo
1: Ahora,
0: los
1: también
0: dos.
1: soy consciente de quién va a jugar de 9, no sé, porque Darwin Núñez también está en un. ¿Qué pasó?
0: Ah, bueno, se complicó el partido.
1: Ah.
0: Un partido
1: No, pero
0: fácil.
1: no te preocupes que no pasa nada.
0: Un
1: Qué un
0: partido.
1: bobo bárbaro.
0: Ah.
1: ¿Qué te iba a decir? Que Suárez no, ya está. Soy consciente que también que Darwin Núñez puede jugar, ¿no?
0: No, claro,
1: Pero
0: también,
1: bueno,
0: sí, también. Y tenemos
1: hay que
0: falta de
1: buscar,
0: gol, pero bueno, vamos a ver qué sucede.
1: la forma de cómo llegar y cómo concretar.
0: Sí, claro, obvio. Bueno, y
1: Pero bueno.
0: lo último antes de liberarte, felicitaciones porque Aguada ganó anoche. ¿Qué partido anoche?
1: Sí, fue un partido complicado,
0: Sí.
1: donde estuvo 13 puntos abajo, 14, y creo que después lo termina dando vuelta con las individualidades, ¿no? Con
0: Sí.
1: Sim, con Santos, lo termina dando vuelta y bueno, y termina ganando la serie 3-0. Ahora viene un rival más que difícil indudablemente, que es Nacional. Pero bueno, yo creo que Aguada viene en ascenso. Y como yo lo dije en aquel momento, cuando estábamos afuera de todo, porque estábamos afuera de todo, con la quita de puntos, cuando Aguada logra meterse, dije, bueno, ojo, no se mete cualquiera. Se metió Aguada con lo que eso significa y encima sumale el equipo que tiene. Sacó al técnico. Como yo te había dicho, ¿te acordás? Yo dije
0: Sí,
1: que el día que hablamos contigo dije, van a haber novedades. Y el mismo día hubieron novedades y lo pelaron. Y quedó Leandro Taboada. Así que bueno, ahora hay que esperar la serie con Nacional. La mejor de cinco. El año pasado nos tocó perder el campeonato con Nacional. Es cierto, en la última pelota. Bien, la última pelota. Para quedar bien calentito. El año pasado, y bueno, buscaremos la revancha este año en semifinales. Para enfrentar lo más factible a Peñarol, ¿no? Que es el candidato. Ese es el candidato. Ese es el candidato. Peñarol es el candidato. Y yo creo que Peñarol apunta para ser campeón. A cualquiera de estos dos equipos que se cruzan, Nacional y Aguada, yo creo que el mejor de siete, porque la final es el mejor de siete, yo creo que Peñarol, por más que no puede, con público visitante, tiene 8 partidos,
0: De suspensión, sí.
1: suspendidos. Sí, creo que cuando arranque la fase semifinal, la fase final, que es mejor de siete, creo que a partir del del tercer o cuarto juego ya tiene
0: Ya
1: posibilidad
0: tiene público.
1: de llevar gente. Lo que sí ya dijeron que si por ejemplo es Nacional y Peñarol, los finalistas en el Ante la Arena es sin público visitante.
0: Claro.
1: ¿Ah? O sea, no es con las dos parcialidades.
0: No, no,
1: Eso
0: no,
1: ya está
0: no.
1: decretado. Pero yo creo que Peñarol en 7 partidos, a cualquiera de los dos, los limpia. Sí. Es el mejor equipo, ¿no?
0: Sí. Y
1: Me parece a
0: Peñarol,
1: mí.
0: ¿qué está esperando por defensor, no? ¿Defensor o lo tengo por acá?
1: Sí, defensor que ganaba 2-0 y
0: Puede
1: quedó 2-1
0: ver.
1: con Malvin.
0: Sí, con Malvin. Sí.
1: Y
0: Va
1: bueno,
0: el
1: y
0: viernes,
1: ahora
0: creo. Eso
1: juega.
0: va el viernes.
1: Eso va el viernes. Ojo con Malvin, ¿eh?
0: Sí, pues mira dónde está, ¿eh? Y eso que también
1: Ojo
0: estaba
1: con
0: bastante
1: Malvin, ¿eh?
0: bajo.
1: Sí, ojo con Malvin, que puede empatar la llave y después en el quinto juego.
0: Bueno, ahí
1: Pues
0: se
1: que en la
0: ahí
1: serie,
0: apareció.
1: ahora. Pero, si no la cierra y lo empata Malvin en un último juego, puede suceder cualquier cosa.
0: Sí, exacto.
1: Así que bueno, vamos a ver qué es lo que sucede. Esperemos que
0: Bueno.
1: Aguada haga un buen papel con Nacional. Y bueno, y después con Peñarol, si llegamos a las finales, al mejor de 7, bueno, vamos a hacer lo mejor posible.
0: Sí, obvio.
1: Es el peor rival de todos, ¿no? Lo tengo muy claro eso. Y ya te digo, es el candidato. Es el candidato.
0: Exactamente, es el candidato. Bueno, Gustavo, ahora 9:30 va a jugar River. Te digo por la duda si lo quieres mirar. Estoy mirando Racing, va empatando con Rosario Central 1-1.
1: ¿Dónde están jugando?
0: En la cancha de Rosario Central, me la nombró recién el relator y se me fue. Están jugando ahí.
1: Y bueno, y ahora mira, con Gimnasia juega, ¿no?
0: Sí, con Gimnasia, sí. Así que bueno, a
1: Voy a mirar
0: esperar
1: un
0: a ver
1: River Gimnasia entonces.
0: qué pasa
1: Tranqui.
0: con River.
1: Así que bueno, vamos a esperar al fin de semana que juega Punta Este, juega Atlético, juega San Carlos, juega Chisango, juega Libertad, juegan todo. Y bueno, así que vamos a tener un fin de semana movido. El 30 de este mes arranca Ascenso. El 7 del
0: Exactamente.
1: mes que viene arranca, ya está confirmado que arranca la primera división. Así que bueno, está todo encaminado, se arreglaron los jueces, se arregló todo,
0: Se arregló
1: quedó
0: todo, por
1: todo
0: suerte.
1: encaminado ya.
0: Sí.
1: Así que bueno, ya está todo pronto para que arranque a rodar la pelota el día mayor también.
0: Exactamente. ¿Vas para algún lado el fin de semana? ¿Vas a cubrir alguno o te quedas acá?
1: Y no, creo que voy a ir a Rocha.
0: ¿Vas para Rocha?
1: Ah, sí, voy a ir a Libertad y a cubrir a Libertad y le voy a llegar a Rocha. Creo que voy para allá.
0: Ah,
1: Porque
0: bueno.
1: lo que pasa es que Vergara es lejos, ¿viste?
0: Sí.
1: Y después el otro que me quedaba Ituzaingó, a mí no. Pero me queda más acá, me queda más cómodo ir a Rocha. Más fácil que vaya a Rocha.
0: Así que bueno, estaremos atentos a lo que pase. Bueno, el viernes te estaremos
1: Sí.
0: llamando igual, ¿eh?
1: Sí,
0: En la
1: obviamente.
0: previa.
1: Cuando ustedes quieran, yo estoy acá,
0: En la
1: siempre.
0: previa del fin de semana.
1: Bueno,
0: Bueno,
1: cuando
0: Gustavo,
1: ustedes quieran.
0: te libero. Muchas gracias. A cuidarse de la gripe, ¿eh?
1: Sí. Ahora ya estoy. Ya estuve 2 semanitas que estuve bastante complicadito. La mujer también, ¿eh? Los dos estuvimos igual.
0: Oh.
1: Bueno, después que salimos del cuadro viral, no olvidamos de vacunarnos nosotros. Lo que pasa porque, a ver, todos los años nos vacunamos antes del otoño, pero ¿qué pasó? Este año nos fuimos una semana, ahora en turismo nos fuimos a Florianópolis y ya nos vacunamos. Cuando volvimos ya se hizo tardísimo para vacunarnos y nos olvidamos. Y justo yo me engripo. A la semana me engripo yo y después se engripa ella.
0: Sí,
1: Y lo de ella es peor porque ella es asmática.
0: claro.
1: ¿Entiendes? Y bueno, después cuando pasó el cuadro viral sin fiebre me podía vacunar. Y bueno, fuimos y nos vacunamos. Por lo que hicimos ahora. Pero no, ahora estamos bien, gracias a Dios. Ya pasó. Con un poquito resfriado, sí, obviamente.
0: Sí,
1: Con estos cambios de clima también que
0: también,
1: te están
0: también.
1: jodiendo. Que te están jodiendo. Pero bueno, está. Pero bueno, la vamos llevando. Ahora ya salimos de esto. Pero igual vienen un par de días fríos. Está mirando el clima ahora, está bien un par de días fríos. Recién el sábado y domingo dan algo de un poquito de alta temperatura, pero vienen 4 o 5 días con 6, 8, 6,
0: Sí,
1: 8. Así que
0: claro.
1: prepararse y abrigarse, ¿eh?
0: Sí, exactamente. Hay que cuidarse mucho. A tomar mucho té con hielo.
1: Exactamente.
0: Gustavo, muchas gracias como siempre.
1: Abrazo grande, gurises, buen descanso y un saludo grande a toda la audiencia a ustedes por ahí y que tengan un buen, pero buen miércoles y buen descanso para todos.
0: Era nuestro compañero Gustavo Chocho, ¿no? Estábamos hablando de todo lo que se viene ahora en el tema de Copa de OFI, lo que se viene en el comienzo de Liga Mayor, Liga de Ascenso. Está todo encaminado.

0: Repaso en los minutos finales, ¿no? Rumbo al cierre de esta jornada de miércoles. Que Argentino Junior le ganó Huracán 1-0. Que Belgrano le ganó Unión 2-0. Bueno, están empatando Rosario Central y Racing. Que 9 y media de esta jornada, River Plate va a recibir a Gimnasia. Así que bueno, bueno, ahora se armó una tole-tole ahí en el medio del campo. Está parado el partido, el árbitro está en el medio ahí. Tiene una tole-tole bárbara ahí en el campo de juego. Ahí, Estas son las instancias del fútbol argentino. El fin de semana, si se arregla todo, el viernes arrancará el ascenso. Sí. Arrancará el intermedio con Montevideo City Torque y el Club Nacional de Fútbol. Esperemos que lleguen a buen puerto las negociaciones, ¿no? Porque estaban la Mutual reclamando unos pagos a algunos jugadores ahí que no se habían cumplido. Así que bueno, las crónicas hoy a la mañana hablaban de que estaban negociando y el presidente de la AUF había hablado con la Mutual y bueno, se encaminaría a que el próximo viernes comience el intermedio, que va a disputarse 4 fechas. Peñarol, que va a recibir a ver si lo tengo por acá. Yo creo que lo tenía en el... Yo lo había mandado, esperen un poquito. Lo tengo por acá. ¿Dónde estás? ¿Dónde estás? ¿Dónde estás, corazón? Eso cantaba la Shakira. Acá estás, corazón. Esperen un poquito. A ver si lo tengo por aquí. Divisional Ascenso, espere que le canto la fecha 1 de Divisional Ascenso, que arrancaría el próximo 30, Neptuno con Central Molino, San Lorenzo, Barrio Rivera, Peñarol, Deportivo Gardel, Punta Ballena, Ángel del Arco, teniendo fecha libre San Martín. Eso sería la fecha 1 de la Divisional Ascenso de Liga Mayor. Por su parte, por acá, árbitros. Acá está, fecha 1 del intermedio. Bueno, el Torque en el Charrúa con Nacional iría el viernes a las 8 de la noche. El sábado 16 a las 12 en el Olímpicos de Florida, Boston River recibiría Cerro. En el Parque Artigas, Juventud recibiría Progreso. El mismo sábado, 6 y media de la tarde en el Campeón del Siglo, Peñarol con Liverpool. El día domingo 17, 10 de la mañana, Central Español Defensor Sporting en el Parque Palermo. Racing recibiría en el Roberto a Cerro Largo. Esto va el domingo a las 3 de la tarde. A las 6 de la tarde en el Francini, Albion con Wander. Y el lunes 18 de mayo, feriado, Batalla de las Piedras. En el domingo, Urgueño Miguel, Deportivo Maldonado con Danubio a las 6 y media de la tarde. Esa es la fecha 1 del intermedio. Que bueno, que esperemos que tenga consenso, ¿no? El tema de... Ya le voy a buscar a ver qué pasó con el tema de lo... No, esto es el otro coso. Son todos medios similares. A ver qué es lo que sucedió con el tema... A ver qué dice Bardaquian por acá. ¿Qué pasó? Bueno, ¿qué puso? En el Día Mundial del Entrenador de Fútbol. Sí, saludos. Bueno, 1:30 hubo una reunión, dice por acá... entre el Ejecutivo y la Mutual se entiende que se va a encontrar una solución y no habría paro de actividades. La Mutual emitió un comunicado: nos declaramos en preconflicto al amparo de lo dispuesto por el artículo 49 del Estatuto del Futbolista Profesional. La medida responde a la gravedad de distintas situaciones que nos afectan directamente y que continúan sin soluciones concretas. Entre ellas, el atraso de pagos de salarios de diversos clubes profesionales, los incumplimientos vinculados al cobro de créditos y reclamos relacionados con Cooper, las condiciones de seguridad de los distintos escenarios deportivos y el funcionamiento efectivo de la Comisión de Seguridad en los estadios. No podemos naturalizar a los futbolistas, continuemos soportando las consecuencias de las malas administraciones, incumplimientos y la falta de respuestas. Exigimos a la AUF y a los clubes involucrados la instalación inmediata de un ámbito formal de trabajo que permita abordar estos temas con la seriedad y la urgencia que requiere la situación, firma la Mutual Uruguaya de Futbolistas Profesionales del Uruguay. Esto fue votado en la Asamblea General, ¿no? Bueno, la Asamblea General iría mañana, ¿no? Mañana, jueves 14 de mayo. No pone la hora. Iría mañana y será en hora de mediodía, ¿no? Bueno, por lo general son en la tarde. Lectura de aprobación del acta de la Asamblea anterior. Situación salarial de los clubes profesionales. Cobro de crédito y reclamos vinculados a Cooper. Comisión de Seguridad de Estadios. Adoptación de medidas gremiales. Designación de tres asambleístas para firmar el acta en la Asamblea conjuntamente con el presidente y el secretario. Es el llamado que tiene mañana la Mutual de Jugadores Profesionales de nuestro país. Pero no. Acá dice fecha intermedio los árbitros, así que debe de haberse solucionado todo. A ver si Romano puso. Se retira Romano. Se va a retirar el relator de Sport. De DirecTV Sport y de Tenfield, ¿no? Años de relator de Tenfield. Se quiere retirar. Bueno, también lo mismo. Desde este viernes y con el arranque del torneo intermedio comienza a tomar forma la tabla anual, dice por acá, Racing como líder, Deportivo Maldonado 2 unidades, más o menos lo que veníamos mirando, y es lo que tiene acá. Dice fútbol acá.
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